Gorillaz, esta banda inglesa, junto al rapero Trueno, quien estará viniendo a Venezuela pronto, ya por ahí hay una fecha anunciada para la visita de Trueno a Venezuela, este rapero argentino, y quien ojalá esté pronto tocando por Caracas son nuestros amigos de Ojos de Agua, quienes acaban de sacar este tema.

crepúsculo dorado de nuestros amigos de Ojo de Agua. Estuvimos hablando con ellos la semana pasada acá en el programa. Decían un poco que el tema va dedicado a esos días difíciles que siempre traen algo satisfactorio. Ellos decían que ellos iban caminando por Barquisimeto en un día difícil, vieron el crepúsculo y decidieron escribir la canción. Nos vamos a Chile, nos vamos con Los Tres de Chile, un disco que no paramos de escuchar y no paramos de poner en el programa. Excelente es el nombre del disco. Vamos a escuchar Alma a la Deriva.

Fito Páez presentó esta semana el video de su más reciente sencillo, Las Fuerzas Armadas del Amor, de su disco Shine, el disco que sacó el mes pasado, en el mes de mayo. El video abre con una imagen potente, las piernas de alguien caído en una escalera. Los protagonistas pasan al lado sin detenerse demasiado, se sumergen en la noche porteña, interactuando con distintos personajes de la cultura local. De esta manera reflejamos la vulnerabilidad como la vitalidad que atravesó Fito Páez en los últimos tiempos, luego del accidente que tuvo al caer de una escalera. Vamos a escuchar entonces este tema, Las Fuerzas Armadas del Amor.

Las Fuerzas Armadas del Amor es una oda a la amistad, al sostén colectivo. La canción narra en primera persona el incidente y cómo el músico pudo salir adelante gracias al amor y al apoyo de su cercano. La lírica directa, clara y punzante se potencia en el video con una narrativa que recorre el proceso completo, desde la caída hasta la vuelta a los escenarios y la creación de nueva música, dice por acá la nota de prensa del lanzamiento del tema. Vamos con otro tema que salió esta semana, los Trotsky Vengaran, es una banda argentina igual, de 35 años de trayectoria. Se une en la producción a Mariano Martínez de Ataque 77 y lanzan este tema, Por Siempre Jamás.

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8: La banda Barquisimetana Limpia Cabezales en el año 2021 lanzó un concierto a través de YouTube muy bien grabado con muy buen sonido. Por acá dice, es un material de alta factura realizado con mucho ingenio, labor y cariño por nuestra gente. Y bueno, un concierto de 40 minutos más o menos con todos los éxitos de la banda. Estuvimos en la presidencia de Radio El Sur, Nieves Valdés, en la gerencia de contenidos Tamar Sánchez, en los controles de nuestro pan Eusebio, producción y conducción. Kelvin Malavé, los dejo con Luz Mediante de Limpia Cabezales. Chau.

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1: 11 y 51 de la noche, amigos de Unión Radio. Estamos en la previa en este momento, en los actos protocolares del partido número 1000 en la historia de las Copas del Mundo entre Túnez y Japón, que ustedes disfrutarán a través de Unión Radio y La Mega, y además el sistema de medios públicos para todo el país. Vamos a una breve pausa y ya volvemos con el arranque del partido en la voz de Julio Goncalves.
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1: 11 y 57 de la noche. Bienvenidos ahora sí a lo que va a ser el gran partido entre Túnez y Japón. Un partido que, para los que recién sintonizan la señal de Unión Radio y de La Mega, para todo el país y para más de 300 emisoras a nivel nacional, este sábado 20 de junio, bueno, todavía es sábado 20, en Venezuela el partido se va a jugar el domingo 21 de junio porque va a arrancar a las 12 de la noche. Va a ser el partido número 1000 en la historia de los mundiales, que no es un dato menor, más allá de que es verdad que no están dos de las selecciones favoritas, que al final este fue el partido por mera casualidad, pero no deja de ser especial que este sea el partido número 1000 y que además lo van a escuchar a través de Unión Radio. Repasamos las alineaciones de ambos equipos, arrancando por la selección de Túnez, que tiene a Aymen Damen en el arco. Línea de tres defensores en el fondo: Omar Rekik, el stopper por la derecha; Dylan Brown, stopper por la izquierda; Montasar Talbi va a ser el líbero de esta saga, carrilero por la derecha; Jan Valeri por la izquierda; Ali Abdi. En la mitad de la cancha va a estar Megri, que es el número 10, uno de los jugadores más destacados de esta selección de Túnez, al menos así lo fue en el partido contra Suecia, más allá de que a su equipo no le fue bien. Skiri va a ser quien lo acompañe en la mitad de la cancha con el número 17 y capitán. Por la izquierda va a estar Sebastián Tounekti y por la derecha Elías Saad. En punta, Anis Ben Slimane, es el equipo dirigido por Renard, el nuevo entrenador de la selección de Túnez, que va a debutar hoy al frente de la selección tunecina tras el despido de su entrenador, luego de lo que fue, Julio, la estrepitosa caída frente a Suecia, que hoy, digamos, los mismos goles que marcó en ese partido se los devolvió Países Bajos.
2: Sí, sin duda fue determinante hoy la goleada de Países Bajos, y para devolver entonces lo que fue el ritmo de ese juego. Muy llamativo la decisión de la Federación de Túnez. Vamos a ver qué trae. Mucha magia Renard, ¿no? Viene a dirigir el partido de la Copa del Mundo.
1: Mira, Renard estaba en su casa, tranquilito, acostado, y le dijeron: hermano, véngase a México, en este caso, que va a dirigir el partido número 1000. Repasamos ahora la alineación de Japón, que tiene a Sion Suzuki en el arco, línea de tres defensores también por la derecha. Takehiro Tomiyasu por la izquierda, Hiroki Ito, el líbero de estos tres defensores, Ko Itakura con el número 4 y capitán, carrilero por la izquierda, Keito Nakamura por la derecha, el número 10, Ritsu Doan. En la mitad de la cancha, Daichi Kamada junto a Kai Susano. Por la izquierda como atacante, Ao Tanakara. Por la derecha, Junya Ito, y el delantero, Ayase Ueda. Ya estamos listos para el arranque de este compromiso, esperando por la seña del árbitro principal, que ya más adelante vamos a ir repasándole algunas estadísticas. Arranca el partido número 1000 en la historia de los mundiales, y usted lo disfruta a través de Unión Radio en la narración de Julio Goncalves.
2: Junto a Elías López arrancan hora y media de sensaciones al ritmo de la Copa del Mundo por Unión Radio y La Mega para todo el planeta. 15 segundos y la falta más rápida del torneo, pareciera, en el círculo central. Hoy Túnez totalmente vestido de blanco, el equipo japonés totalmente vestido de azul. Así comienzan las cosas en el estadio de Monterrey. Túnez no se movió. Sí, Japón tuvo que viajar luego de lo que fue ese gran partido, uno de los mejores de la Copa del Mundo, ante Países Bajos, 2-2. El pelotazo es largo, el costado izquierdo, tres cuartos de cancha, lo buscó siempre a Tanaka. Será saque lateral. Ahí escuchan, amigos, se unió. ¡Epa! Cuidado, que la primera jugada peligrosa, que se puede ir al VAR, la va a revisar adentro del área. Primero la repasa y la analiza Elías López.
1: Mira, la va a revisar el VAR, recibe dentro del área, me parece que es Ueda, y recibe un contacto. A mí, Julio, en lo particular, estaba de espaldas al arco, a las espaldas del defensor de Túnez. Se lo lleva puesto por el medio, pero el VAR dice que juegue. El equipo arbitral, el árbitro principal, Isván Kovács, de Rumanía. Decías lo de la falta más rápida, hay que tener cuidado con este árbitro, ambos equipos deben tener cuidado porque es un árbitro propenso a sacar bastantes tarjetas amarillas. Tiene 5.2 de promedio de cartulinas amarillas por partido. Y tiene una estadística este árbitro, pitó la final de la Conference League, también pitó una final de Champions. Y en la Euro 2024 en el Turquía República Checa, Julio, sacó 18 tarjetas amarillas. O mejor dicho, 18 tarjetas, 16 amarillas y 2 expulsiones. Seguramente no es el más amplio, pero sí debe ser uno de los juegos con más tarjetas.
2: Datazos de Elías López, amigos de Unión Radio de La Mega, al costado izquierdo, 2 minutos. 0-0 Túnez y Japón. Al costado izquierdo, de una vez lo van a buscar a Silmane. El balón sale por la banda. Otro saque lateral. No apura ahora Túnez. Al costado izquierdo, intenta pasar entre tres japoneses. Se animó a pegarle de pierna derecha, buscándose el vértice izquierdo del arco que defiende Suzuki. Y comenzó la magia de Mepri y casi el primer gol de este encuentro, Díaz.
1: Aníbal Mejri, de 23 años, con mucha libertad, fue de lo más destacado o de lo poquito que se puede destacar de Túnez en esa goleada que recibió frente a Suecia. Recibió por la izquierda, vio perfil, tenía el perfil, vio el espacio para sacar de derecha el remate buscando el segundo palo. Se estiró Suzuki, pero terminó yéndose muy desviado. La primera arrancó bien el partido, ¿no? Con buen ritmo para ambos.
2: Atención a tres cuartos de cancha, baja, ponga ahora por el medio. Busca girar, está solo por el costado izquierdo. Atención que va Nakamura. Nakamura se busca el perfil de zurda, centro atrás. Búscala. Cuatro, esperó Nakamura para buscar siempre el área chica, buscar una pierna bendita, y al parecer Kamada la manda a guardar al minuto 4. Sí, Kamada dice que Japón tiene 1, Túnez 0. Elías López.
1: Una de las cosas que más le costó a Túnez fue las transiciones defensivas en el partido frente a Suecia. Recibió muy bien por la izquierda el carrilero de Japón la pelota que arrancó desde la derecha, después llegó hacia la banda, línea de fondo. Nakamura tiró el centro ahí al área chica, al borde del área chica, y casi sin querer, empujando un poquito a su compañero, termina pegándole una especie de taquito allí Daichi Kamada para poner tempranito en el partido, en menos de 5 minutos, arriba a Japón. Muy buen arranque del partido. Para los que por ahí están en la calle, están disfrutando el partido, déjenme decirles que está siendo un partidazo hasta el momento. Y como siempre, la seña del entrenador de Japón de tranquilidad, ¿no? Prácticamente ni se inmuta, no se le notan las expresiones.
2: 5 minutos entonces, 1-0. Gana la selección de Japón. 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El pelotazo otra vez largo, 3/4 de cancha que va Japón de primera. No se la pensó para rematar Ueda. El balón por encima del arco que defiende Dadmed. Será saque de arco para Túnez. No hay respiro, Elías.
1: Otra pelota en transición nuevamente desde la derecha, buscando la espalda de los defensores de Túnez. Recibió muy bien Ueda, pero el control intentó pegarle de primera para sorprenderse. Terminó yendo muy desviado. Dos de las cosas que más le costó a Túnez, que fue un equipo por ratos atrevido frente a Suecia, pero que defensivamente fue muy endeble en ese compromiso. Por algo terminó recibiendo 5 goles. Una de ellas es en la salida, que le cuesta mucho, se termina enredando, y después en los contragolpes buscaron en ese partido muchísimo las espaldas de los defensores, y en varias oportunidades le ganaron. Me imagino que por ahí apunta hoy el juego de Japón, que ya ha tenido hasta 2 claras en este arranque del partido.
2: Comentarios en la voz de Elías López. 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A ver, al perfil de zurda, intentaba encarar a toda velocidad Junya Ito, metió la pierna para cortar de gran forma Dylan Brown. Al costado izquierdo, Túnez finalmente la tiene, no, abajo, se barre con el policía acostado ahí, sano. El balón dividido, será saque lateral para la selección de Japón. 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
1: El partido es muy joven. En este momento apenas 7 minutos rumbo al octavo minuto de juego, pero pareciera que va a ser una noche muy larga para Túnez.
2: Si lo dice Elías, suele pasar. 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Balón en la mitad de la cancha del Estadio Monterrey. Hay una falta nuevamente. 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La pelota en la mitad de la cancha, amigos de Unión Radio y La Mega. 1-0 gana Japón. 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Desde el fondo va Túnez. Pelotazo a tres cuartos de cancha. Un bote y va a abandonar la última línea de casa llena. Muchos japoneses, mucho color. Como siempre en todos los estadios del Mundial. Y por supuesto, sigue estando en prácticamente todos los estadios Infantino, Elías.
1: Digno de admirar, ¿no? Viaja rápido, sin duda. Infantino está presente en casi todas las canchas. Hablando un poquito del entrenador Renard de Túnez para este partido. Ojo con esta, Julio.
2: Atención que va Japón por el segundo. Es Hueda pisando el área, se quitó uno. Tocó a tres, Seno. Barrida espectacular para cerrar la oportunidad de Japón. Brown en la última línea, de milagro, de milagro. Amigos de Unión Radio y La Mega, seguimos 1-0 a favor de Japón, Elías.
1: Ya van dos pelotas a las espaldas de los defensores de Túnez. Las dos las ha ganado Japón en esta muy displicente. El central tunecino se molesta, incluso el entrenador de Túnez. Han estado muy vivos los jugadores de Japón para aprovechar, precisamente porque entienden que fue una de las falencias en esa goleada que recibió frente a Suecia.
2: Va a cobrar Ito, va el centro cerrado, metió la mano ahí, Dadme, le quedó al de Japón. Arachica pega en el poste, en el límite, la saca ahora Dadme. Bueno, ni que traigan a Guardiola, diría. Túnez, pareciera que hoy puede sacar buenas notas en este encuentro.
1: La buena noticia para Túnez, otro remate desde la derecha. Parece que hay un desvío en un defensor de Túnez y el arquero la saca en la línea. De hecho, ya estaba la pelota parcialmente adentro. Recordamos, Julio y amigos de Unión Radio, que la pelota debe estar 100% después de la línea de meta. Recordemos que es un sistema automatizado, no hace falta revisar mayor cosa. Pero se perdió este gol Japón. Estuvo muy cerca, aunque están detenidas las acciones, algo está revisando el equipo arbitral. Pero, a ver, la verdad es que el partido todavía está 1-0, pero pareciera que esto puede terminar en goleada. 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Ya el árbitro principal, Julio, da la orden para que se ejecute el tiro de esquina.
2: Abucheos entonces, amigos de Unión Radio La Mega. Atención que va a cobrar nuevamente Ito. Todas jugadas de Japón peligrosas, va al centro cerrado. Pierna derecha ahora sí, de Talvi. Al costado izquierdo, balón a la mitad de la cancha, saque lateral. Y será tiro libre e infracción para la selección de Japón, que en 11 minutos derrota 1-0 a Túnez. 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
1: Para la gente que nos está escuchando, Julio, ojo con esta otra vez Japón.
2: Ah, bueno, no hay respiro, Olivia, va al centro, chuta, área chica. Pasó por todo el arco, pierna derecha de Talvi y reventó el cierre al cielo de Monterrey. Cuidado que Túnez ahora sí puede armar una buena. Y la buscó el que sabe, Mepri. Bien, la cobertura con todo. Ahora de Itakura. Será saque de costado para el conjunto de Túnez. Tienen que ser muy rápidos los comentarios, Lía. No hay chance de nada aquí.
1: Completamente.
2: 12 minutos, 1-0 gana Japón.
1: Ojo que Túnez contra Suecia tuvo de a ratos atrevimientos en faceta ofensiva, pero defensivamente dejó mucho que desear. Por eso decía, la buena noticia para Túnez es que el partido, más allá de que pudiera estar en este tramo, y no exagero, Julio, en 12 minutos, 2-3-0, la buena noticia para Túnez es que solo ha recibido uno, ¿no? Que la diferencia todavía es mínima y ahora maneja un poquito más la pelota.
2: 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Pierna derecha, Maltín Polar, energía natural y full sabor al cielo de Monterrey. Mepri, de cabeza, descarga el costado derecho, pegado a la raya. Intenta que no salga, será saque de banda para Japón.
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2: 13 minutos, 1-0, gana Japón. 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En la mitad del campo, abuchea ahora los japoneses a Túnez. Al costado derecho, intenta conectar y manejar. Sin problema, salí Abdi, se quita uno, va Valery, entrega con Mepri, la pisaba, la amasaba y saque de costado para Túnez. Agarrando un poco la posesión de este encuentro. Atrás defiende Dylan Brown con Talvi. Al costado izquierdo en el círculo central, se detiene, descarga a la derecha con Dylan Brown nuevamente. Pelotazo tres cuartos de cancha, buena pelota buscando a Silmane. Al borde del área, el balón sale por la última línea. ¿Qué dice el principal? Kovacs dice que Itakura la envió al córner, así que por la fuerza aérea intentará rescatar este encuentro Túnez.
1: Y precisamente a pelota quieta fue que pudo en el cierre de ese primer tiempo descontar en aquel momento. Ya la semana pasada, en ese partido de la jornada 1 frente a Suecia, insisto con el comentario, Túnez ofensivamente es atrevido, así que Japón si quiere de alguna forma no complicarse debe resolver el partido pronto.
2: Detiene la acción ahora, ustedes lo escuchan, recuerden que se siente
1: espectacular.
2: Como si estuviéramos allá en Monterrey, amigos de Unión Radio La Mega, la magia de la radio, para que se trasladen con nosotros. 15 minutos, 1-0 gana Japón. Busca el empate ahora Túnez. A pelota quieta, todo el mundo con su pareja. Y todos adentro del área chica, no es solo el área grande. Amigos de Unión Radio La Mega, jugada preparada. Atención va el centro, el cabezazo de Mepri. Desviado al costado derecho. Será otro, ahora saque lateral para la selección de Túnez.
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2: En el medio va a recibir atrás Talvi. Dylan Brun otra vez a la olla, dentro del área, pasado el centro al costado izquierdo, la van a volver a meter al punto penal. Corta bien de cabeza Itakura, cuidado que le quedó a el dorsal número 25 Silmane, y cuidado que armar la contra ahora. Reventó Japón, es 3 contra 3 al costado izquierdo, la carrera, son muy rápidos los japoneses, busca encarar y hacer la diagonal. Camada bien ahora para cortar. Skiri intenta pasar entre dos, sector defensivo, la va a ganar Japón limpio al costado izquierdo con Nakamura. Toca en la mitad de la cancha con Tomiyasu, le da la vuelta al reloj, no, va a ponerle calma ahora Tanaka al costado izquierdo, se apoya ahora con Spiroki Ito. Toca y toca Japón, gusta Japón. Cuidado que Japón nunca ha avanzado a los cuartos de final, siempre se ha quedado en octavos. Y el ole ole de los japoneses, Elías.
1: Bueno, y te tengo un dato de Túnez que en este mundial, aunque suene irónico, está buscando su primera clasificación, ¿no? Avanzar de fase, nunca lo ha hecho. En la historia de los mundiales fue la primera selección africana en ganar un partido en Copas del Mundo, pero no ha podido avanzar de fase. Pareciera, Julio, que este no va a ser el mundial. Pero bueno, todavía falta mucho, ojo.
2: Sí falta, pero no creemos, dice la caseta. Al costado izquierdo, busca la pared, saque lateral para Japón. 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Bangente, el banco de la gente emprendedora. 58% de la posición para Japón. 17 minutos, 1-0 gana Japón. El centro con veneno, pierna derecha para sacar los kick por parte de Túnez. Sepa, lo empujaron a Mepri. Dice que sin falta juega, ahora sí va a cargar la falta con demora, mi estimado Elías.
1: En algún momento en el partido, la jugada no me permitió terminar el comentario. Renard, el entrenador que hoy tiene, que está debutando en el banquillo de Túnez, ¿sí? Expulsó, votó a su entrenador Sabri Lamouchi, que dirigió el primer compromiso frente a Suecia después de la goleada. Terminó su vínculo con el equipo, con la selección de Túnez. Llegó Renard, que fue, para los que lo recuerdan, el entrenador que dirigió Arabia Saudita. Estaba dirigiendo Arabia Saudita en la victoria frente a Argentina en la primera jornada del Mundial anterior. La única derrota de Argentina en esa, sí, esa Copa del Mundo. Renard es el séptimo entrenador de Túnez desde 2024. Eso te habla de una inestabilidad, wow, en el proyecto. De hecho, Lamouchi, dirigió el primer partido, apenas había asumido en el mes de enero. Y fue despedido en esta Copa del Mundo. O sea, algunos meses nada más.
2: 5 meses, ¿eh?
1: 7 entrenadores en 2 años y medio. Una locura.
2: Muy inestable, amigos de Unión Radio y La Mega. Atención, queda por el carril del centro y por el empate. Ahora Túnez, al costado derecho va Valery. Intentaba pasar entre tres. Elías Sat, el tocayo de Elías López, no pudo pasar, un poco ambicioso. Ahora el costado izquierdo, retrocede y gana Japón. 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Disfrutando el ambiente, los japoneses, el ole ole a todo pulmón en Monterrey. 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
1: Sigue manejando la esférica Japón, ya no tan vertical, no tan atrevido como en el arranque del partido, donde más bien se quedó corto. Ojo con esta.
2: Atención, buena pelota, tiene que salir con los puños, no puede, tiene que despejar ahora. Y reventó Reki, pero hay una carga de Ito. 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La revisa y la repasa Elías López.
1: Otro trazo largo buscando las espaldas de los defensores centrales. Definitivamente su entrenador, Moriyasu. Creo que esto es un análisis de lo que fue, entendiendo lo que le costó, lo que más le costó en el partido frente a Suecia. Está buscando, es verdad que los jugadores japoneses no son los más altos.

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0: Bajó el ritmo definitivamente del partido, claro, era difícil pensar que se podía mantener ese gran arranque de Japón en los primeros minutos. Ojo.
1: Atención, la falló Ueda.
0: Yo creo que el truco, Julio, es cada vez que comento, ataca a Japón.
1: Sí, sí, yo creo que tienen el timing medido. Mebri contra el mundo, hay falta. Dígamelo todo y a todos por Unión Radio La Mega, Elías.
0: Mira, Mebri sin duda es de lo más destacado que tiene Túnez. Retrasa muchísimo su posesión para su posición en el campo. Quise decir para buscar, para involucrarse en la gestación de juego ofensivo, sobre todo porque le está costando mucho a Túnez salir limpio. 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
1: Corto de cabeza ahora. Allá Itakura con Tomiyasu. Balón al cielo de Monterrey. Vamos a ver quién la descarga atrás por Japón. La buscaba Junya Ito. Entrega con Sion Suzuki, el portero de Japón. Por el suelo, toca con Itakura. La tiene ahora el capitán al costado izquierdo. La espera la raya Nakamura. Prefiere entregar a la derecha con Tomiyasu nuevamente. 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
0: A Otanaka, que en el papel lo teníamos como un atacante por la izquierda, metido en este momento entre los centrales para intentar darle salida a Japón, mucho más retrasado de la posición que le teníamos en el papel. Ambos equipos que juegan con línea de 5, ¿no? Claro, Japón más con una línea de 3, con dos carrileros bien proyectados. Túnez y más paradito ahí con esa línea de 5 en el fondo para intentar protegerse.
1: Empuja ahora Tanaka hasta la raya final, el costado izquierdo. Va a cerrar Brown, será saque de banda y momento de hidratación. 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
0: Seguimos en este, bueno, ya no se llama minuto de hidratación, ¿no? Tiempo de hidratación, cooling break, que ha sido bastante criticado por algunos jugadores y que, más allá de las críticas, si gusta, no gusta, si dura mucho tiempo, poco tiempo, lo que sí es cierto es que estadísticamente está comprobado. Estamos escuchando música mexicana, ¿no?
1: Por supuesto.
0: Ese es el estadio, esa es la música del estadio.
1: El
0: que
1: rey.
0: Ahí está ahora, exactamente.
1: Sigue siendo el rey.
0: Ahí lo escuchamos. Y llorar, y llorar, y la gente lo canta.
1: Claro.
0: ¿Serán los japoneses cantando o habrá mucho mexicano en el estadio?
1: Yo creo, pero también los japoneses deben saberlo, ¿eh?
0: Seguramente. 2 y 24 de la noche. 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Seguimos en este minuto de hidratación, disfrutando de música mexicana, que hay hasta ahora en el estadio de Monterrey, mismo estadio donde jugó su primer partido el equipo de Túnez. 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
1: Dígame, ¿cómo se siente con ese partido número 1000? Que hay muchos mexicanos, ¿eh? Y todos vestidos con la camiseta del Tri, Elías, ¿eh?
0: Sí, de hecho, sacan unos globos también con la con los números, ¿no? Unos globos de estos que hoy en día se compran mucho en los cumpleaños. Con el 1000, sí, hay bastantes mexicanos, con razón. Yo decía, se escucha muy duro para ser puros japoneses o tunecinos.
1: Te digo, la entrada del juego 1000 de la Copa del Mundo no lo va a tener cualquiera, Elías.
0: Totalmente. Y no cualquiera lo narró.
1: Y no cualquiera lo comentó.
0: También, es verdad.
1: Lo produjo.
0: Lo operó.
1: Lo operó.
0: Sí, 100%.
1: Y otros que están, bueno, a remoto ahí bien tranquilitos, siendo parte de la historia.
0: Sí, también. Saludos a nuestros compañeros. Pero como siempre, Unión Radio, siendo parte de la historia de los mundiales. 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
1: Sacará de manos Japón al costado derecho.
0: Duró bastante este tiempo de hidratación, ¿no? Más de 3 minutos, me parece.
1: El rey dura más de 3 minutos. Atención, al costado izquierdo lo va a correr ahora Nakamura. Corta de cabeza. ¿Cómo puede Rekik? Balón dividido, será saque de costado para la selección de Túnez. 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La tiene Japón al costado izquierdo. Hueda la va a pelear, lo trancaron. Y la va a recibir Mepri. Y cuidado que tiene magia Mepri. Buena pelota al costado izquierdo, atención que va la selección de Túnez para empatar el juego. Va a encarar al costado izquierdo, intentó el autopase, abusó. Ahora por ese costado, Tuneki. Será pelota redoblada hasta el círculo central para la selección de Túnez. 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A la banda izquierda, Mepri.
0: No es, Julio, para nada desagradable ver a nosotros que lo estamos viendo aquí, ustedes escuchándolo en sus hogares, camino a sus hogares, o bueno, también en camino a algún compartir con algunos amigos también, puede ser, ¿por qué no? Ver jugar a Túnez, ¿no? En faceta ofensiva, la verdad es que no es para nada malo el equipo de Renard, aunque es injusto decir el equipo de Renard, ¿no? Porque recién llegó a algunos entrenamientos, apenas tuvo con el equipo de Túnez. Lo que sí es que defensivamente tiene muchísimos descuidos este equipo.
1: 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La tiene Túnez en el fondo. 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Todavía sigue transportando el balón la selección de Túnez y no pasa la mitad de la cancha. La va a encarar Japón, otro saque de costado para Túnez.
0: Sí, pero creo que ha sido la posesión más larga del partido hasta el momento para la selección tunecina.
1: Comentarios en la voz de Elías López. 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Y todo el sistema de medios públicos, más de 300 emisoras para llevarles los partidos del Mundial para todo el planeta. Recuerden seguirnos en UR Deportes, mucha información, los Mundial Short, sobre todo porque el Mundial Short, no sé si, obviamente Elías es mucho más joven que yo, recuerda que creo que esto del partido 1000 se habló en Mundial Short de hace como un mes, creo que fue Maffer, ¿no? Que
0: sí.
1: Montó ese
0: ritmo. Sí.
1: Hablando de lo que sería este partido, y bueno, hemos llegado a ese partido 1000 que usted escuchó y vio primero el análisis a través de UR Deportes. En el fondo, la tiene Túnez, pierna derecha arriba, 3/4 de cancha, controla bien. Ahora Itakura buscó arriba, cuidado que va Japón por el segundo. Va a encarar, no se decide, todavía remató. ¡Qué golazo! ¡Gol! Balcón del área, lo pensó, lo meditó y finalmente, cuando quiso, la puso donde quiso y Japón al 30 en Monterrey, en el partido 1000, le gana 2-0 a Túnez, Elías López.
0: Parecía que se estaba quedando en el partido Japón, que zapatazo de Ueda, que recibió la pelota otra vez de contragolpe, recibe en tres cuartos de cancha, fue metiéndole freno, de hecho me parecía, le pasaba un compañero por la derecha, no le dio la pelota, parecía que se quedaba sin fuerza esa jugada, pero termina viendo el espacio que le deja Talvi, quien lo estaba marcando, remate en medio de las piernas del defensor de Túnez buscando el segundo palo, se estira como puede, Damén no llega, golazo de Ayase Ueda, el número 18, el delantero de esta selección japonesa, para marcar el 2-0 en un gran momento en el partido, porque estaba de a poquito, es cierto, creciendo en el partido Túnez, y ahí llegó Ayase Ueda, el delantero que había tenido una en los primeros minutos y no la pudo aprovechar para ampliar la ventaja. 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
1: 32 minutos, 2-0, gana y gusta Japón. Finalmente puede ser la Copa del Mundo para Japón, de trascender, de llegar a instancias decisivas. Parece que Moriyasu, que es el primer técnico japonés que repite, luego de Qatar, fue el equipo que se clasificó más rápido, obviamente, después de los anfitriones. Y la primera vuelta de este Japón, Elías, en la Confederación Asiática no recibió ni un gol. Una máquina de tener la pelota, de gran defensa, y estamos hablando de que este equipo está volando.
0: No, y lo está demostrando en el Mundial, porque hoy, por ejemplo, terminó empatando sin goles Ecuador frente a Curazao, una selección a la cual le fue muy bien en su confederación, en nuestra confederación, en las eliminatorias sudamericanas, que además ustedes escucharon a través de Unión Radio, y en el Mundial no lo ha podido plasmar. Paraguay le costó mucho en el primer partido, lo está trasladando a este Mundial. En el Mundial que tú comentabas, Julio, en 2022, este es un proceso de Ajime Moriyasu, sin ninguna duda, 57 años, exjugador. En 2022 ganó su grupo, el grupo E, y nada más y nada menos venció a Alemania y a España en su grupo. O sea, no es poca cosa, ¿no? Más allá de que después en octavos terminó cayendo en penales frente a Croacia, pero es un equipo que ya se está acostumbrando a pelear en las Copas del Mundo. Y en esa misma Copa del Mundo tuvo una derrota contra Costa Rica, sorpresiva, después de ganarle a Alemania.
1: Los comentarios y el análisis en la voz de Elías López. Cuidado que Túnez quiere descontar al costado izquierdo. Bien, ahora es para los jalados de la camiseta. Ahora a Tanaka, el popular siga, ahora de Kovacs, el principal. Ahora sí hay una falta, el 34 para tarjeta, lo pide desesperadamente Oscar Borges y todo Japón, pero dice que no, el principal.
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1: 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A tres cuartos de cancha la tiene Japón, amigos de Unión Radio La Mega. La busca siempre por ese costado. Allá va Ritsu Doan. La perdió, la ganó Túnez. Con Mebri. Alza la mirada, Mebri tiene espacio. Ya midió, descargó un pelotazo de 40 metros. Y a la carrera tiene que volar. Al costado izquierdo para cerrar Nakamura. Suzuki no la piensa dos veces y la envía al cielo de Monterrey. El rebote la va a bajar como puede ahora Shkiri. La tiene Túnez. Mebri al costado izquierdo. Se quita uno a dos. Lo bajaron, lo trancaron. 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Casea, patrocinante no oficial de vivir los partidos como mereces. 36 minutos, 2-0 gana Japón. Cambio de sector, al costado derecho va Túnez. Con Valery, controla con a trompicones, descarga el medio. Toca la selección de Túnez, vuelta al reloj, atrás con Talbi. Recky al costado izquierdo, pegado a la raya. Dylan Brown, presión alta ahora de Japón. 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
0: Aníbal Mejbri, el número 10 de esta selección de Túnez, que juega en el Burnley de la Premier League, jugó bastante. Este año, sin duda, el mejor jugador, formado también en las categorías inferiores del Manchester United. Y creo que esa calidad se le demuestra en sus pies, que bueno, es verdad, no está muy acompañada, valga la redundancia, por sus compañeros de equipo, pero sin duda cuando toma la pelota muestra que es el diferente de esta selección de Túnez. 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
1: 38 minutos, 2-0 gana Japón, se quita uno, Mepri va a la cobertura, de empujón, no puede nadie, va el japonés, intenta perfil de derecha, cuando iba a encarar contra todos, Sunya o Junya Ito, se quitó un par de rivales, cuando sacó el gatillo no pudo desenfundar, seguimos de milagro, 2-0, pierna derecha arriba, ahora al cielo de Monterrey nuevamente, corta de pierna zurda, Tomiyasu, el balón no sale. Intenta bajar a Nakamura, piden saque de costado y será para Túnez, amigos de Unión Radio y La Mega. 2-0 gana Japón.
0: Sí, en la jugada anterior, Junya Ito, el atacante por derecha que tiene, por la derecha que tiene el equipo de Japón, se quitó a varios marcadores de encima y cuando iba a tirar el centro o iba a pegarle al arco, me parece que le iba a pegar al arco, se terminó enredando él mismo ahí, era muy clara esa para Japón. El partido, por cierto, Julio, no nos ha permitido, por lo rápido que ha estado, hablar de hoy una ausencia muy importante que tiene Japón, que es la de Takefusa Kubo, probablemente el jugador más conocido en esta parte del mundo, de esta selección de Japón, o uno de los más conocidos compañeros de John Aramburu en la Real Sociedad. En el partido frente a Países Bajos salió del partido por un golpe en su rodilla izquierda. De hecho, leyendo algunos reportes de medios japoneses que me recomendó el señor Julio Goncalves, decían que salió en silla de ruedas del estadio por el dolor en su rodilla izquierda. Le preguntaban a su entrenador en rueda de prensa y decía que no le preocupa mucho. De hecho, creo que no viajó ni siquiera a Monterrey, según reportes de medios japoneses, que se quedó en la concentración de su equipo en Estados Unidos. No está disponible, obviamente, para el partido de hoy, pero habrá que ver si podrá estar. Si Japón gana, ya prácticamente clasificado, si lo van a forzar para el siguiente compromiso o si lo van a guardar para los 16avos de final.
1: El análisis en todas las versiones, en todos los idiomas, ustedes lo escuchan en la voz de Elías López. Atención que por el costado derecho va Japón por el tercero. Al centro pasado, cuidado. Intentaba bajarla dentro del área, no puede controlar en definitiva. Al costado izquierdo, Kamada entrega al medio. Lo buscó siempre a Tanaka. Vuelta al reloj, costado derecho. La profundidad, intentó el autopase, toca atrás. Hay falta ahora de... Parecía el futbolista Junya Ito. Será tiro libre e infracción para... el conjunto de Túnez, Elías.
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1: Renar, muy difícil la jornada para el entrenador de los milagros. Al costado izquierdo.
0: Pareciera que este milagro va a estar más difícil.
1: No, parece imposible. Atención. Saque de bandas para Túnez. Intenta pasar Skiri entre tres japoneses. El rebote le quedó ahora a Mebri. A la banda derecha ya va a recuperar Japón. Buena pelota al medio. Toca y toca la selección japonesa. Rápidamente ya se instala en la mitad de la cancha. Al costado izquierdo. Le va a poner velocidad Nakamura. Al medio acompaña Sano. Toca ahora Kai Susano. Entrega al medio. Lo buscó siempre a Kamada. Vuelta al reloj, costado derecho. Buena pelota. Siempre buscando a Junya Ito. La pared no consiguió nadie. Reventó con todo de pierna zurda Dylan Brown. Balón a territorio defensivo de la selección japonesa.
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1: En el medio recibe Kaiso Sano al costado izquierdo. La pide desesperadamente a esa banda Hirokito. De taco jugó y de lujo Nakamura. Se la devolvieron, no lo consiguieron. Intenta jugar Kamada y Nakamura de fantasía. Reventó de pierna derecha al cielo de Monterrey. Control de pecho de Kai Susano de locura en la mitad de la cancha. Como si fuera un brasileño. Como si toda la arte del fútbol estuviera ya en la magia de Japón. A la banda derecha va a encarar ahí Junya Ito. Se apoya ahora con Sano en el medio. No, prefiere retroceder y volver al costado derecho. Apura con Tomiyasu. Tomiyasu, Kamada, Tomiyasu. Túnez ahora sí replegado, encerrado. No quiere más goles en este encuentro. Cambia el sector al costado izquierdo. Corta de cabeza Reki. La mandó a la mitad de la cancha de una, de pierna zurda. Intenta buscarla ahora Itakura. Hay falta. Hay falta, unos 40 metros para Japón, mi estimado Elías.
0: Sí, hace lo que puede en el bloque defensivo Túnez, pero maneja mucho la pelota. Japón recibió y estaba muy cerca, además el árbitro cuando recibe el empujón de Dylan Brown. Creo que se salvó de la amarilla incluso. Más allá de que estaba lejos del área, va a ejecutar entonces Japón desde la izquierda, prácticamente todo el equipo al borde del área. Va Junya Ito.
1: A ver el centro, sale como puede. Al punto penal en dos tiempos. Intentó una chilena ahora, Kamada. Reventó de pierna zurda. Sayonara. No quiere saber de nada, Skiri. Balón al territorio de Suzuki. 44 minutos. Este bombo le recuerda al señor Oscar Borges alegrías, ¿no? Atención en el círculo central. Cuidado que por ahí está Rossi, ¿eh? Se mete en problemas. Al costado derecho. La banda de Japón. El tercero es para liquidar este juego. En el primer tiempo, como lo hizo Brasil ayer frente a Haití. Vamos a ver si lo termina de hacer el equipo de Japón este primer tiempo. A la banda izquierda, Nakamura. Taco de lujo, vuela el balcón de área. Y sale limpio ahora la selección de Túnez. Cuatro toques, cinco toques espectaculares. Y lo buscó ahora Valery. Al costado derecho, atención, se quitó a uno, a dos. Se enreda Valery contra tres. El balón no sale, un taco ahí, como sin querer la cosa. Y el balón será para Japón en 45 minutos, Elías.
0: Salió muy bien, combinándose hasta 3-4 jugadores de Túnez en pocos metros del campo, pero después cuando le tocó dar ese último pase entre líneas para quedar perfilado en zona ofensiva, no pudo darlo, cerró bien Japón sus líneas. 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Se cumplen los 45 minutos, Julio, jugaremos cuatro más.
1: Para el cierre, Japón, a ver qué nos trae. La tiene Itakura. Descarga el costado derecho, se mueve Tomiyasu. Espera ahora Túnez, trata de buscar la contra. La tiene siempre Tanaka por el costado izquierdo. Se apoya nuevamente. Ahora con Hiroki Ito. Vuelta al reloj al costado derecho. Va a encarar por ese costado Duan. Va al centro, no va a conseguir a nadie. de un rebote a las manos del portero Ahmed Damed. A ver, arriba Slimani al costado izquierdo, bien la cobertura, sin problemas de Itakura. Será saque de banda para la selección de Túnez.
0: A ver si se anima Túnez, que estaba en la misma situación frente a Suecia, 2-0 en el cierre del primer tiempo y lo logró descontar. Incluso, no recuerdo si fue en el tiempo agregado, pero sí, muy cerca del cierre de esa primera parte.
1: Los apuntes en la voz de Elías López. Amigos de Unión Radio La Mega, recuerden que somos más de 300 emisoras junto al sistema de medios públicos. A ver, Valery, la coloca en el área chica, Suzuki. Parecía que lo empujaban, claro que sí. Claro que sí, era Mebri, que ahora queda con un dolor en la cervical. Y eso es peligroso, vamos a ver cómo cayó Elías López.
0: Sí, fue fuerte el contacto. Bueno, no alcanzamos nosotros aquí a ver cuándo fue el golpe en el cuello, pero me imagino que habrá sido cuando cayó. Para la gente que nos está escuchando, Julio,
1: sí,
0: que seguramente es un montón de gente, a las 12:47 ya de la noche, o de la madrugada, mejor dicho, de este domingo 21 de junio, feliz Día del Padre para todos los que son padres y nos están escuchando a esta hora. El árbitro principal, o el equipo arbitral, mejor dicho, liderado por Kovács, el árbitro principal de Rumanía, tiene una camisa especial, ¿no? Conmemorativa por el partido número 1000 de este mundial. Es una camisa como rosada, puede ser, ¿no? Rosada,
1: sí.
0: Naranja. El rosado está muy de moda en este mundial con los botines. No sé si te has dado cuenta que la mayoría de los jugadores están usando tacos de color rosado.
1: Una marca, ¿no? También.
0: No, las tres grandes marcas deportivas de tacos han sacado ediciones para este Mundial rosadas.
1: Okay.
0: Seguramente más adelante lo veremos en algún Mundial Short, por eso nos tienen que seguir en @urdeportes. Pero la camisa es dorada y tiene un parche que dice juego número 1000, match 1000. Especial para lo que es este partido, que sin duda es especial. De hecho, hablaba el presidente de árbitros de la FIFA y decía que la escogencia de este árbitro fue el mismo proceso que normalmente hacen para todos los partidos, ¿no? Que de alguna forma fue casualidad, pero que es especial para dirigir este partido, obviamente. Por ahora sin problemas, ¿no? Para el equipo arbitral.
1: Por supuesto, y por cierto también, Elías, cuando va a ver la última, pareciera para Túnez, una falta de la mitad de la cancha y suben todas las torres. Ya le cuento, dígame que no se me olvide quién era la señora que estaba al lado de Infantino, se la tengo.
0: Ah, ya le voy a decir, también la tengo.
1: Ah, también la tiene.
0: Claro que sí.
1: A ver, va el centro pasado, el punto penal, el cabezazo a las manos de Suzuki. Tiene 20 segundos para decirle al mundo por un
0: ver si, a ver si investigamos lo mismo, la princesa de Japón.
1: Sí.
0: Y saco de Pac Amado.
1: No le puedo ganar una, Lía.
0: No, está bien, está bien.
1: Sector defensivo.
0: Trabaja en equipo.
1: La mitad de la cancha la tiene Japón. Esto se va a terminar. Esto se va a terminar por la primera parte. Y Kovács dice que termina la primera parte, amigos de Unión Radio y La Mega, del partido 1000, que ustedes están haciendo historia por las Copas del Mundo. Ha terminado por ahora con victoria parcial de Japón. Chocolate incluido, sushi y demás. Gana Japón 2-0. Vamos a hacer una pequeña pausa y ya regresa el joven Elías López para detallarles lo ocurrido en estos primeros 45 minutos del Showtime de Japón.
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1: Feliz Día del Padre para todos los padres que nos están escuchando. Estamos en el entretiempo del partidazo, el gran partido, el partido histórico, el juego número 1000 en la historia de las Copas del Mundo entre Túnez y Japón. Por ahora, Japón lo está ganando 2-0, aunque realmente el resultado es corto para lo que ha sido el desarrollo del compromiso, sobre todo el arranque del partido. Por ahora lo gana el equipo asiático 2-0. Nosotros decíamos en el primer tiempo, creo que es un buen dato de cultura general, los goles de Japón los marcó Kamada al minuto 4 y lo marcó también, el segundo lo marcó Ueda al minuto 30, que este es el partido número 1000. Y hay partidos importantes también, como el partido 100, cada 100 años, cada 100 partidos, perdón, partido 100, partido 200, partido 300. El partido número 100, nos acota aquí nuestro productor Oscar Borges, fue el Austria-Uruguay del Mundial de 1954. El partido 200 fue en el 66, jugó Inglaterra contra República Federal de Alemania. El partido 300 fue en 1978 en Buenos Aires, Italia 1, Austria 0. El partido 400 fue en Puebla, Argentina le ganó 1-0 Uruguay. El partido 500, el 30 de junio de 1994 en Boston. El partido número 600 fue en 2002 en Corea-Japón, Japón que está involucrado en el partido de hoy, Francia-Uruguay, 0-0. Fíjate que Uruguay ha estado en varios partidos de centenario. El partido 700 fue en Alemania 2006, España cayó derrotado 1-3 contra Francia. El partido 800 fue en Brasil 2014, Alemania gana 2-2, partidazo, ya ellos sí tenían un poco de memoria. Partido 900 en 2018, en Rusia 2018, fue la final. El partido 900, gran dato, le ganó Francia a Croacia 4-2 en Luzhniki, en Moscú. Y bueno, el partido número 1000, que es este entre Túnez y Japón, que por ahora lo está ganando Japón 2-0. Nosotros vamos a una pequeña pausa y ya regresamos con el análisis de lo que fue el primer tiempo y el arranque de la segunda parte. 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
1: 1:02 de la madrugada de la mañana. Seguimos en este entretiempo del gran partido entre Túnez y Japón. Fuera del aire, Julio, comentábamos que curiosamente los partidos de madrugada han sido bastante entretenidos hasta el momento, afortunadamente.
2: Sí, verdad que han sido con mucho ritmo. El otro tuvo 4 goles. Creo que aquí un par de goles debería haber más. Y bueno, veremos qué sucede, pero de verdad que ha sido un ritmo interesante en estos encuentros que nos ha tocado a la medianoche, amigos de Unión Radio y La Mega. Elías sí estuvo, porque él estaba en su casa escuchando la transmisión.
1: Bueno, menos mal que te consta, yo pongo la transmisión de algunos de los partidos. Bueno, algunos también, a uno quiera o no, le agarran en la calle, ¿no? También.
2: Claro.
1: Cuando sale alguno de algún compromiso aquí, de camino a la Copa. Mañana, por cierto, tenemos camino a la Copa. Si no estoy mal, ¿a qué hora me confirma?
2: 11 de la mañana.
1: 11 de la mañana.
2: 11 de la matina.
1: Exactamente. Ya están saliendo ambos equipos al terreno de juego en Monterrey. Veremos si hay alguna modificación. Pareciera que sí, porque el cuarto árbitro tiene la pizarra allí preparada para alguna variante. Ya estaremos informándoles de quién se trata. Me imagino que será en el equipo de Túnez, salvo que, bueno, hay alguna molestia o algo que no le está gustando a Moriyasu, el entrenador de Japón. Sí, efectivamente va a ingresar en el número 21, Amine Benemina. Se retira Dylan Brown, el número 6. Es la variante de la selección tunecina. Ingresa con el 21, Amine Benemida. Y va a haber otro cambio también. Va a ingresar con el número 11, Ismael Garbi. Y se retira Elías Saad. Las dos variantes entonces de Renard para este segundo tiempo. Ingresa con el 11 Ismael Garbi. E ingresa también con el 21 Amine Benemida. Para este segundo tiempo veremos qué pueden ofrecer ambos jugadores. Sobre todo y frente, ¿no? Para esta segunda parte que luce cuesta arriba. Pero al final faltan todavía 45 minutos y cualquier cosa puede pasar. Ahí escuchan la cuenta regresiva. Arranca el segundo tiempo del partido número 1000, partido histórico que ustedes escuchan a través de Unión Radio en la narración de Julio, el emperador Goncalves.
2: Junto a Elías López y La Mega, donde sea, hacemos historia junto a ustedes. Al costado derecho, ahí saque lateral para la selección de Túnez. Recuerden que viste totalmente de blanco. Japón totalmente de azul, amigos de Unión Radio y La Mega. Otro pelotazo al cielo de Monterrey. El balón dividido, el carril del centro, Camada. Va a hacer la diagonal, el costado derecho, va a apurar y va a llegar el 10. Rizzo Dubón se quitó a dos, pero la perdió ya. En sector defensivo ya la tiene otra vez la selección de Túnez. Al costado izquierdo va a reventar el recién ingresado Benmida. Cuidado que va Ueda. Atención que pasó Camada por el costado izquierdo. Don Nakamura por el suelo, juega Japón. Espera el costado izquierdo. Apura con Hiroki Ito. La pide desesperadamente Tomiyasu. Hasta el central Itakura en territorio de Túnez. Al costado derecho intentó el taco. No va a llegar el 10 Ritsu Doan. Intentaba pasar, buena la cobertura ahora de Addy. Será saque de costado para la selección de Japón, amigos de Unión Radio La Vega. 46 y medio, sigue ganando Japón 2-0.
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2: En el fondo la tiene Japón, siempre con Kai Susano. Calma ahora Itakura. 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La pelea de lucha la ganó Japón al costado izquierdo en zona de tiro. Está Tanaka. Atención el remate. Rastrero de pierna derecha a Tanaka. Probando de media distancia. Seguimos 2-0 a favor de Japón, Elías.
1: No había probado mucho en esta faceta Japón en este partido, sí, contra Países Bajos. De hecho, sí, termina llegando uno de sus goles. Gran remate de larga distancia, bastante frontal. Está ubicado a Tanaka con la camiseta número 7, buscando ahí el segundo palo. Se termina yendo un poquito desviado, pero se salvó Túnez en este arranque de la segunda parte.
2: Va a buscar la Mebri, entre tres, salta ahora Itakura. En el círculo central va a robar y va a ganar a Tanaka al costado izquierdo. Le pone calma, 48 minutos, tarjetas BNC. 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A la derecha, buena pelota arriba al medio. Cuidado, atención con Hueda. Pase filtrado, metió la pierna milagrosa para cortar. Montasar Talvi. Vale. Salir por el suelo Túnez. Pasó con la aspiradora y falta. Tiro libre e infracción para Túnez.
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2: Mebri en el carril del centro. Lo bajaban. Dice que siga el popular. El costado izquierdo otra vez a Mebri. Busca perfil derecho, descargó al costado. Atención que va Túnez por el descuento. Ahí en el medio, en zona de tiro. ¡Oh, Mebri! El pase busca pierna. No pudo el 10, Mebri, para mandarla a guardar. Pasó por el otro costado, se la saque de banda. ¿Qué hacer? Una vez rápidamente Túnez. Mebri al costado izquierdo. La proyección de Slimane. Slimane. Mebri pegado a la raya. Otra vez Slimane. En el círculo central, el recién ingresado Ben Mida, otra vez con Mebri. Va a encarar, tocó en carril del centro. Se apoya con Slimane al costado izquierdo. Intenta pasar entre dos, Mebri. Mebri va a encarar, toca atrás, 50 minutos, amigos de Unión Radio y La Mega. 2-0 gana Japón. 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Deportes en esta radio 365, Elías.
1: Mira, 1:10 de la mañana, domina un poco más la pelota Túnez, como en el cierre del primer tiempo. Le mandamos saludos a Luis Miguel Núñez, que está en sintonía de la transmisión.
2: Qué bárbaro, vale. Se debe estar en Pinto Salinas, no tengo dudas de eso. Atención, al costado izquierdo, la tiene en corto la selección de Japón. Balón dividido, la busca en el medio Tanaka, se quita uno, a dos, baila. Descarga atrás el sector defensivo con Itakura. Pierna derecha, reventó a 35 metros. Lo buscó a Hueda. Corta de cabeza, ahora Ben Mida. Mebri presionaba en la mitad de la cancha. Sector defensivo la tiene ahora Tomiyasu con Itakura. Desde el fondo sale Japón. Toque y toque a placer. Juega la selección asiática, da gusto ver a Japón, amigos de Unión Radio La Mega. Al costado izquierdo, lo encararon y se la robaron. Será saque lateral para Japón.
1: Una de las mayores virtudes de esta selección dirigida por Moriyasu, hablamos de la selección japonesa, es la paciencia. Fue muy paciente en el partido contra, una paciencia que incluso a veces para el espectador puede ser desesperante, pero van construyendo, van cocinando de a poco esas ocasiones de gol. Saludos también a Emil Fadala, que está en sintonía.
2: Mira, back to back Fadala, pero ahora desde la comodidad de su hogar.
1: Se empezó a reportar la gente, ¿no? Después del saludo del señor de la noche.
2: El señor de la noche. Impresionante. Abajo el ritmo. Se está portando bien el señor de la noche. Ese apartamento creo que está saliendo caro, pero bueno, ahí va. Gracias a Dios, paso a paso.
1: Exactamente.
2: Construyéndolo y haciéndonos parte.
1: Propio.
2: De su casa.
1: Eso es lo más importante.
2: Mebri intentaba el taco. Toque en corto al sector defensivo. Hay una falta sobre Doan. Se alza la mirada, alza los brazos. Kovács no ha estado tarjetero, ¿viste?
1: Sí, raro, ¿no? Curioso. Hasta el momento ha dejado fluir el juego. Ha pitado algunas infracciones que me parece que sí han sido infracciones, pero por ahora sin mostrar amarillas.
2: 53 minutos, 2-0 gana Japón, amigos de Unión Radio y La Mega. 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En el medio va Japón. A la derecha recibe Junya Ito. Pasó bien Tanaka, se quitó a uno, a dos. Barre ahora bien para cortar Skiri. El rebote buscaba ahora a Yaseweda. El balón a los pies del portero Dabne. 53 minutos, gana Japón 2-0.
1: Me gusta mucho de Japón, no creo que Túnez sea el termómetro más correcto para medir quién puede ser un candidato. Cuando la pelota sale, hay un jugador de Túnez que está pidiendo una infracción. Es Skiri, el capitán de Túnez. Pero me gusta mucho de Japón, Julio, y amigos de Unión Radio, que aparte de ser una selección muy paciente, se acomoda lo que el partido le muestre, ¿no? Le gusta dominar la pelota, es cierto, pero no se siente incómodo cuando el rival la tiene. Esto es haciendo un análisis, obviamente, de lo que está haciendo el partido y contra Túnez, que es un rival, me parece, muy inferior a Japón, pero le ha entregado la pelota y no se ha sentido incómodo, más allá de que Túnez ha llegado en un par de ocasiones, todavía sin mucho peligro, sin real peligro, y contra Países Bajos, contra Holanda, fue más o menos la misma dinámica. Y eso en una competición como esta, donde te enfrentas a rivales tan diferentes, que no son de tu misma confederación, que tienen características físicas, técnico y tácticas tan distintas, partidos, tantos partidos en poco tiempo, es muy importante poder amoldearte a lo que te va pidiendo el partido. Creo que eso es una de las cosas que, uno de los requisitos que en la checklist tiene que tener cada uno de los equipos que compite lejos en la Copa del Mundo. Como decía, todavía es temprano, no estoy poniendo a Japón como candidato, pero creo que es algo para destacar.
2: Yo candidato, pero a ganar el título aún no, pero a trascender, a llegar a cuartos de final como mínimo, creo que es la obligación, según lo que se pensaba en el papel y lo que ha demostrado, porque contra Países Bajos jugó de una gran forma y aquí está dando mucho, o sea, generando muchas expectativas con lo que estamos disfrutando esta noche, amigos de Unión Radio y La Mega.
1: Si nos preguntan a Filulo.
2: No.
1: Lo puso como revelación principal.
2: Sí, yo también.
1: Sí, muy bien. Le creo entonces.
2: 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Desde el fondo la tiene la selección de Japón. 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
1: Sabe Japón que si pone el pie en el acelerador va a dejar espacios, es cierto, pero seguramente pueda convertir alguno más. Pero es un equipo muy paciente, creo que es una de las mayores virtudes que tiene esta selección de Japón. Realmente no se apura, entiende que tiene el resultado a favor, no tiene tampoco la obligación de pasarle por encima a Túnez. Respeta al rival, maneja mucho la pelota, eso es cierto. Y va avanzando progresivamente, cuando consiga algún espacio va a avanzar. Y además todavía queda mucho en el partido. Y decía, en el tema de la adaptación, la adaptabilidad que tiene esta selección de Japón, estuvo dos veces abajo frente a Holanda. Sí. Y las dos veces logró empatarlo. La segunda, el 2-2, termina siendo sobre el cierre del partido.
2: Sí, parte de lo que fue determinante además, que fueron goles de pelota quieta, ¿eh?
1: Sí, o sea, que no son los jugadores más altos, históricamente, ojo.
2: Y contra Países Bajos, ¿eh? Una locura. 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La tiene el 10, Ritsu Doan por Japón. Ahora con Tomiyasu. Al costado derecho con Junya Ito. Hasta la raya final. Intenta el autopase. Se barre con todo Ben Mida. Y hay córner, amigos Unión Radio y La Mega, para la selección de Japón.
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2: A ver, va al centro de Doan. Balón dividido al costado izquierdo, Doan se barre. Va a buscarla, el balón sale. Será para la selección de Túnez. Descarga rápidamente ya el recién ingresado Ismael Garbi en el fondo. 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En la mitad de la cancha la tiene Túnez. Acelera, ¿no? Al costado izquierdo con Mepri. Buena pelota. La cobertura, esta es buena para Túnez. Busca el descuento. Se barre limpio. Para falta. Falta, se barrió perfecto. Para cortar esa proyección con Nakamura. No, fue el propio Ritsu Doan, el 10. Ayudando, colaborando en labores defensivas.
1: Pedí una mano a Ali Abdi. Buena la proyección, es muy común esto en la selección tunecina. Muy buena la reacción de Ritsu Doan. Yendo al piso, con las manos donde las tenía que tener. Pedía una infracción allí, Ali Abdi, una mano dentro del área. Pedía penal, pero... Nosotros tuvimos la oportunidad aquí de ver la transmisión, la repetición, y no fue mano. Bastante clara y correcto el árbitro principal.
2: Y si lo dice el señor Elías López, es así, amigos de Unión Radio y La Mega. Entre dos, entre tres, de Mida contra el mundo. Al costado izquierdo, Renar, da unas indicaciones. Recuerden que estamos en el estadio de Monterrey, en Nuevo León. Amigos de Unión Radio y La Mega, más de 300 emisoras. También apoyados con el sistema medio público.
1: ¿Tú estuviste por allá, no? ¿O fue en Ciudad de México?
2: No, solo fui a Ciudad de México.
1: Ok, pero bueno, estuviste en México.
2: Sí, un ambientazo para lo que es el... Y una gran ciudad, una locura de ciudad. También Unión Radio La Mega.
1: No he ido nunca. Voy a ponerle mi lista.
2: No, tiene que ir pronto. Al costado derecho, Renar. Algunas indicaciones. Por lo menos está conteniendo al huracán de Japón,
1: Sí, hasta el momento sigue el contrato, si se les puede llamar contrato. Yo creo que más que contrato va a cobrar por pauta.
2: Sí, claro.
1: Porque son dos partidos nada más. Llegó para dirigir dos partidos. Si clasifica, dirigirá todo el mundial. Cuando se le cae el zapato ahí a un jugador japonés, me parece que es a Ritsu Doan. No.
2: No, Doan no está ahí.
1: Debe ser entonces.
2: Creo que...
1: Yunyaito.
2: Exacto, ahí está. Bueno, se está haciendo la ola, en Monterrey. El mundial de las olas, ¿no? ¡Ey! Y también la hicimos, liderada por Oscar Borges. 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
1: Japón no se apura, ¿no? Fíjate la cantidad de tiempo, unos 10 segundos, tuvo la pelota ahí Sion Suzuki, el guardameta de Japón. Mientras no lo vayan a apretar, él no se

0: el partido se está, quien fue el que cometió la infracción en esta última sobre la mitad de la cancha, termina arrollando, llevándose por el medio a Kai Schiusano. Necesita Túnez que aparezca un poco más, sobre todo porque ha tenido alguna que otra posesión larga en el, en este segundo tiempo, y es uno de los jugadores que cuando tiene la pelota en los pies muestra algo diferente. ¿Qué jugada en equipo? 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
1: México le está dando un color especial a esta Copa del Mundo. Recuerden que son organizadores por tercera vez. Nadie en la Copa del Mundo lo ha hecho.
0: Hay una pregunta, ¿no? ¿Debió recibir más partidos México? Sí. ¿La final, por ejemplo?
1: Sí, no sé si la final, pero...
0: Pero por la mística del Azteca.
1: Sí, sí, también, pero bueno, no creo que va a tener inauguración. O final, ¿no? Hay que elegir alguna de las dos.
0: Sí, y hay intereses económicos...
1: Por supuesto.
0: ...más grandes en Estados Unidos, seguramente.
1: Renar prepara otra variante, amigos de Unión Radio y La Mega. 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A la derecha va Japón. Cuidado, Tanaka. Metió la pierna bien. Ben Mida, mejor dicho. Para la selección de Túnez. Mepri. Busca perfil. Pase filtrado. Cuidado, atención. Va a pelear la Valery. Descarga el costado derecho. Bien, a toda velocidad. A la izquierda, Nakamura. Salió entre dos, entre tres, sin falta. Recupera Túnez, a ver si descuenta Túnez. Carril del centro con Valery. Intenta girar, entrega con Mepri. Mepri descargó el costado derecho, empuja a Túnez por el descuento. Pierna zurda. Sayonara, dice Itakura. Será saque de costado. Hay otra variante, amigos de Unión Radio y La Mega.
0: Sí, va a ingresar con el número 19, perdón, Firas Chauat. Se retira con el dorsal 26, Sebastián Tounecti. Sale un extremo por la izquierda, ingresa Chauat con el número 19, que juega en el club Africain de la primera división de Egipto. 30 años para él, centro delantero. Imagino que para poner, a ver cómo se acomoda, dónde se acomoda, en qué sector de la cancha, para crear un poquito más de peligro, de peso en el área contraria. Es la tercera variante ya del equipo de Renard, de Túnez estamos hablando.
1: Entonces, Chauat en la cancha, amigos de Unión Radio La Mega. En el fondo, la tiene Kai Schiusano. Por el suelo, empuja ahora la selección de Japón. 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A la derecha, recibe ahora Ritz Doan. Retrocede Caño, incluido ahora el Slimani. Con su capitán Itakura, que empuja ahora a la selección de Japón. 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Transporta el balón a la mitad de la cancha. Ahora sí se anima a ir Japón buscando el tercero. Uy, se equivocó ahora en el pase. Entregó mal, buscando a Doan. Recupera Japón. Ahora sí para el tercero, el costado izquierdo. Busca perfil de derecha. Busca en dos oportunidades. El remate de Tanaka. Desviado. Va Chauat contra el mundo. Hay falta. Tiro libre e infracción para la selección de Túnez.
0: Sí, se ubica ahí Chauat, el recién ingresado. El número 19. Delantero de experiencia. 30 años. Como ese primer hombre para defender el último. Es decir, delantero de área, y salió bastante de su zona, recibió el contacto y fue al piso, bastante inteligente. Necesita de estas detenciones Túnez para reanudar ellos. 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
1: 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Navarro, Archawat para Túnez. En sector defensivo, 67 minutos, gana Japón, dos goles por cero. A la banda izquierda, la pide desesperadamente ahora Chawat, corta limpio de cabeza Tomiyasu, la tiene el 10 Richo Doan, que está en labores defensivas. Entrega a Suzuki, que le va a poner calma, amigos de Unión Radio La Mega. 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A ver, cuidado que está habilitado por el tercero, va Japón, lo está tomando. ¡Qué golazo! ¡Qué! Japón, contra perfecto, tres toques para dejar mano a mano a Chuncha Ito, que define a un costado izquierdo. Nada que hacer para darme cuando quiere, cuando lo desea. Japón aprieta el botón de los goles y en 68 en Monterrey, el rey es Japón frente a Túnez. 3-0, Elías.
0: Algo está revisando el cuerpo técnico de Túnez. Cocina a fuego lento el equipo de Moriyasu. Parecía quedado en el partido, lento, sin posesiones de real peligro, con poca velocidad en el juego. Con tres toques llegó al área contraria. Pusieron a Junjo Ito mano a mano frente al guardameta. Damén define muy bien hacia su mano derecha, el arquero que fue a cerrar, pero no alcanza a tocar esa esférica. Muy buen gol de Junjo Ito, buena la lectura, la espalda de los defensores centrales, como hemos remarcado a lo largo de la transmisión. Volvió a ganar un jugador japonés, se quedó atrás, su marcador, definió mano a mano frente al guardameta. Junjo Ito pone el 3-0 para la selección de Japón, que no se apura, que tiene paciencia, porque sabe que los goles van a caer. Cualquier otro Julio se hubiese desesperado por buscar el tercer tanto.
1: Tiene una fidelidad, la cultura japonesa, todo lo que representa.
0: Total.
1: Ya lo vemos en todos los estadios, siempre recogen la basura, en cualquier disciplina. Es una cultura de verdad para admirar, mi estimado Elías.
0: Bueno, creo que el ejemplo de esto, estamos en fútbol, es verdad, pero Otani es un ejemplo de ello, ¿no?
1: Sí.
0: Meter un jonrón y pareciera que siempre está...
1: Ayer fue papá y ya hoy la sacó.
0: ¿Ah, sí?
1: Sí. El cierre del noveno ahí para ayudar a los Dodgers.
0: Tranquilo.
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0: Estamos en este momento 1:31 de la madrugada. El saludo para todos los que están conectados a esta hora en el tiempo de hidratación. Repasamos la jugada porque sale desde el fondo, me parece, si no me falla la vista, perdón, no vería porque tengo los lentes puestos, a Otanaka, que ha tenido mucha movilidad, metido ahí entre los centrales, se combina con uno de sus compañeros. No alcancé a ver quién fue el que de primera habilitó, que tiene mucha virtud esto, ver que viene la pelota, recibirla y ya de una vez tener precisado a dónde vas a dar el pase. Se gira con su cuerpo y de primera termina dando. Allá se vuela el delantero, gol y asistencia. Entonces para él en la noche de hoy, retrocedió muchos metros, se llevó con él a su marcador, al defensor central, y vio muy bien ubicado a Junyo Ito. Lo puso mano a mano frente al guardameta. Así llegó el 3-0 de la selección japonesa. ¡Qué jugada en equipo! Tal cual como la que armó Japón. 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Seguimos en el tiempo de hidratación entonces, aquí en Monterrey. Noche perfecta para la selección de Japón. Que para muchos, pero vamos a escuchar la musiquita, ¿no? ¿Cuál es esa?
1: Hay variantes en Japón, ¿no?
0: Sí, ya para refrescar sus líneas. Moriyasu, ya entendiendo que tiene el partido, bueno, para mí ya lo tenía definido desde hace rato, pero al final el resultado todavía era muy corto. Le doy ingreso a Sugawara con la camiseta número 2, se retiraron el 15 y el 10, ingresaron el 2 y el 25 que es Suzuki. Yunosuke Suzuki con la camiseta 25, son las dos variantes de la selección japonesa para la reanudación, para este cuarto, como ahora muchos le dicen en la Copa del Mundo, después del tiempo de hidratación.
1: Y sobre todo lo que hemos hablado, la tendencia a muchos goles luego de los breaks, de los cortes de hidratación. Ahí saque de costado para Túnez. Kovács le dice, ¿dónde estoy yo? ¿Qué vas a sacar, amigo? 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
0: A ver, tiro de esquina para Túnez, a ver si logran descontar en esta.
1: Está listo el derecho. Atención, va el centro cerrado, pierna derecha. Cuidado que va a quedar adentro del área. Atención, el remate de zurda. Intentaba con todo para tratar a Ismael Garbi de meterse con balón incluido, pero defiende Japón. Mepri al corazón del área, corta de cabeza y luego complementa, pero estaba todo invalidado. Por posición adelantada, 75 minutos. Seguimos 3-0 a favor de Japón, Elías.
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1: Ito, Ueda y Kamada, los tres goles de Japón. A la derecha, buena pelota ahora de Yonosuke. Al costado derecho, estaba en posición adelantada. 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No se rinde Túnez, tratando de buscar un gol. La dignidad frente a Japón, al costado izquierdo. 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Aquí una buena pelota al costado derecho. Hasta la raya final. Habrá córner. Cuando se barría para cortar Benmida, será tiro de esquina para la selección de Japón. 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
0: Y lo celebran los japoneses en el estadio, lo disfrutan, disfrutan de esta gran victoria que están consiguiendo por ahora, quedando no en el primer lugar, pero sí ya prácticamente clasificándose con 4 puntos.
1: Al centro cerrado, Benmida nuevamente. Balón dividido, la tiene el costado derecho. Chunchaito se apoya ahora con Sugawara. Bueno, para barrerse Ismael Garbi. Será saque de costado para Japón en 78 minutos. Seguimos 3-0. 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
0: Bueno, se producen un par de variantes más en la selección japonesa. Ya vamos a repasar de quién se trata. Se retira con el número 22, Tomiyasu. Ingresa con la camiseta número 20, Ayumu Seko. Es la primera variante de estas dos que realizó. También se retira Nakamura con la camiseta número 13, Keito Nakamura. E ingresa en su lugar Yoito Suzuki, otro Suzuki a la cancha. Bueno, que anotaría los nombres porque son muchos Suzuki.
1: Sí, yo tengo Yunusuke y Yoito. Y Suzuki es el portero.
0: Y Zion, exactamente.
1: Zion y Leno.
0: Exacto.
1: Al costado izquierdo, 79 minutos. Japón gana 3-0. ¡Epa! Un cañito y abajo. Y dice Kovacs que se pare. Pero bueno, impresionante el caño y el túnel que acaba de mandar para iniciar su labor. Tiro libre de infracción. Están pidiendo hasta un codazo. Ya la va a revisar y analizar el señor Elías López.
0: Bueno, pareciera que sí, lo cierran, ¿no? Se divierte ahí con ese lujito, ese recurso. Bueno, vimos molesto nosotros aquí en cabina, en la transmisión a Morillazo. Ya eso te dice mucho, ¿no? Un tipo que ni se inmuta, que prácticamente no... No muestra ni enfado ni alegría, se quejaba allí porque hace el caño, va metiéndose a área contraria y lo sujetan entre dos. Cuando va entrando al área, el árbitro dice que no hay nada, por eso se queja el entrenador de la selección japonesa. Pero ingresó de inmediato al partido, ¿eh?
1: Sí, Yoito Suzuki tratando de pasar entre dos y le hicieron un sándwich Túnez. 80 minutos. 3-0 gana la selección de Japón cómodamente. 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
0: Mire, más gente reporta sintonía desde San Cristóbal, nos escriben, ya te sigo comentando.
1: 1:40 de la mañana, va el cielo de Monterrey en dos tiempos, Suzuki, Zion Suzuki, la tapa con las manos, me cuenta de San Cristóbal.
0: Desde San Cristóbal, nos escriben también desde Barquisimeto, nuestro amigo Daniel Oviedo, el profesor Oviedo. Mucha gente a esta hora en la calle, ¿no? Escuchándonos también. Y en sus casas también, por supuesto, escuchando la transmisión.
1: Qué diferencia un martes de un sábado, ¿eh? Al costado izquierdo.
0: Hoy menos mal que no prometió las pizzas, porque si no...
1: No, hoy sabía. El martes sí, el martes me escuchó usted y ni mi mamá. A la derecha, intenta pasar entre dos, Sugawara. Recupera el costado izquierdo, siempre haciendo la cobertura, Ismael Garbi. Será saque de banda para la selección de Túnez.
0: Y la gente ya lo sabe, cuando no esté en su casa, o estando en su casa también, claro. Si tiene la cobertura de la radio, pero si está en la calle, si el partido lo agarra en la calle... 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No tiene excusa, nos puede escuchar en cualquier rinconcito de Venezuela.
1: Y en UR Deportes, ¿no?
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1: Usted se hizo viral ahí con Calatrava, ¿no?
0: En TikTok.
1: Vaya, vaya.
0: En TikTok. Vaya, síganos en Instagram, en TikTok.
1: Donde sea,
0: en todos lados, exactamente.
1: Al costado izquierdo.
0: Mira, por ahí escribe Milena Mejía. Yo sí me gané mi pizza.
1: ¡Ey! Mira, Mile.
0: Yo sí me gané mi pizza,
1: sí,
0: dijo.
1: Sí, señores. Al costado derecho va Japón. Por el cuarto. Busca perfil. Pasó Sugawara. Se barre bien ahora Bermida. Hay corner o saque de arco. Será saque de arco en definitiva, amigos de Unión Radio en la Mega. 83 minutos. Sigue disfrutando Japón y sigue goleando 3-0.
0: 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Yo creo que en vez de una pizza, Julio,
1: ¿qué vamos a
0: para
1: hacer?
0: La jefa podría ser un sushi, ¿no? Pero está ganando Japón.
1: Ah, bueno. También.
0: Acompañada de una Pepsi. Atrévete también, a más. También.
1: Sí, señores, como si diría el gurú.
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1: Atención, va al centro cerrado por el cuarto. Allá se busca la... Como si estuviera en su casa, tres toques y hasta la raya final la mandó Yunusuke. Y un centro delicado, lento, la esperó Ayase y se acomodó para rematar de cabeza lentamente al para el izquierdo. Nada que hacer frente a dos tunecinos y además del portero con los tres en la última línea. Allá se contra el mundo, Japón manda un mensaje claro, quiere pelear en este mundial y gana 4-0, Elías.
0: Doblete y asistencia para Yase Ueda, la gran figura de este partido, que recibe la pelota ahí al borde del área chica, salta, va corriendo hacia atrás, que es dificilísimo, encuentra la pelota con ese cabezazo, es cierto, me parece algo de complicidad ahí del defensor de Túnez. El dorsal número 25, Slimane, que estaba ahí dentro del área, porque no llega en el salto, pero Japón, como tú lo decías en el relato, Julio, está dando un golpe, ¿eh? Me gusta mucho de Japón, que entiende varias facetas del juego, puede llegar por fuera, por dentro, de cabeza, con posesión de pelota, sin tener mucho la pelota, ojo con esta.
1: Atención, que busca el quinto, no hay quinto malo, el remate mordido. Pudo defender a medias Skiri. Será saque de costado, pero hay un jugador tendido para Túnez. ¡Qué máquina este Japón,
0: total,
1: amigos de Unión Radio de la Mega!
0: Y además, Julio, amigos de Unión Radio, muy polifacético este equipo de Japón. Contra dos rivales completamente diferentes, demostrando, perdón, facultades para pelear. ¡Qué jugada en equipo! 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Y un jugador tunecino que se está... quejando bastante del dolor, un golpe en el rostro ahí en la sien.
1: Omar Reki.
0: En la parte derecha de su rostro. 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Bastante dolorido el jugador de Túnez. Pero este 4-0 da un golpe ahí sobre la mesa. Y además tú decías ahorita en el relato, Julio, no hay quinto malo. Y no hay quinto malo, porque en este momento, a esta hora, 1:46 de la madrugada, gracias a todos los que nos acompañan, Países Bajos sigue siendo líder, con 4 puntos, por un tema del criterio de desempates. Están igualados el diferencial de gol en 4, cada uno positivo para ambos, pero el equipo de Países Bajos ha marcado 7 goles. Japón ha marcado 6. Recordamos que Países Bajos le ganó temprano a Suecia 5-1. Ese vendría siendo el segundo criterio de desempate. Por eso, por ahora, Países Bajos están en el primer lugar de la tabla. Pero si Japón hace uno más, se pone líder antes de la última jornada, que no es poca cosa. 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Ya se pone de pie el jugador de Túnez, pero presenta bastante dolor. A ver si produce alguna, si hace alguna variante. Parece que todavía le quedan cambios. Sí, le quedan dos ventanas más y dos cambios a Renal, que parece que no le va a durar mucho su estadía en la selección de Túnez. Allí pita el árbitro principal, alguien está llamando. 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Ahí llama a los, no son los capitanes, llama a Ali Abdi, el número 2 de... Ok, fair play, devuelve la pelota entonces. Y un yaito.
1: Sacó a Allá Cebueda Mureyashi para los aplausos.
0: Ingresó en su lugar con la camiseta número 9, Keisuke Goto,
1: que también buscará ese gol. Depende mucho de lo que puede hacer ese gol, incluso, amigos, en Unión Radio La Mega. Japón entonces puede quedar primero del grupo y relegar a la segunda posición por los goles, por la diferencia, al equipo de Países Bajos.
0: Y también está en sintonía, Julio.
1: ¿Quién más?
0: El jefe, Enrique Gómez. Feliz día del padre para él.
1: Claro que sí. Siempre lo deleitamos aquí. El otro día lo vimos con una camisa del mejor papá y le queda el de Lucía. Enrique Gómez en el círculo central, al costado izquierdo. Atención, va el conjunto de Japón por el quinto. A la banda izquierda, la ola sigue en Monterrey. Un gol más y pone Japón primero en este grupo. Por Unión Radio y La Mega, al costado derecho.
0: Además que los hijos de Enrique son muy futboleros.
1: Sí.
0: Si no me falla la memoria, Jorge y Victoria.
1: Y aparte...
0: Uno es fanático de Messi y el otro de Cristiano Ronaldo.
1: La situación es difícil porque Enrique ama mucho el béisbol, ¿eh?
0: ¿También?
1: Sí, claro. Usted sí solo fútbol, ¿no?
0: No, yo... Me gustan todos los deportes, pero me gusta más el fútbol, obviamente.
1: Al costado izquierdo, yo tengo el corazón dividido. 50 y 50, fútbol y béisbol. En el medio... La tiene el costado derecho, minuto 90, par de variantes más para Renar. Entonces sí. Usted dice que Renar fue al Mundial y después chao sayonara.
0: Bueno, habrá que ver, porque creo que no le cuesta mucho a los directivos de Túnez sacar entrenadores, ¿no? Para los que recién nos sintonizan, decíamos que Renar es el séptimo entrenador en los últimos 2 años y medio en la selección de Túnez.
1: A la derecha, va a buscarla ahora Sugiwara. El balón sale por un costado. Será saque lateral, amigos de Unión Radio La Mega, para Túnez. Va a ejecutarse las variantes. 90 minutos. ¿Tú estás listo con la tarea?
0: Estamos casi listos. Rani Khedira va a ingresar, el hermano de Sami Khedira, volante de primera línea que fue titular en el partido anterior. Y va a ingresar también otro Elías, Elías Achouri. Porque es común el Elías en Túnez, ¿no?
1: Sí, vale.
0: Más que en Venezuela, yo creo. Yo sé que yo tengo familia tunecina y no lo sabía.
1: Yo creo. Bueno, a disfrutar. Recuerden que estamos desde Monterrey. Parte de lo que ha sido la dinámica a través de Unión Radio y La Mega con este ambiente que los hace estar en el VIP del Estadio Nueva León. 6 minutos hasta el 96. La cara de Renar lo dice todo, amigos de Unión Radio La Mega. Los tunecinos, bueno, son 9 goles en 2 juegos, ¿eh?
0: Sabes que Túnez es la, hasta antes de iniciar el partido, la segunda selección con peor estadística de partidos ganados en los mundiales.
1: El pelotazo de pierna zurda.
0: Ha ganado solamente 3. Bueno, y esa estadística se suma para este partido también 3 de sus últimos 20 juegos en mundiales. Imagínate. Una estadística súper baja.
1: No, una locura. Sugiwara al costado derecho de tackle a mitad de la cancha. Se barre y corta al costado izquierdo, la tiene Mebri. Bien, pone la caja. Hay falta. Hay falta, amigos de Unión Radio La Mega. 91 y medio. Dímelo todo, Elías.
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1: A ver, por la honra, Túnez, Mebri, la va a colgar al área. Va al centro, el punto penal, Suzuki la va a buscar. Salta el portero con sus dos manos y sin problemas. Y va a armar la contra Japón por el primer lugar al costado izquierdo. Bien, ahora la cobertura al costado derecho de Reckitt en sector defensivo. Toca atrás Túnez, no quiere un gol más. A la banda izquierda con Ben Mida.
0: Bueno, recibió 9 en 2 partidos.
1: Sí, una locura. La tiene Ismael Garbi, ya en territorio de Japón, en la mitad de la cancha. Hace la diagonal, Pajiró, se quitó a 1, a 2. Metió la pierna para cortar a Isaac, el lateral para Túnez. Como siempre, apoyando en la cobertura, Junya Ito.
0: Mira, si Japón queda líder de este grupo F, que por ahora no lo está haciendo, enfrentaría al segundo del grupo C, que en este momento es Marruecos. Nada fácil, ¿no?
1: Japón-Marruecos.
0: En 16avos de final, hasta el momento. Pudiera ser Brasil también, ¿por qué no?
1: Bueno, sería una mala noticia para... Pero te digo, Japón-Brasil, favorito puede ser Japón, ¿eh? Impensado, ¿no? Hace años.
0: Y si clasifica segundo, va contra el primero del grupo C, que sería Brasil o Marruecos también.
1: Claro, al final ya va los detalles que Países Bajos va a jugar en la última jornada con Túnez.
0: Y en tal caso, si pudiera quedar entre los mejores terceros, enfrentaría el primero del grupo E, que sería Alemania. O sea, no está fácil el camino. Lo que quiero decir es que no es fácil el camino, ni para Países Bajos ni para Japón, más allá de que quede primero o segundo.
1: Disfrutando del ambiente, ahí lo escuchan en Monterrey.
0: Japón en Qatar 2022, en el pasado mundial, ganó su grupo, sí, teniendo a Alemania y a España en su grupo, y quedó eliminado en octavos de final contra Croacia
1: en penales.
0: Eso es para algunos que dicen que, bueno, el 16avos van a haber partidos malos. No, señor, no,
1: 16avos,
0: nada que ver.
1: Todo va a estar complejo. Si no, preguntan a Ecuador frente a Curazao. Al costado izquierdo, Ben Mida, chao, hasta la mitad de la cancha. Va a forcejear y va a ganar Chawat. A ver, por la honra otra vez Túnez, al costado izquierdo. Se quita uno, Chawat. Toca atrás, minuto y medio queda en Monterrey. Amigos de Unión Radio La Mega. 4-0 gana Japón. A la banda derecha, fanáticos saltando, vibrando en esta locura de mundial que ustedes disfrutan a través de Unión Radio La Mega. Más de 300 emisoras por la cobertura de Unión Radio de La Mega y apoyados por el sistema de medios públicos. Recuerden seguir UR Deportes. Mañana iniciamos bien temprano con el camino a la Copa a las 11 de la mañana. Y juega España, Lía. Juega España. Un minuto más. Muriyasu.
0: Dijiste mañana.
1: Claro. Bueno,
0: hoy.
1: No, hoy mismo, ¿verdad?
0: Hoy.
1: Lo que pasa es que no hemos dormido.
0: En unas horas, a las 12 del mediodía, España, Arabia Saudita, a las 3 de la tarde, Bélgica, Irán, 6 de la tarde, Uruguay, Cabo Verde, a las 9 de la noche, Nueva Zelanda, Egipto.
1: Otra prueba de fuego para Conmebol, ¿eh? Con Uruguay. Al costado izquierdo, la última para Japón. Intenta pasar entre tres al costado izquierdo Suzuki.
0: Ay, que Uruguay está ante la posibilidad, por el resbalón de España en la primera jornada,
1: también,
0: de quedar primero de grupo. Y ahí sí importa mucho, porque el segundo de ese grupo va a ir muy probablemente contra Argentina en 16avos.
1: ¿Qué te parece mañana un par de empates en ese grupo? Y en la última jornada,
0: ¿qué te parecería a ti para irnos imaginando? Japón sigue con la posesión de la pelota, no lo apura Túnez. En 16avos podríamos tener un Japón-Marruecos, Países Bajos-Marruecos, Países Bajos-Brasil y una España-Argentina.
1: Ha terminado este encuentro. Victoria pletórica del partido número 1000 en la historia de las Copas del Mundo que usted ha disfrutado por Unión Radio y La Vega. Japón 4, Túnez 0. El mensaje es claro. Japón quiere llegar muy lejos.
0: en esta Copa del Mundo. Pausa, publicidad y ya regresa Elías López con los comentarios finales de este Showtime de Japón.
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1: Gran victoria, aplastante la actuación de Japón hoy frente a Túnez en un partido que disfrutamos o disfrutaron a través de Unión Radio, La Mega y el sistema de medios públicos para todo el país. Son las 2 y 2 de la mañana en este momento. Gran victoria, contundente victoria de la selección japonesa en un partido que a priori era favorita Japón, no era un secreto para nadie, pero lo termina ganando de forma muy convincente con goles de Kamada en el minuto 4, abriendo apenas el partido. Bajó un poquito el ritmo Japón, aunque más allá de bajarlo, creo que en uno de los goles decía, una descripción con la que me quedo, es que cocina fuego lento cada uno de sus goles, no se desespera, no es un equipo que vaya a desesperarse, ya lo demostró contra Holanda en el primer partido, ahora lo ratifica frente a Túnez. Allá Seweda marcó al minuto 30, después se fueron al descanso 2-0, al minuto 69 Junya Ito marcó gol con asistencia, una gran asistencia de Ayase Ueda, que al 83 cerró la Santa María con su segundo gol, sin duda el delantero, la máxima figura de este equipo de Japón, con dos goles y una muy buena asistencia. ¿Cómo queda el grupo F? Países Bajos es líder, empatado en puntos y empatado en diferencia de goles con Japón, 4 puntos, 4 más 4 en la diferencia de goles, pero con la gran diferencia de que ha marcado hasta el momento 7 goles y Japón marcó 6. Recibió 3 Países Bajos, pero Japón recibió 2. Suecia queda relegado al tercer puesto de la tabla de clasificaciones, que hoy salió vapuleado por Países Bajos, 3 puntos en su cuenta, y Túnez, que ya está prácticamente, por no decir, porque matemáticamente todavía no, pero parcialmente está eliminado con 0 puntos en el fondo de la tabla de clasificaciones. Nosotros vamos a una pequeña pausa y ya regresamos para el cierre de esta aplastante victoria de Japón, 4-0 frente a Túnez en el partido histórico, partido número 1000 de los mundiales en el Día del Padre aquí en Venezuela. Vamos a la pausa y ya regresamos, somos Unión Radio.
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0: CBKE Mundial te da la hora.
1: Las 2 y 25 minutos.
0: Hora Mundial.
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6: En un pequeño pueblo de los llanos venezolanos vivía una joven enamorada de un soldado. Al nacer su hijo, él desapareció, dejándola sola y desesperada. En un arranque de locura, sus manos hicieron lo impensable. Acabó con la vida de su propio niño. Al darse cuenta del horror cometido, su llanto desgarrador resonó por el aire, atrayendo a vecinos que la maldijeron. Desde entonces, su alma errante vaga por los campos, vestida de blanco y negro, con el eco de su lamento. Cual sombra en la noche, asusta a quienes se cruzan en su camino, buscando eternamente lo que perdió. Cuidado, pues al caer la noche, su llanto puede escucharse en el viento.
7: Escuchemos palabras del vicepresidente sectorial de Política, Seguridad Ciudadana y Paz, Diosdado Cabello.
8: De detención, tanto penitenciario como centro de detención preventiva, 58.714 personas, seres humanos. Y voy a dar unos datos aquí que nos ven orientar la tarea, ¿no? Por ejemplo, de esos 58.714, tenemos 12.425 que tienen más de 2 años detenidos y no tienen sentencia. Ahí ya está una tarea inmediata, pues, revisar eso. 12.425. De esos hay en los centros penitenciarios 4.203 y en los centros preventivos 8.222. Hacia dónde vamos a enfocar, o una de las líneas de enfoque de esta tarea.
7: Escuchamos palabras del vicepresidente sectorial de Política, Seguridad Ciudadana y Paz, Diosdado Cabello.
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0: YBKE Mundial te da la hora.
1: Las 2 y 50 minutos.
0: Hora Mundial.
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1: Hoy se celebra en Venezuela el Día del Padre, una fecha especial dedicada a honrar la figura paterna y su invaluable rol en la familia y la sociedad. Como cada año, el tercer domingo de junio es una oportunidad para reconocer a los padres, abuelos, tíos o esas figuras que guían y apoyan a los más pequeños de la casa. Las familias venezolanas suelen reunirse para compartir comidas, obsequiar detalles y expresar su cariño a aquellos hombres que han sido pilares en sus vidas. Celebrar el Día del Padre es una forma de reconocer y valorar la influencia positiva que los padres tienen en la vida de sus hijos e hijas. Ofrece la oportunidad de fortalecer los lazos familiares y recordar la importancia del papel del padre en el desarrollo emocional y social de los niños y niñas de Venezuela. Este día celebramos y honramos a los padres por su dedicación y amor incondicional, para crear recuerdos y expresar cuánto significan en nuestras vidas. Es un recordatorio de que su influencia trasciende lo material, dejando huellas imborrables de valores, protección y amor incondicional. 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
4: Escuchemos al presidente constitucional de la República Bolivariana de Venezuela, Nicolás Maduro.
5: El tema de la democracia. Sin lugar a dudas, la democracia occidental, la democracia clásica que llaman liberal, entró en un agotamiento terminal. Ya no representa a los pueblos. Son democracias sin pueblo. Son democracias manipuladas, son democracias para minorías. Son democracias que funcionan a partir de los multimillonarios, de los grandes consorcios. Entonces, la comunidad, el ciudadano, no tiene poder en esa democracia, en lo fundamental. No quiere decir que no haya experiencias positivas en lo que llaman democracia occidental. Claro que las hay. Así que nosotros, desde un principio, nuestro proyecto original, inspirados en Bolívar, en Simón Rodríguez, en Ezequiel Zamora, una democracia permanente, una democracia con pueblo, donde se le dé el poder completo a la gente. Así que eso es lo que estamos construyendo, porque nuestro pueblo ahora está ejerciendo la democracia directa. Yo reto a quien quiera debatir, a quien quiera, tenga el nombre que tenga, el cargo que tenga, lo reto a debatir en cualquier barrio que quiera ir de Caracas con nuestro pueblo, no conmigo, que debatan con el pueblo, para que vean cómo se está construyendo una democracia nueva. No pretendemos ser modelo para nadie, pero eso sí, nos sentimos orgullosos de lo que estamos construyendo.
4: Escuchamos al presidente de la República, Nicolás Maduro.
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4: Una mujer traicionada se convierte en leyenda. El misterio de la Sayona. La Sayona es una famosa leyenda venezolana que cuenta la historia de una mujer traicionada por su esposo. Consumida por el dolor, se convierte en un espíritu vengativo que recorre las noches en busca de hombres infieles. Con su vestido blanco y un rostro aterrador, aparece para castigar a aquellos que han sido desleales. Su grito resuena en la oscuridad, llenando de terror a los hombres del pueblo. La leyenda no ha terminado. El eco de su dolor perdura y hoy sigue vagando en pena la Sayona.
2: Escuchamos palabras de la presidenta encargada de la República Bolivariana de Venezuela, Delcy Rodríguez.
5: Yo espero que esta firma sea el inicio de un gran camino de cooperación para que llevemos bienestar y sobre todo para que el beneficio compartido tenga un objetivo común, y ese objetivo común sea dar desarrollo energético a un mundo que necesita equilibrio en este sector y que busca mirar y proyectar hacia el futuro equilibrio energético para garantizar el trilema energético, la seguridad energética, el acceso energético y que obviamente sea con respeto a los derechos la naturaleza. Sé que las nuevas tecnologías que ustedes traerán a Venezuela tendrán alto impacto en la exploración y en la producción, y eso sin duda alguna va a tener mejor desarrollo en lo que es la productividad de nuestra empresa, pero también la productividad de nuestros campos, y que esa productividad sea, repito, para la felicidad de nuestro pueblo.
2: Escuchábamos palabras de la presidenta encargada de la República Bolivariana de Venezuela, Delcy Rodríguez.
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2: ¿Qué tal, amigos de YBKE Mundial? Les saludo a César Tenorio del Departamento de Producción. En este caso quiero felicitar a nuestra emisora YBKE Mundial en sus 82 años de aniversario, deseando que sigamos informando y musicalizando a toda Venezuela por muchos años más de vida radial. Así que para YBKE Mundial y todos los oyentes que están en sintonía, un feliz cumpleaños de parte de César Tenorio.
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0: Hoy se celebra en Venezuela el Día del Padre, una fecha especial dedicada a honrar la figura paterna y su invaluable rol en la familia y la sociedad. Como cada año, el tercer domingo de junio es una oportunidad para reconocer a los padres, abuelos, tíos o esas figuras que guían y apoyan a los más pequeños de la casa. Las familias venezolanas suelen reunirse para compartir comidas, obsequiar detalles y expresar su cariño a aquellos hombres que han sido pilares en sus vidas. Celebrar el Día del Padre es una forma de reconocer y valorar la influencia positiva que los padres tienen en la vida de sus hijos e hijas. Ofrece la oportunidad de fortalecer los lazos familiares y recordar la importancia del papel del padre en el desarrollo emocional y social de los niños y niñas de Venezuela. Este día celebramos y honramos a los padres por su dedicación y amor incondicional para crear recuerdos y expresar cuánto significan en nuestras vidas. Es un recordatorio de que su influencia trasciende lo material, dejando huellas imborrables de valores, protección y amor incondicional.
3: En un pequeño pueblo de los llanos venezolanos, vivía una joven enamorada de un soldado. Al nacer su hijo, él desapareció, dejándola sola y desesperada. En un arranque de locura, sus manos hicieron lo impensable. Acabó con la vida de su propio niño. Al darse cuenta del horror cometido, su llanto desgarrador resonó por el aire, atrayendo a vecinos que la maldijeron. Desde entonces, su alma errante vaga por los campos, vestida de blanco y negro, con el eco de su lamento. Cual sombra en la noche, asusta a quienes se cruzan en su camino, buscando eternamente lo que perdió. Cuidado, pues al caer la noche, su llanto puede escucharse en el viento.
4: Venezuela fue ejemplo para el mundo en la lucha contra el COVID. Aquí protegemos a nuestro pueblo, congelamos alquileres, vacunamos a domicilio, reservamos hoteles para los enfermos y así salvamos vidas. Logro de Maduro, logro de Venezuela.
5: Escuchemos al presidente constitucional de la República Bolivariana de Venezuela, Nicolás Maduro.
6: Estamos en tiempos de aceleración geopolítica. Hay una aceleración geopolítica y esa aceleración tiene una causa matriz. La causa matriz de la aceleración geopolítica de este tiempo histórico es el surgimiento de un nuevo mundo, el surgimiento definitivo de un mundo pluripolar y multicéntrico. Conceptos construidos por el comandante Chávez en sus travesías por el mundo. Cómo se fueron construyendo, descubriendo en el surgimiento de este mundo, empezando este siglo XXI, este mundo pluripolar. Pluri, que es un concepto bastante amplio, para identificar la diversidad de los polos que están surgiendo en el mundo. No hay cabida para hegemonicismo en la diversidad civilizatoria, política, económica y de diversos signos que está surgiendo en todas las regiones del planeta. Pluripolar, la pluralidad de todos los polos que van conformándose, y un mundo multicéntrico cuando se habla de múltiples centros de poder. Poder tecnológico, político, militar, económico, geopolítico.
5: Escuchamos al presidente de la República, Nicolás Maduro.
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1: YBKE Mundial te da la hora.
2: Las 4 y 25 minutos.
1: Hora Mundial.
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3: En los llanos orientales vivía un joven que pasaba el día silbando y bebiendo. Era malcriado y siempre cumplían sus caprichos. Un día, enojado porque no le gustó la comida, obligó a su padre a salir a cazar un venado. Al no encontrar nada, este joven lo golpeó y lo mató.

0: dio las vísceras a su abuela para que las cocinara. Su familia, horrorizada, lo castigó y lo maldijo. Y desde entonces, el Silbón vaga por la llanura, cargando los huesos de su padre en la espalda. Se dice que mide 6 metros y emite un silbido escalofriante. Busca a borrachos y mujeriegos para chuparles el ombligo. Y si no lo escuchan una noche, alguien de la casa amanece muerto. Cuidado con el Silbón.
1: Escuchemos palabras del vicepresidente sectorial de Política, Seguridad Ciudadana y Paz, Diosdado Cabello.
2: Si alguien ha enfrentado la corrupción, hemos sido nosotros. Tratamos de hacer el trabajo en secreto, en silencio, como debe ser. En los últimos 2 años han sido retirados de los organismos y pasados a juicio de los organismos policiales 28.314 funcionarios. Yo le paso cada vez que veo algo, le paso, mira, investiguen esto. Es una policía municipal, estatal, porque ese es otro tema. La discrecionalidad con que trabajan las policías estatales y municipales, que a veces no obedecen al sistema de justicia, sino obedecen al sistema del sitio donde están. Y nosotros no negamos que existan problemas, no. Pero hoy día, a esta fecha de este año, Venezuela, este país que habla mucho, tonterías, las que quieran, tiene 1.2 asesinatos por cada 100.000 habitantes. Busquen otro país que lo tenga así. Nosotros no tomamos aquí nada. Cuando hay algún problema, inmediatamente vamos al sitio. Eso tiene que ver con la incorporación de los jueces de paz, tiene que ver con los circuitos, los cuadrantes de paz, con los circuitos comunales, con la detección a tiempo de cosas que pudieran constituir delito, con la instalación de cámaras que estamos poniendo en cámara en las principales ciudades en silencio. Porque no vamos a hacer propaganda, pero no sé que nos las tumben. Pues.
1: Escuchamos palabras del vicepresidente sectorial de Política, Seguridad Ciudadana y Paz, Diosdado Cabello.
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1: YBKE Mundial te da la hora.
2: Las 4 y 50 minutos.
1: Hora Mundial.
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4: Les saluda Abel López desde la Gerencia de Transporte. Quiero felicitar a la gran familia de YBKE Mundial, emisora pionera en la radio venezolana, que hoy arriba a sus 82 aniversarios ininterrumpidos. Feliz aniversario.
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2: Hoy se celebra en Venezuela el Día del Padre, una fecha especial dedicada a honrar la figura paterna y su invaluable rol en la familia y la sociedad. Como cada año, el tercer domingo de junio es una oportunidad para reconocer a los padres, abuelos, tíos o esas figuras que guían y apoyan a los más pequeños de la casa. Las familias venezolanas suelen reunirse para compartir comidas, obsequiar detalles y expresar su cariño a aquellos hombres que han sido pilares en sus vidas. Celebrar el Día del Padre es una forma de reconocer y valorar la influencia positiva que los padres tienen en la vida de sus hijos e hijas. Ofrece la oportunidad de fortalecer los lazos familiares y recordar la importancia del papel del padre en el desarrollo emocional y social de los niños y niñas de Venezuela. Este día celebramos y honramos a los padres por su dedicación y amor incondicional para crear recuerdos y expresar cuánto significan en nuestras vidas. Es un recordatorio de que su influencia trasciende lo material, dejando huellas imborrables de valores, protección y amor incondicional.
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6: Una mujer traicionada se convierte en leyenda. El misterio de la Sayona. La Sayona es una famosa leyenda venezolana que cuenta la historia de una mujer traicionada por su esposo. Consumida por el dolor, se convierte en un espíritu vengativo que recorre las noches en busca de hombres infieles. Con su vestido blanco y un rostro aterrador, aparece para castigar a aquellos que han sido desleales. Su grito resuena en la oscuridad, llenando de terror a los hombres del pueblo. La leyenda no ha terminado. El eco de su dolor perdura y hoy sigue vagando en pena la Sayona.
7: Escuchemos al presidente constitucional de la República Bolivariana de Venezuela, Nicolás Maduro.
8: Con producción nacional llegamos en diciembre a 99.5% de abastecimiento. Derrotamos el bloqueo interno, producto del esfuerzo y del trabajo diario y producto de las bendiciones de Dios, porque Dios Todopoderoso está con Venezuela, con nuestro pueblo. Es el Big Bang de la nueva economía y la economía comunal tiene mucho más que dar para la economía soberana, autosustentable y una economía nacional propia, rompiendo todos los bloqueos con producción nacional. Más nada.
7: Escuchamos al presidente de la República, Nicolás Maduro.
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1: YBKE Mundial te da la hora.
2: Las 5 y 25 minutos.
1: Hora Mundial.
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2: Escuchemos palabras del vicepresidente sectorial de Política, Seguridad Ciudadana y Paz, Diosdado Cabello.
3: El fiscal ha tocado el tema de la admisión de pena, de cómo de los hechos. Eso es terrible. Y fue utilizado como una herramienta de lo que tú dijiste, de llevar la justicia de los pobres al extremo. Usted no tiene defensa de ningún tipo. Si tú admites las penas, ya, listo, solucionamos esto. Y se reduce la pena no sé en cuánto, dependiendo del delito. Pero eso es terrible, en verdad. Eso es flojera del investigador. Es comodidad y no es buen precedente.
2: Escuchamos palabras del vicepresidente sectorial de Política, Seguridad Ciudadana y Paz, Diosdado Cabello.
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6: 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Te mereces todo el éxito que has logrado.
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0: YBKE Mundial te da la hora.
1: Las 5 y 50 minutos.
0: Hora Mundial.
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4: Les saluda Glenda Hernández del Departamento de Servicios Generales. 82 aniversario, llevando buena música e información por más de 8 décadas. Feliz aniversario, YBKE Mundial, la que no duerme.
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3: Hoy se celebra en Venezuela el Día del Padre, una fecha especial dedicada a honrar la figura paterna y su invaluable rol en la familia y la sociedad. Como cada año, el tercer domingo de junio es una oportunidad para reconocer a los padres, abuelos, tíos o esas figuras que guían y apoyan a los más pequeños de la casa. Las familias venezolanas suelen reunirse para compartir comidas, obsequiar detalles y expresar su cariño a aquellos hombres que han sido pilares en sus vidas. Celebrar el Día del Padre es una forma de reconocer y valorar la influencia positiva que los padres tienen en la vida de sus hijos e hijas. Ofrece la oportunidad de fortalecer los lazos familiares y recordar la importancia del papel del padre en el desarrollo emocional y social de los niños y niñas de Venezuela. Este día celebramos y honramos a los padres por su dedicación y amor incondicional para crear recuerdos y expresar cuánto significan en nuestras vidas. Es un recordatorio de que su influencia trasciende lo material, dejando huellas imborrables de valores, protección y amor incondicional.
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6: Escuchemos al presidente constitucional de la República Bolivariana de Venezuela, Nicolás Maduro.
7: Y es impresionante cómo de una época de tinieblas y oscuridad, la década de los 80, fuimos pasando a una época de rebeldía y luego pasamos a la época de la luz. Y estamos nosotros en la etapa de la luz de esta era bicentenaria. Y cuando llegue el año 2030, Venezuela tiene que estar de pie, en paz, soberana, libre, diciéndole al Libertador, misión cumplida, Libertador Simón Bolívar, 17 de diciembre 2030, patria libre, patria nuestra, patria única. Es un sueño que compartimos millones.
6: Escuchamos al presidente de la República, Nicolás Maduro.
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9: La transformación política busca la consolidación del poder popular y la participación ciudadana.
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6: 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Himno Nacional de la República Bolivariana de Venezuela. Letra de Vicente Salias y música de Juan José Landaeta. Decretado himno oficial en 1881 por el general Antonio Guzmán Blanco.
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0: Escuchemos palabras del presidente de la Asamblea Nacional de Venezuela, Jorge Rodríguez.
6: Solamente venimos a decirle que misión cumplida, que aquí tienen su ley, que conózcanla bien, apréndanla bien, utilícenla bien, no se dejen embaucar. Todas las herramientas que aquí están son para cuidarlos a ustedes y para cuidar nuestro café. Utilícenla, busquemos rápidamente que se conforme el órgano rector del café, busquemos rápidamente el reglamento de la ley, la denominación de origen, que se evite el contrabando indiscriminado del café venezolano hacia otros países y que esta actividad cada vez sea tan fructífera como este grupo en el que nos encontramos hoy aquí, que es el grupo Botalón, que es un grupo privado, pero que perfectamente trabaja con el gobierno nacional en la búsqueda de soluciones para la gente. Para que nos tomemos el cafecito, aquí les hacemos entrega formal a los torrefactores y productores de café del Estado portuguesa de la ley de fomento del café y promoción del café venezolano.
0: Escuchamos palabras del presidente de la Asamblea Nacional de Venezuela, Jorge Rodríguez.
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0: YBKE Mundial te da la hora.
1: Las 6 y 50 minutos.
0: Hora Mundial.
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1: Hoy se celebra en Venezuela el Día del Padre, una fecha especial dedicada a honrar la figura paterna y su invaluable rol en la familia y la sociedad. Como cada año, el tercer domingo de junio es una oportunidad para reconocer a los padres, abuelos, tíos o esas figuras que guían y apoyan a los más pequeños de la casa. Las familias venezolanas suelen reunirse para compartir comidas, obsequiar detalles y expresar su cariño a aquellos hombres que han sido pilares en sus vidas. Celebrar el Día del Padre es una forma de reconocer y valorar la influencia positiva que los padres tienen en la vida de sus hijos e hijas. Ofrece la oportunidad de fortalecer los lazos familiares y recordar la importancia del papel del padre en el desarrollo emocional y social de los niños y niñas de Venezuela. Este día celebramos y honramos a los padres por su dedicación y amor incondicional para crear recuerdos y expresar cuánto significan en nuestras vidas. Es un recordatorio de que su influencia trasciende lo material, dejando huellas imborrables de valores, protección y amor incondicional.
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Muy buenos días, bienvenidos todos a Interludio, bienvenidos todos a este gran oasis musical de la radio a través de la 98.5 FM, la radio del sur. Y un día muy especial, feliz día del padre para todos, por supuesto en especial para mi padre, a Miguel Ángel González García Bello, por supuesto, y a todos, al arquitecto, a Luisito, feliz día del padre, compadre. Me debes unas cuantas, unas cerbatanas. Una bebida espirituosa el día de hoy. Y en la presidencia de la estación, nuestra licenciada Nieve Valdés, en la gerencia de contenido, la licenciada Tamar Sánchez, en los controles, nuestro amigo Luis Galeano, y quien les habla en la locución y en la producción del espacio, su amigo Miguel Ángel González García, bajo el certificado de locución UCB 33.343 y bajo el Producto Nacional Independiente es 55.190. Muchísimas gracias a todos, porque ya este teléfono, déjame ver cómo lo coloco aquí, me está enredando la vida. Ya está empezando a llegar mensaje a nuestro teléfono a través del 0412. La caramba. A 0412-209-971. 0412-209-971. Este teléfono, déjame ver cómo lo bajo un poquito, porque está suena. Ya va. Y por supuesto, bueno, arrancamos de una manera muy, muy especial con el maestro Waldo de los Ríos. Así es, extraordinario argentino que dio a conocer la música argentina en el mundo. Lamentablemente se fue a muy temprana edad, el maestro Waldo de los Ríos, de un álbum llamado Sinfonía para los años 70. El tema Sinfonía número 5 en mi menor, del maestro Tchaikovsky, bajo el sello AM Records, este vinil producido en Reino Unido en el año 1971. Así arrancamos este bellísimo tema. Y por supuesto, vamos a tener un programa bien especial. El día de hoy nos han pedido muchísimo que coloquemos, que recordemos a la señora Lilia Vera, y con todo gusto vamos a tenerla aquí en Producción Nacional. Así que vamos a disfrutar de esos primeros años de la señora Lilia Vera, cómo se dio a conocer, esos temas tan sabrosos como Montilla, La Culebra. Así que vamos a tener un domingo bien sabroso. Feliz Día del Padre, por supuesto. Y vamos con la orquesta, dirigida por Harry Geller. Es un álbum llamado Selecciones de la Película, Melodías Inmortales. ¿Okay? Vamos a escuchar el tema Manhattan, bajo el sello Capitol Records, producido en Argentina. Así que Harry Geller, su orquesta, y el tema Manhattan.

Y qué bueno y qué sabroso, ¿eh? Qué sabroso este tema, el tema llamado Manhattan, bajo el sello Capitol Record, de la orquesta dirigida por Harry Geller, de un álbum llamado Selecciones, de la película Melodías Inmortales, de películas. Este extraordinario, ¿verdad? Muy bueno, producido en Argentina. Y seguimos con más de Interludio, recordándole que nuestro número telefónico es 0412-209-971. 0412-209-971. Y vamos con el maestro Beckhamfer, de un álbum llamado Recuerdos Dorados, el tema Todas las cosas que eres. Bajo registro MCA, producido en Estados Unidos en el año 1975. Así que Beckhamfer y Todas las cosas que eres.

Y como siempre, un invitado muy especial aquí en Interludio, como el maestro Becanfer y su orquesta. Y este bellísimo tema, Todas las cosas que eres, bajo de un álbum llamado Recuerdos Dorados, con el maestro Becanfer, del año 1975 y bajo el sello MCA. Y vamos, continuamos con más, y vamos a hacerlo con el maestro Gianni, de un álbum llamado Reflejo de Pasión, así mismo se llama también el tema, bajo el sello Música Privada, producido en Alemania en el año 1990. Así que Gianni y el tema Reflexiones de Pasión.

Y escuchamos ese gran griego, maestro Yanni, de un álbum llamado Reflejos de Pasión. Y escuchábamos el tema del mismo nombre, bajo el sello Música Privada, producido en Alemania en el año 1990. Y vamos con la señora Benji Adai, las exquisitas manos, la señora Benji Adai, de un álbum llamado Guarda el Último Baile para mí. Y el tema Mira lo que sucede, bajo el sello Green Hill, este CD producido en Estados Unidos. Así que Benji Adai y Mira lo que sucede.

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Y arrancamos con este viaje al año 1949, con la orquesta El Héroe Anderson y la orquesta Pop, Boston Pop, y el tema Serenata, bellísimo tema, composición del mismo, El Héroe Anderson, bellísimo tema. Así comenzamos nuestra segunda media hora de interludio. Y vamos con el maestro Paul Muriá y todo un éxito, Copacabana, del álbum La Gran Orquesta de Maestro Paul Muriá del año 1979, producido por el sello Philips en Canadá. Así que La Gran Orquesta de Maestro Paul Muriá y Copacabana.

Y qué de recuerdo con este tema, Copacabana, en el año 1979, del álbum llamado La Gran Orquesta de Maestro Paul Muriat, y bajo el sello Philip, como les dije, producido en Canadá. Y continuamos con más de Interludio. Recuerden que están en su programa favorito, el Oasis Musical de la radio, Interludio, todos los domingos de 8 a 10 de la mañana a través de la 98.5 FM, la Radio del Sur, y esa extraordinaria red de frecuencias a nivel nacional. Interludio, la magia de la buena música, por aquí, por esta señal. Y vamos con el maestro Raymond Lefebvre y su orquesta, de un álbum, tema llamado Por Mucho Tiempo. El álbum se llama Raymond Lefebvre y su orquesta, volumen número 17, bajo el sello Riviera, del año 1974. Raymond Lefebvre y Por Mucho Tiempo.

por mucho tiempo, del año 1974, y con el maestro Raymond Lefebvre y su gran orquesta número 17, así se llama el álbum, y como lo dije, producido en Estados Unidos bajo el sello Riviera. Y continuamos con más de estos exquisitos temas musicales, hoy Día del Padre, y felicitando por supuesto a todos los padres de Venezuela y del mundo, especialmente a mi padre, a Miguel Ángel González García, a un primo que por segundo año, el hombre del año pasado casualmente tuvo un bebé muy bello, Ibsen Villarruel, así que saludos a él, a su papá también, Johnny Villarruel. Hablamos de José Alberto Pérez Brito, saludo a ese extraordinario amigo, el arquitecto Ricardo Rodríguez Boades. Bueno, mire, para ustedes contar grandes amigos, que bueno, ahorita se me pasa, es que son tantos conocidos, que uno quisiera el día de hoy compartir con él alguna bebida espirituosa, por supuesto. Así que feliz día al padre, y que la pasen bonito, ¿verdad?, entre familia. Y vamos con el maestro Richard Clayman, del álbum Mi Colección Brasileña, el tema Café de la Mañana, este vinil producido en Brasil en el año 1992. Un extraordinario álbum, por cierto, Mi Colección Brasileña. Tiene dos LP, mi favorita brasileña, y esta Mi Colección Brasileña. Realmente extraordinario estos temas del maestro Richard Clayman, sobre todo que lo lleva a lo que todos conocemos, esa esencia que tiene el maestro Richard Clayman cuando toca sus temas, por supuesto. Está cada uno con su estilo, fíjese. El maestro Richard Clayman, usted lo escucha y él mismo sabe quién es. Y eso pasa también con Raúl Di Blasio. Tiene un estilo muy particular que tú al escucharlo sabes que... Y bueno, cada quien en su estilo. Y vamos a disfrutarlo, ¿eh? Café de la Mañana.

Uf, qué tema, qué tema. Café de la mañana. Así que buen provecho para todos los que están en este momento desayunando y tomando ese cafecito. Ese café de la mañana. Y esta vez de un álbum extraordinario del maestro Mi Colección Brasileña, del maestro Richard Clayderman, bajo el sello Globo, Colombia, producido en Brasil en el año 1992. Café de la mañana. Y vamos con el maestro Bob Fleming. De un álbum llamado Bolero, Bolero, Bolero, volumen número 1. Este fue, vamos a escuchar el tema ¿Por qué ya no me quieres? Y Ojos Castaños, bajo el sello Musidix. Esto fue producido en Brasil en los años 60. Así que maestro Bob Fleming y ¿Por qué ya no me quieres? Y Ojos Castaños.

Escuchamos al maestro Bob Fleming, un nombre que tuvo que tomar cuando salió de Brasil a Estados Unidos. Y escuchamos el tema, un álbum llamado Bolero, Bolero, Bolero, volumen número 1. El tema ¿Por qué ya no me quieres? Y Ojos Castaños. Vamos al sello Musidix, este vinil producido en Brasil. Y vamos con el maestro Paul Muriat, ¿te parece? Y el álbum Magia. Así se llama el álbum. Y el tema Ébano y Marfil, del año 1982. Este tema, bajo el sello Feelings, producido en Portugal, este vinil. Así que Paul Muriat y su gran orquesta, y Ébano y Marfil.

Y escuchamos al maestro Paul Muriel y su orquesta de un álbum llamado Magia, el tema Ébano y Marfil, todo un éxito del año 1982 con Stevie Wonder y Paul McCartney, y bajo el sello Philly, producido en Portugal del año 1982. Y cerramos esta segunda media hora de interludio y lo vamos a hacer con el tema Sony, tema que nos han pedido muchos de estos temas el día de hoy. Nos los han pedido al 0412-209-9071. 0412-209-9071. Así que anote ahí ese punto de contacto entre usted y nosotros. Y vamos a escuchar ahora el tema Sony con el maestro Percy Fair. Hemos escuchado esta versión del año 1968 y producido por Columbia Records.

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2: Y entramos de Producción Nacional y, como siempre, recordando a esos grandes artistas, intérpretes, orquestas de nuestra Venezuela. Y esta vez, producto de una cantidad de llamadas, y bueno, y aprovechando el Día del Padre para disfrutar de esa extraordinaria voz de la señora Lilia Ramírez Villamizar, mejor conocida como Lilia Vera, y nacida un 19 de octubre de 1951, esa extraordinaria cantante folclórica venezolana. Y vamos a disfrutar, vamos a empezar disfrutando de ella con el tema, con un tema del año. Hablamos un ratico, ¿qué te parece? Hablamos un momentico de un poquito de sobre nuestra Lilia Vera. Y que ella, bueno, comenzó a presentarse a temprana edad cantando música popular venezolana en programas de radio y televisión locales destinado al público joven. Cuando era adolescente se involucró en una variedad de causas sociales muy tempranas en su vida, incluidos los derechos civiles y la no violencia, por supuesto. Luego se dedicó a cantar en lugares públicos, colegios y universidades en los años 1972. Así que de ella vamos a arrancar escuchando el tema Montilla con nuestra invitada Lilia Vera.

En los años 70, y de 70 a los 80, Lila Vera estuvo con un movimiento de canciones latinoamericanas que se difundió por todo el Caribe, Centroamérica y Sudamérica, como les dije, en la década de los años 70 y 80. Y estuvo acompañada con Soledad Bravo, Víctor Jara, Violeta Parra, Mercedes Sosa, Atahualpa, Alfredo Zitarrosa, que digamos que ya le inspiraron, que fueron los que inspiraron, le pusieron el frente, el camino a seguir a la señora Lilia Vera. Y esto lo contó ella a una entrevista al historiador popular Rafael Salazar. Vamos a escuchar un tema que en lo particular me gusta muchísimo, como es a Luis Mariano Rivera con Lilia Vera.

En 1974, la señora Lilia Vera forma un sello independiente llamado Taliday, junto a su compañero Alberto Vera y el promotor cultural Osvaldo Lares, en este caso. Y el álbum se tituló Lilia Vera, simplemente y llanamente. Para entonces la fama y la popularidad no eran tan importantes para ella. En cambio, se ganó las cualidades, el cariño y el respeto, la admiración de sus compañeros. En este disco, Vera canta emotivas versiones de Caramba, Pueblos Tristes, Duerme mi tripón, Flor de Mayo, Pajarillo Verde, y todas compuestas por el maestro Otilio Galíndez. Así que vamos a disfrutar de Ese Mar, así se llama el tema, y compuesta por Otilio Galíndez.

Y en el año 1983, Lilia Vera saca su volumen número 5 bajo el sello Promo, y donde graba el tradicional tema Tonada, y esta vez acompañada con el arpista Indio Figueredo, así como un puñado de canciones compuestas por nuevos compositores. Y ahí escuchamos temas como El Becerrito, Clavelito Colorado, Arbolito Sabanero, Lucerito, La Culebra, tema que vamos a escuchar a continuación, La Culebra, Lilia Vera.

0: Y escuchamos La Culebra
1: con la invitada el día de hoy. Será Lilia Vera. Y le recuerdo que está en Interludio, este gran oasis musical de la radio, a través de la 98.5 FM, la Radio del Sur, y esta extraordinaria red de frecuencia en La Guaira, la 98.7 en La Guaira, en 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Nuestra red de frecuencias a nivel nacional. Interludio, el oasis musical de la radio a través de la Radio del Sur. Y vamos a continuar y vamos a hacerlo con un tema extraordinario como lo es La Mariposa, con nuestra Lilia Vera.

0: y escuchamos La Mariposa,
1: nuestra bellísima invitada al día de hoy, extraordinaria voz. Qué voz, qué recuerdo con estos temas, la señora Lilia Vera. Y vamos a cerrar este bellísimo homenaje a Lilia Vera y por supuesto a los padres con esa exquisita voz. Y vamos a hacerlo con Pregón de las Flores. Y después vamos a escuchar a nuestro arquitecto Ricardo Rodríguez Guade con Así me lo contaron, así te lo cuento yo.

0: Caracas existieron varias lagunas donde los caraqueños disfrutaban de paseos en bote, sí señor, paseaban los novios en bote durante muchas horas. La laguna de Catia fue una de ellas. El nombre de Catia es muy antiguo y bueno, primero se llamó Caserío de Catia. Muchos inmigrantes canarios vinieron a sembrar en esa zona. Ahí existió una alfarería en Los Flores, la estación del tren de La Guaira y hasta los años 60 un estadio de fútbol, aunque ustedes no lo crean. Ese estadio se llamó José Pérez Colmenares. La Plaza Sucre inicialmente se llamó Plaza Catia. Y fíjense qué curioso que la laguna estaba ubicada donde hoy está el barrio Los Magallanes. Eso es más o menos en la avenida Simón Bolívar entre las calles 2 y 3. Fíjense esto qué curioso. La laguna tenía las mismas proporciones del lago del Parque del Este, el que tenemos actualmente. Y fíjense que era 250 metros de largo y 40 metros de ancho. Y la profundidad nada más de 3 metros. Bueno, durante muchas horas pasaban los novios caraqueños disfrutando de esa maravilla del lago en Catia. Increíble.
1: Así me lo contaron.
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Y así comenzamos esta cuarta y última hora de interludio con el tema Bella, con el maestro Richard Clayderman del álbum Amor en París. Y continuamos, y lo vamos a hacer con Bert Kanfer's Orquesta, del tema Detén el Mañana, bajo el sello Polydor, este vinil de 33 revoluciones por minuto, producido en Reino Unido en el año 1976. Ben Kanfer y su orquesta, y el tema Detén el Mañana.

y el maestro B. Kampfer y su orquesta de un álbum llamado Kampfer Contemporáneo. El tema, Detén el Mañana, bajo el sello Polydor, producido en Reino Unido en el año 1976. Le recuerdo que está en Interludio, el gran oasis musical de la radio, a través de la 98.5 FM, la Radio del Sur, y esa extraordinaria red de frecuencias a nivel nacional. Interludio, la magia de la buena música por aquí, por nuestra Radio del Sur. Y vamos con el maestro Cardoy, de un álbum llamado Colección, Piano a la Luz de las Velas. Vamos a escuchar el tema, Lo que el mundo necesita ahora. Este, a nuestro amigo coleccionista, este álbum está conformado por 10 CDs extraordinarios del maestro Cardoy. Así que Lo que el mundo necesita y Cardoy.

Y escuchamos al maestro Caldoy con un álbum llamado Colección, Piano a la Luz de la Vela, y el tema Todo lo que el mundo necesita ahora. Y como les dije, esta es una colección de 10 CD que tiene el maestro Caldoy. Excelente, realmente, nuestro amigo coleccionista, todo el que quiera, vale la pena tenerla en el hogar. Y vamos con otro tema. Yo quiero escuchar este tema. Este tema, bueno, es no es exactamente, no es instrumental, pero lo escuché indagando por ahí temas musicales y me pareció algo bien, bien particular, un tema bien interesante. Y fue compuesto, o sea, fue sacado por el maestro, compuesto no, fue sacado por el maestro Juan Luis Guerra y su 440, y de un álbum que fue lanzado en el año 84. Este disco es conocido también comercialmente con el título de El Original 440. Y yo creo que es una joya musical que no fue explotada. Sin embargo, esa decisión, bueno, lo dejo a su criterio. Pero quiero que escuchen este tema. Realmente me parece que es toda una joya musical. Vamos a escuchar Loretta con Juan Luis Guerra y su 440.

Y como todo lo bueno se acaba, lamentablemente Interludio ha llegado a su final. En la presidencia de la estación, la licenciada Nieve Valdés, en la gerencia de contenido, la licenciada Tamar Sánchez, en los controles, nuestro amigo Luis Galeano, y quien les habla en la locución y en la producción del espacio, su amigo Miguel Ángel González García, bajo el certificado de locución UCB 55190 y bajo el PNI Productor Nacional Independiente 30343. Feliz Día del Padre para todos, espero que les haya gustado el programa, por supuesto hecho con mucho cariño, muchísimas gracias por la cantidad de mensajes que me han llegado al 0412-209-9071, 0412-209-9071. Y no me puede despedir sin antes decirle que Venezuela es como una madre, hay que mimarla, besarla, quererla, abrazarla, darle muchos besos, así que no hablemos mal de ella, no la maltratemos. Sintámonos orgullosos de ser venezolanos. Y nos vamos a despedir con el tema Sede Central, de ese extraordinario álbum de maestro Richard Clayman llamado Favoritas Brasileñas. Y en esa composición, originales de Yair Amorim y Valdemar de Abreu, y por supuesto con ese estilo característico del maestro Richard Clayman. Así nos despedimos, Sede Central, y bueno, de nuevo, feliz Día del Padre, y cuídense de esa vida espirituosa. Mucha prudencia. Chao, chao, chao.

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2: 9:53 minutos en la República Bolivariana de Venezuela. Todo listo para llevarles el siguiente avance informativo. La presidenta encargada de la República Bolivariana de Venezuela, Delcy Rodríguez, en su recorrido realizado por la comuna Araguaney en la parroquia Sucre del estado Miranda, recordó que este 12 de julio se realizarán las consultas comunales para elegir los proyectos por parte de las comunidades, en donde participarán por primera vez la Junta de Condominios de todo el país, destacando que los recursos del Estado es direccionado por las comunidades.
3: Recordemos que este 12 de julio no solamente se incluyen y van a votación, a consulta popular, los circuitos comunales, sino se suman también las juntas de condominio en todo el país. Entonces, estamos viendo que las 7 transformaciones tienen expresión concreta en proyectos que la comunidad ya seleccionó, 7 por cada circuito comunal, más la de las juntas de condominio, y el 12 de julio el pueblo venezolano nuevamente sale a votar. Pero qué es importante, además de seleccionar ese proyecto donde los recursos del Estado se direccionan conforme a las directrices de las comunidades organizadas, tiene que ver también con el ejercicio de la democracia, que sea a través de la consulta, de que sea el pueblo que va a una votación, una elección, donde la democracia participativa y protagónica se consolide y no solamente que se designe desde una oficina. Así que el 12 de julio, nuevamente, dimensión democrática para nuestro país y gobierno popular. El poder popular organizado mandando en Venezuela. Son las dos ideas centrales para este 12 de julio.
2: Y con esta información, así concluimos el presente avance informativo. 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La invitación es para que continúen en sintonía de nuestra programación.
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4: El Universo de la Música. Presentándoles hoy un especial acerca del Día del Padre, en un programa que se transmite a través de la Radio del Sur, cuya presidenta es Nieves Valdés, en la gerencia de contenido Tamar Sánchez, en la coordinación de programación Samuel Romero. Este programa es producido y conducido por quien les habla, Arsenio Moreno Pérez, productor nacional independiente número 32.199. Certificado de locutor 61.318. También puedes escuchar este programa a través del canal El Universo de la Música, presente en Telegram.

El Día del Padre. Para entender su raíz en Occidente, hay que mirar a la antigua Roma. Allí, la figura del padre no se celebraba desde el afecto filial, sino desde el poder absoluto y el temor. El derecho romano le otorgaba el control total sobre la vida, la muerte, la libertad y los bienes de su

La parentalia. Un antecedente ritual celebrado por los romanos entre el 13 y el 21 de febrero. 9 días para honrar a los antepasados masculinos y protectores del hogar. No había abrazos, había vino, ofrendas de trigo, sal y coronas de flores en las tumbas. Era el recordatorio de que la autoridad del padre trascendía la muerte. El silencio marcaba esos días. Los templos se cerraban y los matrimonios estaban prohibidos.

las tribus bárbaras desmantelan Roma, no solo cambian el mapa, cambian el concepto de autoridad paterna. Se pasa del padre legal de la burocracia romana al padre guerrero de la tribu. Ahora, el padre era el maestro de armas, el que enseñaba a cazar. Las sagas nórdicas no hablaban de amor filial, sino de venganza de sangre. Si mataban al padre, el hijo varón tenía la obligación sagrada de vengarle.

Mientras la Europa occidental está sumada al caos, en Oriente, el Imperio Bizantino lleva el concepto de paternidad a otro nivel. El emperador adopta el título de padre del pueblo, reflejo exacto del orden celestial. El Estado bizantino utiliza la liturgia ortodoxa, o en otras palabras, la misa, para convencer al ciudadano de que la obediencia al emperador es equivalente a la obediencia al padre biológico, y ambas equivalen a la obediencia a Dios.

su parte, en la Europa occidental, la paternidad deja de ser una relación familiar. Con el nacimiento del mayorazgo, oígase bien este concepto, el mayorazgo, el padre ya no es el progenitor para todos sus hijos. Ahora es el custodio de un patrimonio que pertenece únicamente a su hijo varón primogénito. Los hijos segundones quedan desheredados. En esta etapa, el honor del padre ya no se mide por su proximidad a Dios, sino por la pureza de la sangre y la antigüedad del apellido.

Esta ley del mayorazgo creó una enorme masa de hijos segundones desheredados que se educaron en la guerra, pero sin tierras. Se convirtieron en bandas de mercenarios, ejércitos privados e irregulares que asolaban los caminos y saqueaban las villas y las iglesias. Tuvo que intervenir la Iglesia Católica para frenar esta violencia endémica, pues el problema nacía en la raíz de la estructura familiar feudal, y propuso como modelo a San José, un humilde carpintero, enviando un mensaje a esos hijos desheredados de que el trabajo manual y la pobreza digna tienen un valor sagrado a los ojos de Dios. No necesitas ser un señor de la guerra para ser un hombre de honor.

Europa del siglo XII al siglo XIV. Toda una mutación silenciosa. La gente comienza a abandonar los feudos y nacen las ciudades medievales con los gremios de artesanos, carpinteros, herreros, zapateros, albañiles, etcétera.

viejo orden feudal, cuya autoridad se basaba en la espada y la posesión de la tierra, ya no servía para la nueva economía urbana.

iglesia necesitaba un nuevo patrono, un artesano que trabajara con sus manos, que pagara sus impuestos y que viviera de su oficio. San José, el artesano.

Con esto la iglesia le dice a los señores feudales, la paternidad no es un derecho absoluto de la sangre ni del orgullo del apellido. Es una misión de servicio encomendada por Dios. Si San José obedeció el mandato divino de proteger a un hijo que no llevaba su sangre, los padres terrenales debían agachar la cabeza ante la autoridad de la Santa Madre Iglesia.

En el mundo feudal, la familia era extensa. Tíos, primos, siervos, bastardos y vasallos viviendo en el mismo territorio. En la nueva forma de organización social, en los burgos o ciudades, nace la familia nuclear. Padre, madre e hijos. Para que todo funcione, el padre tiene la responsabilidad económica de su pequeño núcleo. Si sus hijos pasan hambre o no, aprenden un oficio o no, ya no es culpa del señor feudal ni del padre celestial. Es responsabilidad del padre de familia.

Los tiempos cambian. El estado absolutista de la época de las dinastías feudales firma implícitamente un pacto, y el padre tiene el control y disciplina dentro de la casa a cambio de entregar sus hijos para el servicio militar y el trabajo. Pero en el capitalismo temprano surge una metamorfosis profunda. El padre deja de ser el entramado de un feudo para convertirse en el gerente de un taller. Su valor ya no se mide por la sangre derramada en el combate, sino por las monedas de plata acumuladas en el cofre familiar.

iglesia dio el modelo con San José Obrero y el mercado lo transformó en el primer capitán de la historia moderna, en el responsable de la mano de obra del futuro en la intimidad de su hogar.

El capitalismo temprano madura. Llega la revolución industrial. El padre ya no solo educa para la fábrica, sino que él mismo es absorbido por ella.

El sistema cobró vida propia. El padre, que antes era el capataz visible y que trabajaba junto a sus hijos en el taller artesanal, es ahora arrancado del hogar.

se convirtió de autoridad presente en ausencia proveedora. Su valor ya no se mide por el tiempo que pasa educando, sino por el tiempo que pasa fuera, vendiendo su fuerza de trabajo. La ironía del capitalismo avanzando destruyó el mismo hogar que había utilizado como escuela de disciplina. Ocurre un quiebre psicológico brutal. El amor paterno ya no se demuestra enseñando un oficio, sino trayendo el salario. Si el padre no está, es porque te ama y te mantiene.

0: siglo XX llega con urgentes demandas. El capitalismo ya no solo necesitaba producir, ahora necesitaba desesperadamente que la gente consumiera. A mediados del siglo sufre una crisis existencial profunda. El sistema es eficiente produciendo mercancías. Las fábricas están llenas, pero los bolsillos están vacíos. Y peor aún, las mentes están atrapadas en la vieja cordura del ahorro y la austeridad.
1: El siglo XX es un despliegue de maldad insolente, ya no hay quien lo niegue. Vivimos revolcados en un merengue y en el mismo.

El sistema comprende que para no colapsar bajo el peso de sus propios inventos, urge colonizar el deseo. El deseo para que se consuma. El capitalismo avanzado le teme por encima de todas las cosas a la satisfacción. Un ciudadano satisfecho con lo que tiene es una amenaza para la bolsa de valores. Aquel padre obsoleto, aquel juez severo que busca erradicar el ocio para salvar el alma de sus hijos, es un estorbo para un mundo que necesita derroche.

0: Ya regresamos con más del universo de la música.
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La visión del padre cambia drásticamente. Su autoridad ya no se medirá por el respeto o temor que infunda en el hogar, sino por su capacidad de endeudamiento.

económicas y las presiones del consumo, hay una historia escondida. Una historia que los libros olvidaron contar. Porque la grandeza de un padre nunca se midió por el tamaño del salario que traía a su casa, ni por las deudas asumidas para proteger a sus hijos y la familia. Su grandeza siempre fue más silenciosa, más humana.

grandeza es el padre que con el cuerpo cansado, después de una jornada laboral, guarda en su bolsillo el último aliento de energía para agacharse y colocarse a la altura de su hijo para preguntarle cómo le fue en la escuela. Grandeza es la mano áspera grabada por el trabajo diario que se convierte milagrosamente en suave para sostener la mano temblorosa de un niño que aprende a caminar. Grandeza es el hombre que aprendió a tragarse sus propios miedos para que en casa solo se respirara la certeza.

Hoy la historia ha cambiado. Los roles se transforman, pero la esencia se queda en el mismo lugar, en ese abrazo que rescata, en esa mirada que aprueba y en la certeza de que pase lo que pase, afuera hay un hombre que te llama, hijo, y para quien tú eres y serás siempre tu mayor orgullo.

Dejemos atrás la antigua Roma, la parentalia, las influencias bizantinas y el mayorazgo. Dejemos atrás el medioevo y la inclusión de San José para calmar los ánimos. Dejemos atrás las fábricas de la revolución industrial y el asfalto del siglo XX para mirar al hombre que camina de regreso a casa, el que no busca aplausos, el que se conforma con el silencio del deber cumplido, el hombre que a medida que pasan los años va entregando su propia fuerza para heredarla en los suyos.

La verdadera paternidad se descubre con el tiempo. Cuando somos niños, vemos a nuestro padre como un gigante invencible. Cuando crecimos, descubrimos que su mayor poder fue aquella fuerza que sobreponía sus temores para que nosotros no tuviéramos miedo. Los consejos que nos daba, llenos de una sabiduría que hoy, años después, son la brújula de nuestro camino. Un padre no te dice cómo vivir, te lo muestra con su ejemplo.

La historia no se detiene. La paternidad no es un destino, es un camino que se hereda constantemente. Hoy, una nueva generación de padres está comenzando a escribir sus propias páginas. A los nuevos padres, a los que día a día construyen los recuerdos que sus hijos atesorarán en el futuro, paciencia. El amor es el mejor borrador. El eco de lo que hagan hoy resonará en las vidas de los hombres y mujeres del mañana. Les tocó hoy ser el gigante invencible y el refugio seguro.

Hemos llegado al final de este viaje. Recorrimos siglos de historia y de leyes de economías cambiantes. Pero al desnudar el alma, descubrimos que ser padre es el acto más grande de amor absoluto. A ti, que hoy tienes la dicha de abrazarle, hazlo en nombre de la vida. Y nosotros, los que hoy miramos al cielo con una sonrisa que desafía la nostalgia, sepamos que un verdadero padre nunca se va. Se queda en nuestra forma de hablar, en los valores que defendemos y en el amor que hoy le damos a nuestros hijos. Porque la historia del mundo puede cambiar sus estructuras, pero el abrazo de un padre es y será por siempre el mejor refugio contra la intemperie. Feliz Día del Padre y gracias. Gracias por acompañarnos en este recorrido por el universo de la vida.

0: Y hasta aquí este programa especial dedicado a los padres a través del universo de la música.
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5: 10:54 de la mañana en la República Bolivariana de Venezuela. Todo listo para llevarles el siguiente avance informativo. Este domingo abrió oficialmente la jornada electoral para la segunda vuelta presidencial en Colombia. A partir de las 8 de la mañana, miles de mesas de votación en todo el país quedaron habilitadas para que los ciudadanos definan quién asumirá como nuevo jefe de Estado. Abelardo de la Espriela, de Defensores de la Patria, junto a su fórmula vicepresidencial José Manuel Restrepo, así como Iván Cepeda, de Pacto Histórico, acompañado por Aida Kiulke, son las dos visiones de un país marcadamente opuestas, por las cuales los colombianos deberán decidir. De acuerdo con el primer balance de la Registraduría Nacional y el Consejo Nacional Electoral, la apertura de los puestos de desarrollo en total normalidad se han venido presentando a nivel nacional. La jornada cuenta con un robusto despliegue de la fuerza pública y una amplia red de testigos electorales para vigilar la transparencia de los escrutinios. El cierre de las urnas será aproximadamente a partir de las 4 de la tarde e inmediatamente después del cierre, la registraduría iniciará el proceso de preconteo, por lo que se esperan los primeros boletines oficiales al finalizar la tarde. Y con esta información así concluimos el presente avance informativo. 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La invitación es para que continúen en sintonía de nuestra programación.
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3: Muy buenos días, ¿cómo están? Ya son las 11:04 de la mañana y hoy hay un ambiente futbolero más que emocionante, porque además de continuar la acción del Mundial, hoy es el Día del Padre en Venezuela y felicitamos a todos los padres que están a esta hora sintonizando el programa, tanto por 90.3 FM, La Mega y también el canal de YouTube de Mundo UR. El padre creo que es la persona que nos incauca primero el amor por el fútbol, entonces yo quiero aprovechar de felicitar al mío, que ya lo vi esta mañana, pero no está de más felicitarlo a esta hora. Bueno, el programa del día de hoy estaremos Ignacio Benedetti, Rosy Reyes y mi persona Luis Carlos Calatrava. Esto es una producción de Unión Radio Deportes con la producción general de Milena Mejía. Además, acompañados de Óscar Borges, Gabriel Quintero, Leonardo Ledesma y Emil Fadala. El día de hoy creo que podemos abrir el programa, muchachos, y les doy la bienvenida con Ecuador. Creo que la selección de Ecuador para muchos era, creo que posiblemente la sorpresa. Lo escuché en muchos análisis por lo que fue la eliminatoria, por ese gran arranque que tuvo, pero luego con Becacese podemos discutir las formas, pero terminó clasificando justamente a la máxima cita después de un gran desarrollo futbolístico por parte de las canteras de algunos equipos como Independiente del Valle, con presencia de jugadores en el viejo continente. Pero cuando los juntas en esta selección de Ecuador, al parecer les falta, y bastante, porque parecieron unos jugadores prácticamente perdidos en la cancha, e hicieron famoso al arquero de Curazao, Rum, que como Bociña ahora está ganando seguidores en redes sociales. Muchachos, ¿cómo están? Buenos días, Ignacio. Voy de, bueno, por lo menos con Rosy, que la tengo aquí al lado, iba de izquierda a derecha, pero Rosy, ¿cómo estás? ¿Cómo te va?
4: ¿Cómo estás? ¿Cómo les va, muchachos? Bueno, un gusto estar aquí hablando un poco, ¿no?, de lo que nos dejó esta última jornada, que para muchos decíamos que esta jornada, el fin de semana, no iba a tener grandes emociones, eran quizás compromisos más de papel. Sin embargo, los números nos dicen lo contrario, y bien es el caso de Ecuador ante Curazao, que en definitiva es uno de los resultados más sorpresivos de esta jornada. Bueno, sorpresivo conforme a lo que veníamos visorando previo a este Mundial. Sin embargo, bueno, el día de ayer, un Ecuador que atacó, que buscó, sin embargo, Curazao firme en sus líneas, un guardameta que se hizo figura, y bueno, sin duda alguna siguen dejando mucho, mucho que desear los equipos sudamericanos en este Mundial.
3: Me parece correcta tu análisis, Rosy, una selección ecuatoriana que parecía como la gran potencia justamente de Sudamérica, y lo hablamos fuera del aire, Ignacio. Es un mito entonces la eliminatoria sudamericana, el nivel de la eliminatoria sudamericana, más allá de lo que es lo que puede considerarse el reto geográfico por la extensión del continente. ¿Está siendo un mito en este momento las selecciones sudamericanas y la Conmebol con respecto a la eliminatoria?
5: Bueno, ante todo, feliz día. Saludos a todos aquellos que son padres en su día. Luis Carlos, Rossi, contento de estar con ustedes. Yo quiero establecer algo con respecto a Ecuador y doy mi opinión sobre tu cuestionamiento, porque al final es una opinión, ¿no? Ecuador hizo menos goles que el Vinotinto en la eliminatoria sudamericana. Es cierto que fue la defensa, la valla menos vencida. Cuando nosotros vemos los números, nos encontramos con que Ecuador apenas recibió 5 tantos. Pero no olvidemos algo, que la eliminatoria sudamericana o cualquier otra te da la mitad de tus partidos los juegas en casa. ¿Qué sucede con Conmebol? Y esto es simplemente una apreciación. Esto no quiere decir que es una verdad absoluta. Hemos crecido con dos argumentos a los cuales yo no les he dado tanta validez, pero es una cuestión particular. Primero, que Venezuela debería jugar en CONCACAF. No existe eso. Geográficamente, si bien es cierto, tenemos salida hacia el Caribe, estamos en Sudamérica. Y segundo, de que la eliminatoria de Conmebol es la más difícil. Y siempre establecemos que por rivales, llámese Argentina, Brasil, Uruguay, que siempre es una selección de suma importancia. Ahora bien, ¿cuántas selecciones clasificaban por parte de Conmebol para este Mundial? Directo 6, y había un cupo al repechaje. Estamos hablando de un porcentaje superior al 50%. Siempre digo que yo no puedo establecer que la eliminatoria europea o que la eliminatoria sudamericana o la eliminatoria de CONCACAF sea la más difícil del mundo. Pero he tenido la suerte de tener algún amigo que jugó la eliminatoria africana. Y la eliminatoria africana, desde la logística, desde que si tú tienes que hacer un viaje, digamos, Caracas-Bogotá, pero en lenguaje africano, de una nación a otra, te complican ese viaje hasta tal punto de que puedes recorrer 2 o 3 países antes de llegar a tu destino, tienes que dormir en otro país, es muy complicado, es muy difícil. Insisto, tenemos Argentina y Brasil que son cupos puestos. Ahora bien, ¿qué pasa en Sudamérica? Cuando a partir del año 94 se establece este todos contra todos, en el cual cada jornada son 10 días, antes se jugaba en un mes y medio, las selecciones no entrenan fútbol, se preparan para correr. Y eso ha llevado a que el nivel haya caído, el nivel futbolístico. A mí no, lo de Ecuador, a mí no me sorprende, sobre todo porque su entrenador es un tipo que, más allá de que ustedes lo escuchen hablar de que él es fanático de Bielsa y el fútbol ofensivo, nunca ha sido así. De hecho, tiene tatuado algo referido a un fútbol muy defensivo. Y este Ecuador, que él habla ayer en rueda de prensa, no sé si lo escucharon, generamos más de 20 o disparamos más de 27 veces. El hecho no es disparar, el hecho son que las ocasiones sean claras. Apenas tuvo 6. ¿Y cuánto tiempo pasó Ecuador ayer con la pelota sin atacar zonas en las cuales el rival lo podía presionar? Casi 45% del tiempo. Entonces ese dominio no es tal, o no fue tal.
4: Sí, si no dominas y haces peligro con tu dominio, al final del día lo que estás haciendo es prácticamente dejar de jugar.
3: Prácticamente, exacto.
4: Sí, no estás jugando porque no estás generando el espacio que te permita llegar allá. Fácil puedes decir, bueno, tuve la pelota, pero ¿qué hice con la pelota? Yo creo que eso es lo que le pasó factura. Bien lo decía, fueron 27 tiros totales y 6 de ellos fueron directos. O sea, la probabilidad tampoco es que es absurda en cuanto a lo que refleja el marcador de ese partido el día de ayer. Y bueno, Curazao, que saca su primer punto en un mundial,
3: ya tiene un gol
4: para
3: un
4: ellos
3: punto.
4: Y para ellos es histórico y allí nos demuestra que bueno, hay empates que realmente saben a victoria y hay empates que saben a derrota, y Ecuador con esto prácticamente
5: en este momento está entre los mejores terceros, pero no olvidemos que faltan partidos de la segunda,
3: jornada. Apenas con un punto es muy difícil que se mantenga.
4: Y además
3: como
4: le falta
3: tercero al final de esta jornada.
4: Le falta también el partido contra Alemania, que quizás era el rival más duro de enfrentar en el grupo, porque era nominalmente quizás el más duro. Y bueno, en definitiva veremos qué. Pero puede irse una selección de Ecuador sin un solo punto. Eso puede pasar.
3: Con un solo punto, sin victoria. Sí, no, pero el problema de Ecuador, y les quiero preguntar, ¿no será también algo más allá de del entrenador, más allá de la función futbolística de nombres? Porque el día de hoy, el día de ayer, mejor dicho, me parecía que Ener Valencia tenía todos los papeles, toda la historia, toda la mística de convertirse en el héroe del encuentro de Curazao, y no le funcionó. Un Ener Valencia que tiene una experiencia futbolística grandísima, una experiencia internacional, bueno, es uno de los grandes goleadores del fútbol sudamericano, y que no le haya bastado, que no le haya funcionado, que no haya podido con una débil selección de Curazao, porque ayer vimos sí un gran bloque defensivo, pero también la vimos ante una Alemania que era una lágrima, que estaba desdibujada, que si bien cuando tenía la pelota incluso llegó a incomodar dos o tres veces a la selección de Alemania, pero ayer Curazao fue un bloque defensivo que Ener Valencia no pudo enfrentar, y eso es lo que más me llama a mí la atención, que un goleador como él, si bien no le llega la pelota, si un delantero no le llega la pelota, no puede hacer nada, pero un individual, que no haya habido una individualidad tampoco en Ecuador.
5: Bueno, es que me pasa con Valencia, que también es un jugador de 36 años.
4: Sí, eso ya te iba a decir. Si depende tu delantera de ese jugador, quiere decir que no ha sido capaz de renovar esa línea, bueno, en cuántos años.
5: Yo lo veo mucho como lo que era Salomón Rondón en la eliminatoria anterior, ¿no? ¿Cuántas ocasiones de gol clara? Porque en los cuestionamientos a Rondón no tenemos en consideración.
3: Pero Rondón por lo menos rindió
5: en dónde específico. Y Valencia también rindió, sí, en la eliminatoria. El problema es cuando te encuentras ya otras estrategias, otros equipos y o una motivación diferente porque es el Mundial. Entonces, cuando tú revisas cuáles fueron las sociedades más frecuentadas en Ecuador ayer a nivel de pase, te encuentras que fueron Vité Caicedo y Caicedo Vité. Es decir, no había una, por decirlo de alguna manera, no había respuesta al bloque bajo de Curazao. Y eso es terrible, porque si tú te das cuenta, bueno, Ener Valencia no fue eficaz ayer. Tuvo 7 remates, pero uno solo terminó siendo realmente peligroso. Ahora, se ofreció, porque voy a contar algo que la gente a veces no revisa. FIFA, después de los partidos, establece el match report, que bueno, está toda la data, uh-huh, que nos ayuda. La data no dice todo, pero nos puede ayudar. Y con la data me refiero al big data que generó cada partido. Ener Valencia se ofreció 50 veces ayer como pase. 17 veces lo buscaron. Entonces, también, ¿qué sucede? Vamos a suponer que Ener Valencia, en esa ineficacia frente al arco, salía un poco. Ajá, pero ¿quién se ofrece para romper y atacar ese espacio que deja Valencia?
4: Sí, porque se ofrece como un pase más, y entonces ¿quién está para concretar y finalizar la jugada, no? Se ofrece como un volumen, en volumen ofensivo, pero tiene que haber entonces alguien que entre de 9. Y creo que eso también le pasó factura.
5: Esa es la clave, ¿no? Sí, porque muchas veces hablamos con cierta ligereza de, bueno, tal jugador hizo de falso 9. No, pero es que para que tú seas falso 9 tiene que haber jugadores que ataquen.
4: Tiene que haber un 9. Tiene que haber 9. Tiene que haber el verdadero 9. Si hay un falso, el real.
5: Exacto. 9. Fíjate que el gran falso 9 de la historia de Sudamérica, hasta que aparece Maradona en el 86 o Messi en su momento, jugaba en los años 40 en River Plate, que era Adolfo Pedernera. Hizo muchos goles, pero quien más hizo goles era el que, cuando salía Pedernera, atacaba esa zona, que era a Ángel Labruna. Sí. Entonces, el que ataca ese espacio es el que tiene que tener una eficacia. Ahora, pero si no lo ataca nadie, ¿quién va a perseguir a Valencia?
3: Es que Plata tampoco estuvo muy eficiente en ese sector, que era el que llamaba justamente. Si arrastraba las líneas Valencia, él tenía que entrar y no entraba.
4: Hay un tema también, un punto con Valencia, que es quizás, decimos, le fue bien en las eliminatorias, pero ¿contra qué tipo de centrales? Contra Paraguay, por ejemplo, y bueno, Estados Unidos le metió 4. Brasil y Marruecos, bueno, también que le hizo buen partido, pero estamos hablando de que hizo buen partido ante un biotipo de centrales muy diferentes, ante un tipo de fútbol muy diferente, y ahora que se enfrenta contra este tipo de selecciones que juegan con un bloque bajo más cerca de la línea, muy compenetrados, aglomeran muchas personas en la línea defensiva. Entonces, quizás el jugador dice, bueno, ¿y ahora qué hago ante esta situación que no es la que yo vine practicando o no es el ritmo que traigo conforme a las eliminatorias sudamericanas? Y yo creo que eso también...
3: Un mal planteamiento, a lo mejor.
4: Sí, bueno, porque es lo que estamos hablando. No llegan los balones y no llegan es porque no preparaste el partido conforme a eso, sino lo preparaste conforme a lo que venía jugando. Y recordemos, cada selección plantea algo diferente. Y estas selecciones que van a buscar eso, un punto en el Mundial, dos puntos en el Mundial, es que van a buscar más empates que victorias, pues esa es su estrategia de juego: encerrarse abajo, aguantar abajo y apostar al contragolpe con velocidad, con pelotazo, con dos o tres pases. No es mucho más que eso.
3: No, y con la línea defensiva que tenía Curazao el día de ayer.
5: ¿Y qué le quita la alegría a Curazao de haber ganado su primer punto?
3: Es impresionante la forma como lo celebraron, claro, porque sabían lo que representaba, sabían incluso ya que estando en el Mundial son no unos invitados porque pelearon y ganaron su derecho como cualquier selección, pero ya con un gol. y con un punto, creo que ellos se dan por satisfecho su participación en el Mundial.
4: 78 años tiene ese técnico. El de Curazao.
5: Advocat. Ah, pero es que estás hablando de una gloria de los técnicos neerlandeses de los últimos 35 años. Pero fíjate además una cosa. Uno habla de Ecuador quizá no encontraba el pase gol. Claro. Ok. Hay una respuesta futbolística que te puede sustituir esa carencia, que es presionar la salida del rival. Muchos de los goles que vemos hoy en día es en esa presión.
3: Provocando el error, justamente.
5: ¿Por qué? Porque una vez que tú provocas el error del rival, ese rival está en una dinámica de ir hacia adelante. Entonces, si tú recuperas la pelota, vas a encontrar al rival dando el paso hacia adelante, teniendo que acomodarse para cambiar su dirección, es decir, ir hacia atrás.
4: Corriendo de espalda.
5: Exactamente. Claro. Ecuador ayer presionó menos que Curazao. Y les doy el dato. Ecuador presionó 155 veces. Curazao 345. Entonces, ahí hay un tema. Nunca es todo responsabilidad de un entrenador, salvo que el entrenador no se decida jugar sin arquero. Ahí sí. Pero también
3: a Galíndez por Valencia de posición.
5: El entrenador tiene que ofrecerle soluciones a su equipo. Y no vinieron. No llegaron desde el banco de suplentes. Porque yo voy a insistir con esto. Becasese ayer después del partido decía, bueno, le preguntaban por esos ataques de Curazao y las transiciones. Él decía, bueno, es que no hay ningún equipo al que no lo ataquen. Claro. Sí. Pero estos números de los cuales estamos hablando nos ayuda a confirmar algo que veíamos en el partido, que era no está bien posicionado Ecuador para evitar las transiciones. Esas transiciones te las hace Alemania y te convierte tres goles. Tres.
3: ¿Cómo pasó exactamente?
5: Exactamente. No, pero me refiero contra Ecuador.
3: Ah, contra Ecuador.
5: Cuando le toque jugar. Sí, porque Alemania ya tiene seis puntos, pero los que juegan en Alemania se encuentran con que recuperan la pelota y Ecuador no está bien posicionado. Hay un término en inglés del fútbol británico que es el rest defense, o sea, la defensa mientras estás descansando. Eso quiere decir los jugadores que no están tan involucrados en la construcción de juego. Nosotros en castellano lo hemos dicho siempre, preparar la pérdida de la pelota. Ecuador no lo hace. No lo hizo. Entonces, más allá de que Curazao no te convirtió, el problema de Ecuador es pensando a futuro como en unos días y contra Alemania.
3: Contra Alemania, sí. Y quería, para ya ir cerrando el tema de Ecuador, porque creo que en este mismo grupo hablar de Costa de Marfil es muy importante por lo que ha representado.

0: pero no sé qué opinan de todo el torneo.
1: Bueno, yo creo que Ecuador se la pelea ahí con Paraguay, más allá de que saca esa victoria con una sola diferencia de gol. Falta actitud para mí. También se da la primera expulsión por parte de Almirón.
0: Sí, con lo de la...
1: Sí, que se tapa la boca para hablar. Y a ver, sí puede ser falta de costumbres, puede ser falta de quizás de la continuidad de esa regla, que es una normativa nueva. Pero tienes que ir al Mundial preparado, que esa es una normativa. O sea, es tan importante como no tocar la pelota con las manos.
0: No,
1: o sea, es en ese momento es tan importante como es.
0: Y es parte de conocer el reglamento y también del entrenador. Eso lo conversamos justamente en el programa del día de ayer, que me parecía un exabrupto que el propio entrenador no le haya dado esa indicación al jugador de que no lo hiciera.
2: No, y Alfaro quejándose de la aplicación del reglamento, vuelve a mostrar que Alfaro es un tipo que tiene mucho conocimiento, pero que esa postura... A veces hasta moralista, es muy frágil por parte suya, porque el reglamento nos puede gustar o no.
0: Pero es el reglamento.
2: Es lo mismo que podemos hablar de las pausas de hidratación. Yo ya recordaba a Graham, al técnico alemán al servicio de Inglaterra, Thomas Tuchel, sí, que decía: en este momento no estoy para determinar si me gusta o no la pausa de hidratación. En este momento estoy para sacar provecho de eso.
0: Y lo ha hecho. Las selecciones cambian.
1: Sí.
0: Algunas cambian de más a menos. Obviamente hay situaciones en las que se puede criticar, obviamente, este tiempo de hidratación como parte también de que corta el flujo del propio partido. Pero hay selecciones en las que se aprovecha porque estaban siendo duramente atacadas o estaban en una situación bastante complicada y eso le da el respiro. Pero al contrario, que venían en lo que llamamos envión anímico que existe en el fútbol, se lo cortan. Ahí es el punto también donde puede cambiar esa situación. Pero ¿les parece entonces peor Ecuador o Turquía? Porque Turquía es una situación muy similar. 62 disparos al arco y no entró ninguna en dos partidos.
2: Lo que pasa es que a mí, a nivel de expectativas, yo esperaba más de Turquía. Esperaba más de Turquía que de Ecuador. Entonces pudiera decir que sí, para mí la decepción puede ser Turquía.
1: Yo espero un poco más de Ecuador.
0: ¿Sí?
1: Sí. Sí, esperaba que pudiera hacer un papel más importante. Ojo, no quizás llegar a cuartos de final, pero sí, no creí que fuera a ser
0: un empate un papel, con Curazao.
1: Sí, un empate con Curazao, que a ver, cada vez que mencionábamos este grupo decíamos, bueno, la cenicienta del grupo, Curazao que bueno, va a pasear, Curazao que está llegando al Mundial, o sea, y esperaba un poco más de Ecuador, que bien lo decimos. Quizás el mal concepto que tenemos de las eliminatorias sudamericanas, que nos hacen tener una expectativa más alta, y cuando nos encontramos con la realidad de los equipos sudamericanos encontrándose con equipos africanos, asiáticos, europeos, y te dices, ya va, hay dos niveles.
0: No somos la tapa al frasco, al parecer.
1: No somos la tapa, pero lamentablemente, culturalmente, quizás nos hemos el mal concepto en ese de los equipos sudamericanos encontrándose con equipos africanos, asiáticos, europeos, y te dices, ya va, hay dos niveles.
0: No somos la tapa al frasco, al parecer.
1: No somos la tapa, pero lamentablemente, culturalmente, nos hemos enfrascado en ese hecho.
0: Sí, nos hemos creído nuestra propia mentira.
1: Sí, y yo creo que eso nos ha perjudicado un poco en esperar un poco más de los equipos sudamericanos y creímos que los demás no trabajan.
0: Sí, o sea,
1: creemos que los temas...
0: Es que la brecha se ha cortado bastante en selecciones.
1: Y creemos que el tema sociocultural, político que viven otras naciones, pues, bueno, les roba la atención y que no se preparan para ese tipo de competiciones. Y estamos viendo que sí.
2: Hay un tema que llegó con el internet y obviamente se ha acentuado con el desarrollo precisamente de esta herramienta, y es que hoy en día... Las metodologías de entrenamiento, cualquiera puede tener acceso a las distintas metodologías, pero la metodología no te hace ganar, es la aplicación de la herramienta. Sí quería, porque ustedes lo mencionaron ahorita con el tema de las pausas de hidratación, y ayer estaba leyendo el periodista español David Álvarez, tuve la oportunidad de consultar la data que él consultó, pero yo le voy a dar el crédito a él, y habla sobre las pausas de hidratación. En las 56 pausas de los primeros 28 partidos se registraron 24 cambios de tendencia al reanudarse el encuentro. Y en 43% de las pausas de hidratación dieron lugar a una inversión de la corriente del partido. ¿Esto qué quiere decir? Que si hasta la pausa de hidratación Alemania estaba dominando a Costa de Marfil, en ese partido o en otro, después de la pausa de hidratación, esto se invertía. ¿Por qué? Porque interrumpe. Decía... Otras 20 paradas de las 20, de los primeros 28
1: partidos, 56 tiempos.
2: Exactamente. Otro de los de esas 28 paradas por hidratación propiciaron que se frenara el dominio del equipo que llevaba la iniciativa. No cambiaron la tendencia, pero interfirieron en el desarrollo. Casi como un ecosonograma.
1: Como un cambio de ritmo. O sea, se ven los picos de los cambios de ritmo.
0: Como la información esta que nos dan.
1: Como un ecograma.
2: Vamos a ver si la cámara lo puede tomar. A ver si lo puede tomar rapidito. Vamos a ver, no. En la foto no puedo. A ver. Yo no importa, yo aumento.
0: Sí, es como.
1: Allá.
0: Ahí está.
1: Acá. Ajá.
0: Como la,
2: aquí se
0: como
2: puede,
1: ahí se ven los picos, sí, es de como cómo cambia.
0: Como la información nueva que están pasando las transmisiones de la FIFA del momento.
2: Exactamente.
0: Se corta el momentum picos. Prácticamente.
2: Exactamente.
1: Bueno, ahí tenemos respuesta a esto. Sí. Que a ver, si lo vemos quizás desde el fútbol, lo más base, o sea, desde ese inicio del fútbol, pues decimos, bueno, sí, le quita el ritmo, le quita la espontaneidad, le quita la capacidad resolutiva que los equipos ya manejaban, que eso también es interesante, ver la capacidad que un equipo tiene para darle vuelta un partido sin este tipo de pausas. Pero ahora bien, más allá de que no podemos decidir nosotros si las dejamos, si las quitamos, si, porque no está en nuestras manos, analizando la realidad, que es que ya están, estas pausas permiten que eso pueda llevar a otro nivel a esas selecciones que quizás en algún momento lo dudábamos. Es decir, por ejemplo, el caso de Costa de Marfil, que en algún momento no proyectaba nada. Este tipo de pausas le puede beneficiar a que esas selecciones tengan capacidad de responder ante equipos como Ecuador o Alemania, que históricamente se hablaban de que era un poco más que esas selecciones africanas. También hay que ver que algunos lo desmerita, pero a otros también les beneficia este tipo de pausa.
0: Yo
1: entonces,
0: creo que les da prácticamente un respiro, aire, ¿no? Les da otro aire porque también pueden refrescar ideas sin siquiera ir al entretiempo. Y entretiempo tenemos que hacer nosotros aquí en el programa el día de hoy. Hacemos
2: qué grande,
0: una pausa.
2: Qué grande.
0: Se están metiendo
2: con Calatrava en el chat de aquí.
0: Justamente hay que defenderlo. A responderle a Carlos Quintero, que nos da un dato interesante, que Ecuador fue la segunda, sí, clasificada de las eliminatorias y 2 puntos con Curazao. Creo que ahí está el gran mito entonces de la eliminatoria sudamericana. Vamos a hacer una pausa, 11:27, y ya regresamos con mucho más de Camino a la Copa, y también nos metemos en la previa de lo que va a ser ese español.
2: Tú te trasladaste.
0: Sí, sí,
1: ya está en la liga.
2: Sí, España-Arabia
0: Saudí por la señal de Unión Radio.
3: Hacemos una breve pausa en nuestra transmisión. Ya volvemos con más del Mundial 2026 por Unión Radio y La Mega.

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3: Esa derrota de Túnez en el gol en el partido número 1000 en la historia de los mundiales entre Túnez y Japón. ¿Quién iba a pensar que ese iba a ser el partido número 1000 de los mundiales? Pero, ¿qué les pareció la selección de Costa de Marfil? Ya repasamos incluso lo que fue Ecuador y Curazao. Costa de Marfil, que la vimos contra la selección de Ecuador, muy bien planteada, pero al final se consiguió ese gol, pero victoria finalmente. Entonces, la selección de Alemania, que ahora sueña prácticamente, pero un partido bastante trabado, no fue un paseo como Curazao, pero tampoco fue lo que la gente pensaba que podía venir a hacer Costa de Marfil, que también tuvo un gran amistoso contra Francia previo al Mundial.
4: Sí, bueno, la selección el día de ayer, Costa de Marfil y Alemania, una selección que nos plantea también, yo creo que otro tipo de fútbol, y esto va a ser interesante de ir viendo y analizando conforme pasan los partidos y conforme evoluciona el fútbol, porque también todo esto nuevo que estamos mencionando, reglamentos, todo lo demás, nos da una nueva visión del fútbol, y yo creo que Costa de Marfil es un equipo que ha venido de menos a más y que rompe esa expectativa de lo que se espera de otros, porque más allá de que es un equipo que no te domina la pelota, digamos que no se queda con la pelota tanto tiempo, sabe defender muy bien y habla de lo importante ahora que va a ser la línea defensiva en otros equipos, que más allá de hacer goles, también el fútbol trata de que no te hagan goles. Y yo creo que eso en Costa de Marfil, el día de ayer ante la selección de Alemania, pues fue importante porque prácticamente lo estuvo ganando, o mejor dicho, lo estuvo empatando hasta el final, hasta el último minuto. Y esto habla de que es un equipo ordenado y que, bueno, no es fácil contrarrestar un equipo como la selección de Alemania, que es muy ofensiva, que llega muy bien, que te rompe espacio, que tiene figuras, individualidades muy buenas, pero que eso, estas selecciones se están preparando, y yo creo que bajo otra metodología, es decir, desde un estudio de la base del fútbol, que es ese bloque defensivo, qué tan importante es que defendamos bien para poder hacer un rol importante en una competición a nivel mundial, y eso es otra manera de ver el fútbol también.
5: Yo creo que Alemania ayer mostró una personalidad de un equipo que puede llegar lejos, y hago énfasis en esto porque a mí Alemania me generaba dudas. Alemania no tiene en su plantilla un futbolista o dos futbolistas como en otros mundiales que eran figuras, tipo que podían desequilibrar.
3: Élite.
5: Y fíjate que, por ejemplo, Leroy Sané sigue siendo uno de los jugadores importantes, y ya Leroy Sané pasó su etapa más productiva, tanto en el Manchester City como en el
3: Que Kai Havertz sea tu delantero titular.

0: Tular habla mucho de la situación de Alemania.
1: Pero Kimmich, lo que pasa es que Kimmich es un tipo que ya es muy veterano, pero Kimmich se ha mantenido en más alto nivel siempre en cuanto a competición. Y yo creo que ayer, con el fondo de armario, supera un primer tiempo en el que Alemania no es tan profundo, no logra generar más allá de poseer la pelota o de distribuir el balón, para ser correcto con la manera de comunicarlo, pero darle vuelta a ese partido ya te da a entender que es un equipo que sí tiene una personalidad muy propia de lo que la historia de las selecciones alemanas dice. Y Costa de Marfil es una selección que ya quedó claro que va a pelear, que va a establecer sus intenciones, aunque con las limitantes propias de un equipo que no tiene la jerarquía de Alemania. Permíteme hacer una corrección, porque en el bloque anterior yo había hablado de electrosonograma, el ecosonograma, perdón, y ese es el que se utiliza para ver el estado de los bebés. Y yo lo que quería referirme era al electrocardiograma. Por no querer recordar el diagrama apilado de ondas de radio del año 1918, uh-huh, la creatividad se me fue al demonio, ¿no?
2: Bueno, claro. pero en la acotación allí. También un punto importante, esa selección de Alemania es su técnico, es el técnico más joven de este mundial. Y está haciendo un trabajo importante, sí, creo
1: sí.
2: yo.
1: Sí, Nagelsmann es un entrenador. A veces a Nagelsmann se le cuestiona un poco, que es muy rígido.
0: Es de este nuevo mundo de entrenadores surgido de una potencia económica, porque viene justamente del Red Bull Leipzig, sin mucha idea, por haber sido incluso, porque hay algunos que critican a los entrenadores que no fueron grandes jugadores, pero qué gran entrenador puede ser gran jugador, además de Zidane.
1: En la historia, no, perdóneme, pero uno que para la historia del fútbol fue más influyente, no ganó más que Zidane, Zidane ganó mucho más, que es Johan Cruyff. Bueno, sí. Pero los cinco mejores jugadores de la historia, sí. Y de esos cinco mejores jugadores de la historia, el único que como entrenador hizo más que como futbolista. Estamos hablando de un tipo que brilló mucho. Pero tú hablas de Nagelsmann y de estos entrenadores alemanes. El padre de esta nueva corriente en Alemania es Ralf Rangnick, que uh-huh, es el técnico seleccionador de Austria. Rangnick hace cuestión de 3 años, en una entrevista en el diario El País, Lo consultaban por esto, decían, bueno, ahora Alemania tiene una gran camada de entrenadores, Hansi Flick, Thomas Tuchel, etcétera. ¿Qué pasa en Alemania? Y Rangnick, con esa sabiduría, dijo, bueno, sí, tenemos grandes entrenadores, el problema es que no estamos generando grandes futbolistas.
0: Es una realidad.
1: Y es una realidad.
0: Una gran realidad.
1: Tiene buenos jugadores Alemania.
0: Ya no hay Michael Ballack, ya no hay Toni Kroos, ya no hay Khedira, ya no hay Özil. No hay un nombre gigante en el fútbol internacional de Alemania, o por lo menos de la selección alemana, porque justamente, claro, lo decía, con Florian Wirtz tuvo una gran temporada con el Bayer Leverkusen, siendo campeón, invicto, dio el salto a Inglaterra, un equipo más grande.
1: Le ha costado
0: muchísimo. Kai Havertz, como una promesa eterna, no ha calado a nivel definitorio, más allá de goles en finales, que para ganarlas hay que llegar, y lo ha hecho justamente Kai Havertz. Tenido la fortuna con el Chelsea, también con el Arsenal, lamentando mucho con el Arsenal no le ha funcionado, pero sí, creo que eso a Alemania le está costando. ¿Y de qué se deberá? Porque tampoco es que las bases han cambiado.
2: Yo creo que esperamos mucho una selección que hace mucho no nos da algo, sí. Yo creo que eso es que a veces en la historia puedes hacer un papel tan importante que en la historia pesa tanto que te hace pensar que es una realidad corta, y no lo es. O sea, Alemania, más allá del campeonato del 2014, no hizo gran cosa.
0: Poco y nada. Bueno, dos mundiales que
2: son 10 de grupo. O sea, son 12 años.
1: Creo que sí. las esperanzas están puestas en Musiala, pero todavía en la selección le vemos grandes partidos a Musiala en este tipo de torneos. Me refiero a los torneos importantes. Las eliminatorias son otro tipo de competencia. Te permiten algunos fallos, te permiten recuperarte. En un mundial, en una Eurocopa,
2: sí, no hay vuelta atrás.
0: Total, total. Y me gusta también lo de algunos nombres que destaquen en esta selección alemana. Lo de Joshua Kimmich, que me recuerda mucho a Philipp Lahm, no tanto por la posición, sino también por el fútbol. Vamos entonces a trasladarnos, ya cerrando justamente lo que fue este grupo, lo que va a ser el debut. Bueno, debut no, el segundo partido de España ante Arabia Saudí.
2: Bueno, esperemos que sea un debut. Esperemos que sea un debut y una mejor cara que en el primer partido.
1: Hizo 4 cambios el señor De La Fuente. Va a salir con Unai Simón en el arco. Pedro Porro por derecha. Toda la razón, porque Llorente no es un lateral diferencial.
0: Lo que pasa es que Llorente funciona dependiendo también de la idea del entrenador.
1: Y funciona en el Atlético de Madrid, que juega 180 grados de diferencia, sí, ¿no? Pareja de centrales con Cubarsí y Laporte, eso no debería cambiar. Cucurella va a estar en la izquierda. Yo creía que iba a haber un cambio ahí.
2: Sí, ¿no te pareció que fue el mejor?
1: No digo que no haya sido lo mejor,
2: pero conforme
1: el
2: funcionamiento.
1: Grimaldo es un futbolista que ofensivamente te da más recursos. Cucurella fue uno de los que más rompió.
0: Uh-huh. Sí, era prácticamente el que estaba dando el último pase.
1: Cucurella es mucho más fuerte que Grimaldo en lo defensivo, mientras que Grimaldo es más eficaz en lo ofensivo.
2: Pero creo que en el último partido Cucurella se ganó esa confianza de decir, yo también puedo ir hacia adelante, porque
0: fue el que más destacó en una selección muy gris contra Cabo Verde.
2: Estaba en una línea o estaba en el costado donde estaba Gaby, que es poco y nada por ese costado, entonces creo que Cucurella también tenía o yo o no va nadie.
1: Pero es que lo que ha contado Gaby es que la indicación del técnico fue que él centralizara su posición para que Cucurella fuera por el costado. Entonces, si tú quieres eso, ¿por qué no pusiste a Grimaldo?
0: Exacto, y Gaby no en esa posición prácticamente no parecido.
1: De hecho, no juega ahora
0: Gaby en esa posición.
1: En el centro del campo, modificaciones. Pedri y Rodri.
0: Me gusta.
1: Coloca a Pedri en una zona donde brilla naturalmente. Adelante va a jugar Lamine Yamal como titular. Lamine dijo que no está para 90 minutos.
0: Está para 50 como mucho, dijo De La Fuente.
1: Baena por izquierda, aunque Baena siempre es mejor del centro a la banda.
0: Pero lo está usando mucho De La Fuente en los amistosos en esa posición. Incluso me extrañó que no haya jugado en el primer partido.
1: Pero la mejor versión de Baena siempre fue del centro al costado.
0: ¿Dónde? Sí, sí.
1: Y Dani Olmo. ¿Por qué Dani Olmo? Bueno, y el delantero va a seguir con Oyarzabal. ¿Por qué Dani Olmo? Porque quien rompió mucho de los mediocampistas para llegar a posición de gol fue Fabián. Si tú quieres un mediocampista que rompa y llega a situación de goles, el tipo es Dani Olmo. Y ojo, que Baena y Olmo vayan a intercambiar mucho la posición, porque donde mejor se siente Dani Olmo es partiendo de la izquierda hacia el centro.
0: Sí.
1: Esa es la alineación de España.
0: Me parece que la idea está clara todavía para Luis De La Fuente, que es proponer y estar presionando en la salida con estos jugadores, y si hay algún corte, que no llegue a la defensa sino al mediocampo, justamente donde está Pedri y Rodri, que Rodri está teniendo una responsabilidad más defensiva muy distinta a lo que fue su mejor época con la selección española, incluso con el Manchester City. No sé si repasar el 11 de Arabia Saudí para todos ustedes. En el arco está Al Owasis, línea de 5 defensores con Al Harbi, Al Arni, Al Aguawi, Tamaki y Abdulmalamid. En el medio campo está Al Gurarji, Al Kawabari y Al Dasawi. Adelantado está también Al Dasawi, pues este Salem con Al Bukaikian. Este es el 11 de Arabia Saudí.
1: Ahora, pensando en España, Porro por derecha y Lamine por ese costado. Es lo más directo hacia el arco rival que puede tener esta selección.
2: Y vamos a ver cómo lo trabaja también con Nico Williams, porque el hecho de dejar o meter a Yamal desde el vamos y dejar a Nico Williams es también saber que tiene que regular a dos de sus jugadores o a sus piezas importantes.
0: Parece que lo de Nico Williams es más grave de lo que se cree.
2: Sí,
1: pero
2: bueno,
1: es que Nico no te va a jugar por derecha, si tienes que sacar
2: No. Es para equilibrar la zona en ataque en algún momento que el partido lo necesite. Es decir, bueno, vamos a salir con Yamal, vamos a proponer, vamos a buscar por este costado, sabiendo que tengo, más allá de que no tengo a Nico de la mejor manera, pues en algún momento del compromiso puedo refrescar ya por el costado izquierdo, lanzarme al otro lateral y buscar también qué puedo hacer allí.
1: Pero es que yo creo que si tú te apoyas en una zona del campo y del otro lado no eres tan potente, le das muchas ventajas a tu rival. Si tú vas a jugar por la derecha y tu costado izquierdo no es fuerte, el rival ya sabe que no tiene que marcar mucho, entonces claro, por esa zona
2: se
1: entonces,
2: va a relajar por ese costado.
1: Claro, exacto. El gran triunfo de De La Fuente o de esta selección española es que ha sido muy fuerte por ambas bandas, teniendo un centro del campo muy potente, es decir, cubre toda la amplitud del campo de juego.
0: Sí, me gustaría también que haya o que vea minutos Borja Iglesias. Siento que puede el Panda dar alguna imagen de si lo necesita el partido, que Oyarzabal obviamente, si no te llegan las pelotas, no puede ser efectivo, pero me parece que te daba Borja Iglesias esa posibilidad de salir del medio campo, del área, y arrastrar hacia adelante o incluso de pelear con estos centrales, que los de Arabia Saudí no van a hacer lo mismo de Cabo Verde. Es un fútbol completamente distinto.
1: Eso es tan claro. Y ahora vamos a recurrir a la data, porque lo que acaba de decir el señor Calatrava es realidad. ¿Sabes cuántos centros intentó España sin tener un rematador de cabeza? Porque el Panda Borja Iglesias lo puede ser, pero no jugó. 30 centros. Cuando Oyarzabal es un futbolista centroatacante de asociarse, de abrir espacios, de la pelota al pie o incluso hasta el espacio. Sí. No es un rematador de cabeza.
2: No.
1: Entonces, si esto no lo corrige durante el partido, ahí van. Por eso es que se le ha achacado mucho a De La Fuente que no intervino de manera correcta en el partido. Si tú envías 30 centros y no tienes rematador, estás perdiendo el
2: tiempo.
1: No estás
2: haciendo nada. Además, ante ese equipo de Cabo Verde, que fue esa primera jornada, que son jugadores de un biotipo muy alto y que, bueno, cuando Oyarzabal lo tenían prácticamente minimizado, lo decíamos, fueron 30 minutos sin tocar una pelota.
0: Y cuando la tocó, prácticamente fue
2: la más clara, una pelota filtrada y no tenía ritmo para controlar.
1: Esos 30 minutos en que él no tocó una pelota hizo mucho, a pesar de que no tocó la pelota, abría espacios, apoyaba a compañeros.
2: Sí, pero es lo que estamos hablando, si abres el espacio, ¿quién llega? ¿Quién llegó?
1: Pero entonces ya el problema no es Oyarzabal.
2: Ya fue el planteamiento.
0: De que el entrenador pretendía que Gaby hiciera ese trabajo, que no.
1: Para eso está Olmo.
0: Exacto.
1: Ya debió, para ese rol que le dio a Gaby, porque no puso a Olmo.
0: Exacto, sí, fue, creo que corrige entonces esas deficiencias del entrenador Luis de la Fuente para este partido, que esperemos que no haya otra sorpresa de Arabia Saudí como fue en el Mundial de Qatar
1: 2022. Esperemos por toda la comunidad española en Venezuela, pero también hay comunidad árabe, entonces.
0: Sí. Sí.
1: Desde este humilde lugar, que sea un lindo partido.
2: Sí, totalmente.
0: Y un partido que usted va a disfrutar por la señal de Unión Radio y La Mega. Vamos justamente a entregarle el pase a la transmisión de los muchachos.
2: Antes de irnos rápidamente, mi papá está en sintonía
1: desde
2: San Cristóbal, así que quiero desearle un feliz día a mi papá, que siempre está ahí, así que un abrazo para él, que siempre está pendiente hoy en este día tan especial, que te amo, papi.
0: Bueno, ya. Feliz Día del Padre entonces para todos los padres que están sintonizando a esta hora. Entregamos entonces el testigo a la transmisión de este encuentro emocionante entre España y Arabia Saudí, que usted va a disfrutar por la señal de Unión Radio. Luego, quédense atentos también, porque vamos a ir a las 3 de la tarde con el Bélgica-Irán. Mucho fútbol, como es de costumbre, en este Mundial, por la señal oficial en Venezuela del Mundial de 2026, Unión Radio. Fuimos Ignacio Benedetti, Rosy Reyes y Luis Carlos Calatrava el día de hoy para ustedes en Camino a la Copa. Nos vemos en otra edición.
3: ¿Qué tal, amigos? Gran abrazo para todos. Muy buenos días, Venezuela. Qué gusto saludarles. Bienvenidos a la Copa del Mundo, a esta continuidad del torneo más importante y el evento deportivo más importante a nivel mundial. Primero, un abrazo gigante a todos los padres en su día, que seguramente están armando el almuerzo con sus familias y van comprando los ingredientes de última hora para el almuerzo y escuchando Unión Radio y La Mega. España, Arabia Saudita, en el imponente Mercedes-Benz Stadium de Atlanta. España con varias modificaciones. Arabia que viene de empatarle a la selección uruguaya. Nos vamos a la pausa para presentar a nuestro comentarista Humberto Turinés y meternos más en clima. Es la Copa del Mundo por Unión Radio y La Mega y el Sistema Nacional de Medios Públicos para más de 300 emisoras en el país.
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1: ¿Cómo estás? Petro querido, ¿cómo estás? Qué gusto saludarte y a toda Venezuela para lo que va a ser este partido. A continuación, 11:53 de la mañana aquí en Unión Radio Deportes. Y toda la mega, un gustazo poder compartir contigo, reencontrarnos para la transmisión de un partido y más aún, un partido mundialista, un partido con un campeón del mundo como España, un partido con necesidades para La Roja y Arabia Saudita, que luego del empate contra Uruguay quiere refrendar esa buena actuación. Así que todo listo para disfrutar juntos y con toda Venezuela de este partido.
2: Todo listo, Humberto, saltan los equipos a la cancha en el Mercedes-Benz Stadium. España con algunas modificaciones que ya nos va a contar, y le quiero preguntar a Humberto cómo ve esas variantes que hizo Luis de la Fuente. Hermoso escenario, repleto el Mercedes-Benz Stadium. Arabia, que ya sabe lo que es dar sorpresas en Copa del Mundo, si no pregúntenle a Argentina en el Lusail en 2022. España, que necesita de forma imperiosa los tres puntos. Nos preparamos para escuchar los himnos nacionales. Turi, te quiero preguntar rápido, las variantes de España, ¿te sorprende que sean tantas?
1: A ver, yo creo que responde a lo que pasó en el primer partido y la necesidad que tiene España. Me parece que Porro siente más la posición como lateral por el costado derecho para asociarse con Lamín por esa banda.
3: Lo acompaña Dani Olmo con la 10.
1: Luis de la Fuente, como un recurso de emergencia tras lo sucedido contra Cabo Verde. Si España hubiese ganado contra Cabo Verde, probablemente hoy Lamín hubiese visto minutos, pero en el segundo tiempo, en este proceso de puesta a punto al 100%. Lo de Dani Olmo interioriza bien, puede juntarse correctamente con Pedri y con Rodri, y Baena partiendo de la banda izquierda, rompiendo hacia adentro para juntarse con Oyarzabal. Me parecen que son cambios que corresponden a lo que necesita España.
2: Tiempo de escuchar los himnos en Unión Radio y La Mega, España, Arabia Saudita.

La vigente campeona de la Eurocopa que buscará su primera victoria en esta Copa del Mundo, y usted lo disfrutará por Unión Radio y La Mega y el Sistema Nacional de Medios Públicos, más de 300 emisoras en nuestro país, sintonía absoluta y total. Tiempo de escuchar el himno de Arabia Saudita.

0: el himno de Arabia Saudita y es tiempo propicio para meternos en formaciones. Así va la selección española. Estos son los 11 de Luis de la Fuente en la voz de Humberto Turinese.
1: Unai Simón está en el arco, los cuatro en defensa. Hoy la variante por el costado derecho, Pedro Porro. Los centrales, Cubarsí, Laporte, se mantienen por la izquierda, asimismo Cucurella. Luego en la base del juego, Rodri, acompañado de Pedri. Pedri seguramente hoy va a partir más desde el círculo central en comparación con el partido frente a Arabia Saudita. Aparece el chaval de oro hoy, Lamine Yamal, como volante extremo por el costado derecho. Por la otra banda, Alex Baena, el del Atlético de Madrid. Dani Olmo como media punta y por momentos echando una mano a Pedri y a Rodri en el medio campo. Y en ataque, Oyarzabal, que se mantiene en el frente de ataque pese a pasar media hora, la media hora inicial del partido contra Cabo Verde sin haber tocado la pelota. Pero ahí está entonces España con sus modificaciones para el partido de hoy.
0: Me llama la atención la insistencia en Mikel Oyarzabal, como bien decía Humberto, media hora sin tocar la pelota frente a la selección de Cabo Verde que esta tarde estará enfrentando Uruguay. Vamos a ver cómo alinea Arabia Saudita, que desea dar la sorpresa el día de hoy, los 11 de Giorgos Tonis, en la voz de Humberto Turinese.
1: Aparece en el arco Alouais, que tuvo un gran partido frente a la selección de Uruguay, diría la figura aquel día sosteniendo el empate. Luego por el costado derecho, Abdulhamid es el lateral, Altan Bakhti junto con Layami y Alamri son los centrales, y por la izquierda Al-Harbi. Luego tenemos en la mitad del campo la presencia de Al-Kaibari, Al-Dosari, que es una pieza importante, y Yuwari. Y arriba la presencia de Al-Dawsari, que es otra de las grandes figuras históricas, y Al-Buraikan. Hasta cinco jugadores que hacen vida en el Al-Hilal, equipo que participó en el Mundial de Clubes en el verano del año pasado en territorio estadounidense, que le ganó incluso al Manchester City, que clasificó a los cuartos de final de esa competencia. De ahí el predominio de jugadores del Al-Hilal, equipo poderoso de Arabia Saudita. Hoy en este 11, como decíamos, hasta cinco futbolistas que pertenecen a este club. Salen Al-Dawsari en ataque, es una de las figuras históricas, el capitán que tiene esta selección de Arabia Saudita, Petro. Y el otro, Al-Dawsari, es Nasser, el que está en la mitad del campo. Así que todo listo desde Atlanta, ambientazo para lo que va a ser el arranque de este partido. España con la necesidad imperiosa, obligación de ganar. Arabia Saudita, que viene de un buen estreno, el empate contra la selección de Uruguay, así como sucedió en el Mundial pasado, que tuvo un gran, mayúsculo estreno con la victoria frente a la selección de Argentina. En esta ocasión le toca debutar nuevamente con una selección sudamericana. Fue a Uruguay, estuvo ganando ese partido. Uruguay lo empató con el tanto de Max Araujo ya sobre el cierre del partido. Se juega en Atlanta por segundo partido consecutivo, España jugando en Atlanta. Recuerden que el tercer y último partido de España en esta fase de grupos va a ser contra Uruguay. Ese partido se va a disputar en Guadalajara, allí en México. Hablando de México, por cierto, territorio mexicano, en la madrugada de hoy, y deseándoles de antemano un feliz Día del Padre, principalmente a mi padre, tu padre también, Petro, a todos los que están en sintonía Unión Radio La Mega, hoy a disfrutar y a escuchar fútbol en familia. Y decíamos hoy, 21 de junio, en ese partido entre Japón y Túnez, en Monterrey, México, se disputó el partido 1000 en la historia de las Copas del Mundo. Así que todo listo, conteo regresivo para lo que va a ser el arranque de este partido. Muchísima expectativa por ver la versión que todos estamos esperando de España. Arranca el partido, España, Arabia Saudita, sacan papel y lápiz para escribir una página más en la apasionante historia de la Copa Mundial de la FIFA 2026. Lo escuchas por Unión Radio y La Mega, y el relato de Fernando, el Fernán Petrocelli.
0: Con Humberto Turinesa en los comentarios. Arrancó el fútbol en Atlanta con Unión Radio y la Mega y el Sistema Nacional de Medios Públicos. Por la serie izquierda ya avanza Marco Curela, buscado para Alex Baena. Esperan en el área de Arzabal y Dani Olmo. El centro es bueno al área. Terminaba sacando Alda Usari, también Alcaibari. Vuelve España ahora por la acera derecha. Lamin Yamal, va Lamin, la estrella del Barcelona. Enganchó hacia afuera, bien, pisó la pelota, continúa Lamin. Cayó su defensor, enganchó hacia afuera Lamin. El centro de Yamil, está el primero, saca otra vez. La defensa salió con todo el equipo de Luis de la Fuente. El rebote es para Pedro Porro, que hoy suple a Llorente. Este para Cubarsí, Cubarsí con Laporte. Laporte hacia la izquierda para Marco Curela. Curela recibe en posición de lateral izquierdo. Buen desmarque en ruptura que tiraba Alex Baena. Fue muy largo el pase. Primer minuto de juego, arrancó con todo la selección española. Saque de meta para Arabia, Humberto.
1: Bueno, ahí vemos ya en apenas un minuto otra compostura de España en comparación al partido con Cabo Verde. Una posición con dinámica e inmediatamente buscando el desborde. Primero por la derecha con Lamine Yamal. Hasta tres jugadores aparecían allí, no pudieron impedir que tirara el centro. Y luego Cucurella por el costado izquierdo. España profunda.
0: 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Desde el fondo, minuto y medio, estamos en Unión Radio y la Mega del Sistema Nacional de Medios Públicos. 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Buen cambio de frente hacia la izquierda. Avanza Alex Baena, le quiere enganchar y pegar. Sigue de pierna derecha Baena. Lo desviaron ahí. Tiro de esquina. Favorable a la furia o a la ex furia, al equipo del Tiquitaca, el de Luis de la Fuente, la actual campeona de la Eurocopa.
1: Ahora buscan por el costado izquierdo a Baena y lo que hablábamos justamente en el repaso de la alineación, Baena, que es perfil diestro natural, parte por la izquierda, le gusta romper hacia adentro, pegarle como lo hizo ahora, tiro de esquina, lo va a ejecutar Lamine Yamal.
0: Cada uno con su pareja en la pista de baile de Wise. La música la va a poner Lamine Yamal. Es el dueño de la rocola, bien tempranito en el partido, jugó para Alex Baena que se vino al costado opuesto, tocó Pedri en corto para Yamal, saca la Yami, el número 3. El rebote recae en los laterales que quedaban atrás, en este caso Pedro Porro. Va Porro, juega para Pedri, en la izquierda ya espera Dani Olmo, a él va el balón, Cucurella bien abierto como extremo, se desmarca Oyarzábal, también hace lo propio el futbolista Alex Baena, pasa por Rodri, el cerebro, director de orquesta de esta selección, abre hacia la derecha para Pedro Porro, avanza y verticaliza con Lamine Yamal que quiere enganchar y pegarle, el centro de Yamal al segundo palo, el cabezazo, manos seguras, paro Guays, esperaba Oyarzábal, fue Alex Baena quien intentaba contactar con el ariete de la Real Sociedad, pero respondió primero el guardameta saudí.
1: Recibí ahí Lamine Yamal de Pedro Porro. Decíamos que Pedro Porro siente más la banda como lateral. Marcos Llorente es un volante que ha sido utilizado en su club y también la selección de España como lateral. Se asocia bien con Lamine, aquí se juntaba con el chico de 18 años y sigue España tratando de imponer su ley.
0: 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Se mueve España en ataque, va el remate. Desde unos 25-30 metros intentaba Lamine Yamal. Ya en 4 minutos Arabia Saudita no ha pasado la mitad de la cancha. Te lo comenta, te lo cuenta y analiza Humberto Turinese.
1: Y en 4 minutos 3 intervenciones ya de Lamine Yamal. 2 para tirar centros con recortes, acumulando jugadores en el sector derecho. Va a ser interesante esto porque es probable que tenga algunos espacios por la izquierda porque juntan muchos futbolistas por ahí Lamine Yamal y ahora le pegó en la tercera intervención de Lamine, hasta ahora protagonista en el partido.
0: Al Arbi, robaba España desde el fondo, el que sale es Tambacti, pelota larga intentando localizar al Dausari, uno de los históricos. Hoy no juega Cano, por ejemplo, en la mitad de la cancha, que sí fue titular en el estreno frente a Uruguay, tuvo un partidazo aquella tarde del Lusail en Doha. Frente a Argentina, sale España en 5 minutos, toca Rodri en el círculo central, prefiere retroceder para Pedri. Pedri abrió hacia la acera derecha donde ya está libre de marca Pedro Porro. Porro toca de nuevo para Pedri, Pedri con Rodri. Todo Arabia Saudita replegado en propio campo, en la izquierda ya recibió Alex Baena, Cucurella que se ofrece como extremo, Oyarzábal que fija centrales, Pedri, el centro de Pedri para Dani Olmo que se metía al área, gana Rodri la segunda pelota. Continúa España con el balón, Pedro Porro. Más atrás para Cubarsí, Cubarsí con Laporte, Laporte está apremiado por los puntas Arabia Saudita, por eso debe retroceder para Unai Simón. Hoy con buzo verde Unai Simón. Sale Unai, divisa el panorama. 5 minutos de juego. 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El platinado inconfundible es Dani Olmo, que va en conducción. Jugó al medio para Lamine Yamal. Está muy abierto por la derecha. Pedro Porro lo puede localizar. A él va el balón. Ahí está Pedro Porro. Enganchó, tiró el centro a ras de césped. Sacó los centrales. Ahí está en pantalla la señal que nos llega al número 3, Layami. Todo es de España, Humberto.
1: Inclina la cancha por ese costado derecho con las incursiones de Pedro Porro. Lo activo que está Lamine Yamal. Me parece que Pedri hoy, allí un poco más atrás con Rodri, le da más claridad a la selección de España con el doble pivote allí, Rodri y Pedri.
0: Cucurella, Pedri, Rodri, Yamal solo. Como extremo sobre la derecha, Cucurella abierto en la izquierda. Por ahora nadie está en el área. Se mete Pedri, caracolea con la pelota. La quería pinchar el futbolista Alex Baena. Robó Dani Olmo y le queda Arabia Saudita. A ver si la tiene más. Epa, contragolpe de Arabia Saudita. Corre con espacios por la acera izquierda. Avanza el conjunto saudí. Va a tirar el centro Abdulhamid. Cerró Abdulhamid. Jugó al medio. Alda Usari y Al Buraikán la perdieron. La pelota es de Unai Simón, 6 minutos y medio el tiempo de juego de Doritos. 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
1: En casi 7 minutos, por primera vez pisa el área de España la selección de Arabia Saudita sin generar una situación clara, pero al menos fue una llegada en 7 minutos de partido.
0: Marc Cucurella juega para Aymeric Laporte, que abandonó el fútbol árabe y regresó a sus raíces. Rodri con el Athletic Bilbao. Ahí está Rodri. Marc Cucurella. Veo en la izquierda libre Alex Baena. La quería meter entre líneas Oyarzabal. Primero es Pedri. Este sí es Alex Baena. Oyarzabal íngrimo y solo en el área. Por ahora nadie lo acompaña. Pedri cambia hacia la derecha para Porro. Y Porro que le quiere pegar. No. Tiene a Lamín. El centro de Lamín. Llovidito, templado. Nada. Sacan. Por ahora firmes los centrales de Arabia Saudita. Cucurella está cocinando el primero de España. Pelota en profundidad, Alex Baena para Cucurella. Hay tiro de esquina para España en 8 minutos. Unión Radio y La Mega y el Sistema Nacional de Medios Públicos con la Copa del Mundo 2026, Humber.
1: Mucho mejor España en este partido, sobre todo posesión con dinámica, buscando permanentemente a Lamín. Ahora bien, ha tirado Lamín no menos de 3 centros ya. No hay un gran cabeceador rematador en el juego aéreo en la selección de España en el área. Oyarzabal no es su principal virtud. Por eso me parece que excederse en el recurso del centro no es una buena vía.
0: Tiro de esquina, jugada ensayada, le va a pegar Dani Olmo. Nada, cualquier cosa el remate de Dani Olmo. 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Por ahora sufre mucho y es Arabia, Humberto.
1: Sí, hasta ahora, bueno, como se presumía, España tomando el control del partido. 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
0: 9 minutos, 0-0 de España y Arabia Saudita. 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El centro para el fondo o para el medio que tiraba Alex Baena. El rebote le queda a Pedri. Conduce Pedri. Veo abierto a Pedro Porro en la derecha. A él va el balón. La pide Lamín. Recibe como extremo. Va Lamín. Lamín caracoleando. Pedro Porro. Le pegó de pierna derecha arriba. Intentó Pedro Porro, que hoy suple a Llorente. Y está mostrándose con insistencia por la acera derecha.
1: Hay feeling ahí en ese costado derecho. Entre Pedro Porro y Lamine Yamal. Hoy cambia esa banda completamente. Luis de la Fuente, lateral derecho contra Cabo Verde, fue Marcos Llorente. El extremo por allí, sin ser un extremo puro, le costó el partido Ferran Torres. Hoy está Lamine de arranque. Porro, que muchas veces se interioriza para dejar la banda a Lamine Yamal en esa sociedad.
0: Avanza la selección española. Está habilitado Oyarzabal. Sí, señor. Está habilitado Mikel Oyarzabal, que tocó más la pelota. ¡Oh, el primero! ¡Golazo! ¡Golazo! ¡El primero de España! ¡Llegó! ¡Gol!
2: estaba al caer, lo estaban cocinando a fuego lento, aceleraron el movimiento en la cocina, gran centro desde la izquierda, a ras de césped de Alex Baena, llegó como 9 Lamine Yamal, que besa el césped del Mercedes-Benz Stadium y que le da a España la ventaja y el primer gol en esta Copa del Mundo. España 1, Arabia Saudita 0. Rubricó las redes Lamine Yamal.
1: Hoy lo necesitaba más que nunca la selección de España a Lamine Yamal, que llegaba entre algodones este campeonato del mundo entre un ratito, y con las urgencias en ese partido frente a la selección de Cabo Verde, hoy de titular. Y todo el peso en ataque estaba recayendo en Lamine Yamal. A ver, un saque de meta que corta de cabeza en la mitad del campo Pedri. Activan allí el contraataque por el costado izquierdo, el centro de Oyarzabal, y cerraba Lamine Yamal, que dejó la banda para aparecer dentro del área, cerrando la pinza en el segundo palo, barriéndose, y de pierna diestra, la menos hábil de Lamine, marca el primero de España.
0: El pase fue de Oyarzabal, como les mencionaba en el relato de Mikel Oyarzabal, que tocó más la pelota en estos 11 minutos, Humber, que, sí, que en todo el partido anterior. Sí.
1: Además que allí fue al costado, y es curioso cómo se gesta el gol, el origen, es un saque de meta del guardameta, y de cabeza corta Pedri para activar todo por el costado izquierdo, la descarga de Baena con Oyarzabal, Baena que había interiorizado, Oyarzabal que fue a la banda, toman mal parada Arabia Saudita, y en el centro rastrero, el segundo palo, cerró barriéndose Lamine Yamal.
0: Y va España de nuevo. Yo soy español, español, español. Es lo que canta en este momento la afición en el Mercedes-Benz Stadium. Porque gana España por la mínima con gol de, no sé si diamante en bruto, ya una realidad. Lamine Yamal, Gian Infantino presente, creo que estaba Fernando Hierro también en ese palco, puede estar el segundo, Lamine le pegó, tocó al medio, está el segundo, a ver, salió bien el arquero, le quedó Oyarzabal el disparo, fue Pedri, se la dejaba Oyarzabal a Pedri, la mandó a cualquier lugar, saque de meta favorable a Arabia Saudita, finalmente era Alex Baena quien remataba, Maltín Polar, 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
1: Todo pasa por Lamine Yamal, ahora desde afuera hacia adentro, dejando rivales regados. ¿Qué partido está haciendo Lamine Yamal? Ayer decía Luis de la Fuente, Petro, queridos amigos de Unión Radio de La Mega, en la rueda de prensa previo al partido, lo comparó con Dalí y Miguel Ángel. Opa. Decía, es un genio, es un artista, es capaz de todo, es distinto. Y bueno, hasta el momento Lamine Yamal, que siempre ha tenido esa virtud de, con naturalidad, asumir responsabilidades a temprana edad, está asumiendo la responsabilidad de una España necesitada hoy, previo al partido, y hasta ahora es la figura.
0: Y que la veo con mucho más vértigo, ya te voy a comentar, te voy a preguntar al respecto, Humber. 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Cucurella se desdobla por la serie izquierda. Recibió Cucurella, puede estar el segundo. Esperaba a Mikel Oyarzabal. La saca la Yami, también Tambacti. Quiere salir a Arabia Saudita. Cuidado, que tienen espacio para contragolpear. La pelota entre líneas. Buena, muy buena la aparición. En este caso de Aymeric Laporte. Lo relevaba Rodri. Juega para Pedri. La España vertical con mucho más picante hoy, Humberto.
1: Totalmente. Una posesión con dinámica. No es una posesión abanico de un lado a otro. Encuentra profundidad principalmente por la banda derecha. Las incursiones y apareciendo los carriles intermedios de Porro, lo de Lamine Yamal, inevitablemente España lo busca constantemente, superando duelos. Y además, lo de Pedri con Rodri me parece le da más luces ahí en la mitad del campo a España, con esos metros un poquito más atrás Pedri.
0: Alex Baena, Cucurella se metió al área, al remate. Han intentado bastante de media distancia ya en este inicio. 15 minutos, Unión Radio y La Mega y el Sistema Nacional de Medios Públicos. Más de 300 emisoras a nivel nacional que disfrutan este triunfo parcial de España frente a Arabia Saudita con el gol de Lamine Yamal.
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0: Sí, señor. 16 minutos. Unai Simón juega en corto. Laporte. Este es Cubarsí. Cubarsí hacia la derecha con Pedro Porro. Allá va Porro. Sigue Pedrito. Rodri en conducción. Lamín y Baena bien abiertos. Cucurella que empieza a ganar terreno por la izquierda. No lo vieron hasta ahora. Prefiere Laporte jugar con quién. Con Pedri. Sigue Laporte, cambio de frente hacia la acera derecha para recibir Lamín mano a mano. 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A ver Lamín, sigue Yamal, el centro de Yamal, puede estar el segundo. La buscaba Dani Olmo, también Baena. Y Oyarzabal, manos seguras, Paraguay.
1: ¿Cuántos centros ya? ¿Cuántos duelos? Además del gol de Lamín Yamal, no queremos ser reiterativos, pero es lo que nos va transmitiendo el partido, los mensajes que da.
0: ¡Cuidado el remate! Tapa muy bien Owais. Otra vez España. En 17 minutos, quiso sorprender la media distancia, Humberto. Creo que están más decisivos, sí, a la hora de tomar esa determinación. Fue Oyarzabal contra Cabo Verde, como tú decías. Me gustó esa posición abanico. La voy a utilizar con el crédito correspondiente, obviamente.
1: Mira, Oyarzabal hoy mucho más activo. Oyarzabal tiró el centro para el gol de Lamine Yamal. Ahora lo vemos en la frontal del área pegándole de pierna derecha. Otra cosa hoy, definitivamente, otro armado. Otra hechura de España en la búsqueda del partido.
0: Dani Olmo, cayó Dani Olmo, no hay falta, dice el principal Rafael Claus, que ya ha pitado Copa del Mundo. Los datos de nuestro querido productor Emil, estuvo en Copa del Mundo de 2022, en ese Inglaterra-Irán, que se jugó en el Al Khalifa Stadium. Estuvimos aquella tarde con la gran actuación de Jude Bellingham, que era su primera aparición en grande en Copas del Mundo con el seleccionado inglés. Un abrazo grande a Gabriel Quintero, Wilson Vargas acá en los estudios de Unión Radio en Miami, y todo el equipo que ha trabajado arduamente. Y apenas van 10 días. Ahora es que falta cobertura, partidos, programas y emociones. 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Avanza España. El desmarque en ruptura de Oyarzabal. ¡Lo puede pegar Oyarzabal! Le podía pegar porque salió el arquero. Se la quiso picar Humberto. No fue la mejor resolución de Mikel.
1: Buena pelota de Baena. Baena haciendo un buen partido también, respondiendo a la confianza. Y lo que decíamos, mucho más activo Oyarzabal. Hoy siendo esa punta de lanza con movilidad, asociándose con Baena, con Lamín.
0: Sale desde el fondo España. Porro, Pedri. En el círculo central, levantó la mirada, buena pelota en profundidad para Lamín. A ver, no va a llegar, había infracción, pide disculpas Pedri, se conocen de memoria. La base del FC Barcelona, parecido a Humberto, obviamente quizás no con tantos quilates en cuanto a los nombres. Lo que sucedió con España en el Mundial de Sudáfrica 2010, que sí, la mitad del equipo eran del Barcelona.
1: Sí, total, total. Mira, ¿sabes qué? Vamos a ver esta primero.
0: Cuidado que va España. Richard Sayago también, que se suma aquí al equipo de producción. Feliz día a todos los padres.
1: A ver, en esa pelota larga al espacio a Lamín, donde tenía que correr, meter un pique para llegar. ¿Sabes qué? Me parece haberlo visto que dosificó en el pique.
0: Ok.
1: A ver, en el espacio reducido, con la pelota al pie, 100%. Pero ahí me parece que dosificó en la pelota al espacio, donde tuvo que picar y recorrer unos 20 metros aproximadamente. Me parece que no fue al 100. Y está bien, está también dosificando, entendiendo que está volviendo a ser titular en un partido luego de un mes y medio, tras aquella lesión que sufrió en el Barça.
0: Cuidado que robó España. Uy, que solo está la Misi y la cruzan al medio, pero puede ser Oyarzabal también. Le faltó velocidad. Le faltó velocidad a Mikel Oyarzabal. Se barrieron justo los centrales de Arabia Saudita. Veo al 3, Layami, tras un saque de banda, Humberto. Oh. Perdió la pelota nuevamente el conjunto árabe.
1: Sí, allí una inocentada de Arabia Saudita, un saque de banda al centro. Pierden la pelota y a punto estuvo Oyarzabal, se le barren allí a último momento. Su principal virtud no es la velocidad, en el pique lo anticipan. Tiro de esquina para España.
0: Tiro de esquina, cada uno con su pareja en la pista de baile de Weiss. Un flamenquito, a ver qué puso Yamal, qué eligió el centro. Dani Olmo le puede pegar, Olmo le pegó desviado, la pelota sigue viva en el área. Puede estar el segundo golazo, gol de Oyarzabal. ¡Gol! ¡Gol! ¡De España! Mikel Oyarzabal, el que casi no la tocó frente a Cabo Verde, pues toma revancha, inscribe su apellido en la hoja de anotaciones. Y en una tarde que promete ser un festín en el Día del Padre, España 2, Arabia Saudita 0, rubricó las redes, para mí recontra habilitado, Mikel Oyarzabal.
1: Sí, sí, habilitado luego una serie de rebotes, un tiro de esquina, un tiro de esquina desde el costado izquierdo, que iba al primer palo, la peinan en un principio, luego en la segunda jugada, en el segundo palo, le pega allí Dani Olmo. Es más, el que la peina en un principio es el propio Oyarzabal. Oyarzabal la peina en el primer palo o al segundo palo, despeja la defensa de Arabia Saudita, se queda corto el despeje, le pega Dani Olmo y la pelota vuelve a ese primer palo donde estaba Oyarzabal. Me parece que la están revisando, pero lo que veíamos y muy bien describías, Fernando, está habilitado ya. Allí lo reitera el arbitraje luego del chequeo. Oyarzabal aparece. Estuvo desaparecido en el partido contra Cabo Verde, reitera su confianza. Luis de la Fuente es su centro atacante, es su primera punta. Y pese a las críticas y el flojo partido contra Cabo Verde, hoy está en el 11 y ya Oyarzabal tiene pase-gol, el centro para el gol de Lamine Yamal y el segundo de la selección de España, Mikel Oyarzabal.
0: Sí señor, 2-0 España. 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Va España por el tercero, el centro al área, al segundo palo. La pelota supera el área grande, pero va a llegar por ese sector. El futbolista Alex Baena, la pide Dani Olmo. Baena quiere jugar al medio. Cucurella, pasaba por atrás. Porro, el centro de Porro, precisamente para Cucurella. La metió Cucurella, era Dani Olmo. Oh. Para mí está habilitado y es gol de Oyarzabal. ¡Gol! ¡Gol! ¡De España! El tercero, un gol coral. Todos la tocaron, un libreto ofensivo con muchos apellidos, con toques, con rapidez, con agilidad y con un nuevo tanto. España 3, Arabia Saudita 0, rubricó las redes por duplicado. Mikel Oyarzabal ya nos cuenta Turi si está adelantado o no.
1: Me parece que está en posición correcta. Oyarzabal estaba justo en línea, no lo llame gol, llámelo pedazo de gol de Oyarzabal, doblete para él. El tiki-taka, pero filoso. Le sacaron filo al cuchillo del tiki-taka en la selección de España para este partido. No estuvo filoso el tiki-taka en el partido con Cabo Verde. Aquí intervienen varios futbolistas. El buen centro de Pedro Porro, interiorizando otra vez cerca del área. Se produce un cabezazo. La meten adentro, allí aparecía Dani Olmo. Y como goleador que es Oyarzabal de esta selección de España, marca el segundo, apareciendo en el segundo palo. Pero primero lo de Porro, un cambio de orientación para que apareciera profundo el otro lateral, Cucurella, que la mete en el área, cabezazo de Oyarzabal. Y luego la intervención goleadora de cabezazo de Olmo para la intervención goleadora de Oyarzabal. El tiki-taka hoy con filo, hoy efectivo y profundo.
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1: Claro.
0: La cantidad de anunciantes que han confiado, Humber, en Unión Radio y La Mega.
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0: Aparte, Humberto, lo débil de Arabia defendiendo, porque mira cómo resistió Cabo Verde en el estreno. Este equipo es un flan atrás y contra Uruguay lo habíamos apreciado mejor.
1: Sí, hoy esperaba, de hecho, un partido parecido al que sufrió España con Cabo Verde, una selección que defenderá bien en bloque bajo, pero como bien apuntas, Fer, muchísimas fragilidades. Muy blandita hoy Arabia Saudita en defensa, y esto lo está aprovechando una España mejorada en este partido. Las intervenciones del técnico en la alineación han dado resultado, la presencia de Porro en ese costado derecho. Hoy decíamos cambió completamente el costado derecho la selección de España con Pedro Porro en lugar de Llorente y Lamine Yamal en lugar de Ferran Torres. El impacto de Lamine evidentemente ha mejorado mucho a España. Más clara con la pelota, además, retrasando unos metros Pedri con Rodri. Y eso, una posesión afilada hoy, una posesión profunda, una posesión que lastima, que lacera al rival, y en apenas 27 minutos se va a reanudar ya el partido luego de la pausa, hidratación, lo gana y me parece ya lo resuelve España temprano 3-0.
0: Sí, sí, ya la tranquilidad de lo amplio del marcador y la confianza que gana España para ir a jugar contra Uruguay en la última jornada, llegando a 4 unidades. Esta tarde estaremos en la cobertura para nuestro querido 11 titular mundial por IBC esta noche. 11 titular mundial con un gran equipo desde Dallas, desde Houston, en Los Ángeles, obviamente aquí en Miami, en nuestros estudios en Caracas. Recuerden que lo pueden escuchar también por Unión Radio. 28 minutos, 3-0 gana España, 2 de Oyarzabal. El primero fue de Lamine Yamal, que justamente tiene la pelota, la pisa Lamine. Juega hacia la izquierda con el futbolista Pedro Porro. Más atrás, Cubarsí, el costado derecho de la defensa española, izquierdo de ataque de Arabia Saudita. La pisa Cubarsí, invita a los árabes a que vengan a presionar. Olmo, que jugó de primera para Laporte, y ya rompe líneas España y conduce a Aymeric. Jugó para Rodri. Rodri tiene tres opciones de pase y observó libre a Alex Baena. Lamín, que se cierra. Oyarzabal, que queda como nueve. El centro. Saca la defensa saudí. Pelota de Alex Baena para Cucurella. Termina robando Abdul Hamid. Menos mal que no le han tocado tanto los árabes, porque es un enredo los apellidos. Así que maravilloso. Que la toque en 2-3 segundos. Olmo. Va Dani Olmo. Quería Dani Olmo. Enganchó entre dos, entre tres. Jugó al medio para Pedri. Pedri con Olmo. Termina marcando Al Kaibari. La perdió de nuevo Arabia Saudita. Lamín, que le quiere pegar de lejos. Lamín no agarró curva, o al menos la que él pretendía, cuando está sentido Pedro Porro. A ver qué dice el brasileño Rafael Claus.
1: Sí, que ha tocado
0: la
1: ahí
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0: Coral con Rodri. Rodri hacia el medio. Aymeric Laporte en posición casi de un volante 5. Cubarsí, Rodri. Lamín abierto. Oyarzábal de 9. Olmo de media punta. 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Intentaba entre líneas. Pedri para Dani Olmo. Pelota para el guardameta Owais. 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BE, 31 minutos, Humber. Esto está liquidado. 2 de Oyarzábal, 1 de Lamine Yamal, el primero. 3-0 gana España, Arabia Saudita en Atlanta.
1: Que comienza a recrearse con la pelota, le baja un cambio de velocidad al partido, pero en cualquier momento te acelera otra vez España y te hace daño. 3-0, en este momento lo administra con tranquilidad el toque-toque de la selección de España. Lo disfruta por Unión Radio La Mega, deseándole feliz Día del Padre a todos los padres aquí en Venezuela.
0: Sí, señor, abrazo gigante para todos los que están en sintonía. Desde, bueno, no, domingo no debe haber mucho tráfico, pero quizás desde el parque, saliendo de jugar pádel, en la casa con la familia. En Unión Radio de La Mega, 32 minutos, 3-0, pelota larga, buscando a Salem, Aldousari o al Buraycán. Robó Pedro Porro, Rodri, tocó para Oyarzábal que se le barrían, buen anticipo del 4, al Amri, recupera al Caibari, Tambacti, Layami. Primera vez que nombro cinco jugadores árabes en 10 segundos. A ver, Al-Amri, la pide Al-Arbi. Este es Al-Amri, el número 4. Al-Arbi está bien abierto con la 24. Pelota larga al círculo central. La perdieron.
1: Y Petro,
0: ya rescata de nuevo España, Humber.
1: Esta ventaja ya y liquidar el partido tan temprano le va a permitir a De La Fuente cumplir con quizás el plan previsto, que era darle, lo dijo ayer en el rueda de prensa, unos 50, 55 minutos a Lamín. Y darle minutos luego a Nico Williams, jugadores que venían tocados, y favorece al plan esta ventaja tempranera y casi resuelto el partido.
0: Dani Olmo, Lamine Yamal, Lamine con Dani, Olmo, que estuvo muchos años en Alemania, Pedri, pelota para Lamine Yamal, a ver qué inventa. Lamine enganchó por afuera, pasó el centro de pierna derecha, volvió a frenarse y metió, bueno, quería meterse con pelota y todo en el arco. Fue algo individualista en esta Lamine Yamal, pero ha hecho un muy buen encuentro. Sale con pulcritud Arabia Saudita, buena pelota en profundidad. Al-Arbi, va Al-Arbi, a ver, pelota. Ay, ay, ay, muy flojito el pase. Creo que es Pedri quien termina haciendo una cobertura. No, perdón, era Cubarsí con el 22. Bueno, al menos se animó Arabia, Humberto.
1: Sí, pero limitada definitivamente en ataque. Cuando lo busca, que lo ha buscado poco, pocas veces le ha dado la posibilidad de España de avanzar con la pelota, con una posesión larga y profunda. Y aquí que pise el área, se queda sin recursos. España recupera el control. 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
0: Alex Baena toca España. Rodri ya está en tres cuartos de cancha. En realidad está a punto de entrar al área. Dani Olmo jugó hacia la derecha para Porro. Porro con Lamine Yamal. Otra vez con Pedro Porro. Se florea, se divierte. España, Lamine, mucho más fresco. Se ve que los días de recuperación surtieron efecto. Rodri, Laporte, Pedri, pasó Pedri, entre uno, entre dos, cayó Pedri, dice que no, el principal Clau, bueno, le quiere pegar de la mitad de la cancha, si haces este gol, hermano, te firman en la Premier. Bueno, manos seguras para Simón, un atrevido, ¿no? Bueno, por lo menos patearon al arco.
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0: Oyarzábal salía casi como extremo. ¡Ay! Se la regaló. ¿Por qué no se la tira? ¡Golazo! ¡Oyarzábal! ¡Voy al palo! ¡Al palo, al palo! ¡Travesaño de Oyarzábal! Le dio un pase, pero se equivocó de color de camiseta el arquero Weiss. Le pegó de tres dedos Oyarzábal. Impidió el córner Weiss. Se la dio Oyarzábal, que con la confianza que trae, dos goles. Le pegó de cachetada a Humberto con tres dedos. Era una perla de videoteca. Estuvo a

0: punto el cuarto de España.
1: Hubiera sido un golazo por la ejecución, la definición, la pegada a tres dedos, como perfectamente describías, Petro. Sin embargo, volvemos a las inocencias del fondo de Arabia Saudita. Aquí regala una pelota total, literal, un pase del portero Oyarzábal y a punto estuvo.
0: Quiere el cuarto España, desea el póker en el Mercedes-Benz. La pinta por arquero Weiss, está habilitado Alex Baena. No pudo rescatar el rebote, ya la recuperó Cucurella. Es un monólogo de España, Pedri hacia la acera derecha, buen control de Pedro Porro, Porro para Lamín, Lamín que va a enganchar y pegarle. Lamín está buscando con insistencia ese remate de zurda, marca registrada de la joya del Barcelona. Por ahora el borde interno no le está dando el chanfle, la comba que él pretende. 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España 3, Arabia 0. 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Mira, va España otra vez. No nos dan respiro, Humberto. Ya voy contigo porque venía un avance de España. Está habilitado. Pelota en profundidad. Bien, Unai Simón como líbero. La mandó bien, bien lejos. La eyectó el arquero de la selección española, aunque había offside en la jugada previa.
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0: Sale España, 38 minutos. 3-0. 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Dani Olmo pasó autopase. Da el cuarto Dani Olmo. Uy, se le quedó atrás, le quedó a Lamín. Va de zurda Lamín. Sigue Lamín Yamal. Indescifrable el día de hoy. Pelota para Pedri que volvía a la posición adelantada, pero ya había regresado a tiempo. Pedri entró en el área. Jugó para Dani Olmo. Olmo con Lamín Yamal. Yamil hacia la derecha para Pedro Porro. Lamín. Qué difícil es fonéticamente decir Lamín Yamal cinco veces seguido, es imposible. Rodri, Pedri, Pedri con Lamín Yamal. O es Lamín o es Yamal. Rodri, no inventes, Petro. Rodri, Cucurella, 38 minutos en la izquierda. La espera Alex Baena, aguardan Oyarzábal, Dani Olmo y Lamín en el área. Toca para Cucurella, Cucurella para Rodri. Rodri al medio en posición de enganche para Pedri. Pedri con Porro y Porro con Lamín. Va Yamal. Yamal verticalizó para Porro, tiró el centro Porro, está el cuarto. La esperaba atrás Alex Baena. El balón parece que jugará con 15 España. Cucurella, Alex Baena, 38, Rodri, la pincha Rodri al costado derecho en posición de extremo. Lamín Yamal la recupera de nuevo Porro, Porro con Dani Olmo, Olmo para Pedri. Ahí está Pedri, buena pelota para Lamín Yamal, saca al Amri. Y el balón es otra vez enésima posesión de España, Humberto.
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0: Cuidado que iba Marco Cucurella. Buen cierre de Tambacti, el número 5. 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Rodri, en la izquierda, hiperactivo España, Cucurella. Nada del equipo pasivo del primer choque ante Cabo Verde, el centro, el segundo palo para Dani Olmo, lo cubrían bien al 10, hay saque de meta para Arabia Saudita de Doritos, golea y gana con Doritos, 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Falta y tiro libre. 40 minutos, 3-0, 2 de Yarzábal, 1 de Lamine Yamal. Lo comenta Humberto Turinese por Unión Radio y La Mega y el Sistema Nacional de Medios Públicos de Venezuela.
1: Se involucran todos además en la elaboración de la selección de España, los laterales que pasan, Cucurella algo más profundo, interioriza Porro para asociarse con Lamine. Lamine activo, un gran partido, Yarzábal en versión goleadora, que es lo que se espera de él. Olmos jugando entre líneas, la verdad, hoy ha dado gusto España.
0: A ver que ataca al Juwair, va el 7, el centro, cerró justo Cubarsí. Cuando se relamía al Buraycán, bien por Cubarsí, lo felicita y ahora corran. Quedó desnuda la defensa Arabia Saudita, se lo juro, ¿eh? Como Dios la trajo al mundo, Dani Olmo. Va Dani Olmo, bueno, frenó Dani Olmo, fue generoso, o fue, tuvo compasión Dani Olmo. Lamine Yamal, obviamente ayuda al contexto, Porro, Rodri, Pedri, Rodri, 41 minutos en España, 3-0, Pedri, Cucurella, en la izquierda Alex Baena, otra vez para Marc Cucurella. Cucurella con Aymeric Laporte, Laporte para Cubarsí, da la vuelta a España y Cubarsí para Lamine y Pedro Porro, que ahora va por dentro porque le deja el mano a mano a Lamine. Ahora toca con Porro, se están entendiendo bien. Ya te voy a preguntar por eso, Humber. Porro y Lamine Yamal. Lamine, Pedro Porro. Ay, Llorente, creo que va a quedar en el banco. Rodri, buen taco de Pedri, que estaba el cuarto. Oyarzabal. Lo tuvo Mikel Oyarzabal.
1: Y sí, esa sociedad por el costado derecho, Petro, como describías en el relato, hoy en ese cambio total en la banda derecha de España, advertíamos que hay más feeling entre Pedro Porro y Lamine Yamal, lo han demostrado en otros partidos en la selección de España, y hoy Porro ha sido casi siempre el que le da ese primer pase a Lamine Yamal. Proyectándose, ciertamente el partido te da licencias, Arabia Saudita poco o nada lo ha atacado y le permite a Porro ir constantemente arriba para asociarse, darle la pelota ahí al pie a Lamine Yamal en esa banda derecha. ¡Qué jugada en equipo! 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
0: 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Cuidado que va Arabia Saudita, se atrevió por la acera derecha, pero hay saque de meta. Le rebotó en última instancia al futbolista Al-Kaibari con la número 15. 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Tiro de esquina para Arabia Saudita. Justamente, o en última instancia, quise decir, la pellizcó Cubarsí. Buen trabajo del zaguero del Barcelona con el número 22. Esa dupla central que parece afianzarse. 44-3-0. 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Tiro de esquina para Arabia Saudita. A ver si pueden maquillar, decorar la ficha técnica, la hoja de anotación. Va a cobrar el 7 Musab Al-Juwair. Aunque yo mil otras veces no lo entiendo, vamos a buscar bien la ficha. Ahí está Musab. Uy, qué desperdicio. Cuidado, ¿eh? Que puede ser el cuarto gol de España. Cuidado que va Lamine. Vaya mal. Frenó. Creo que no quiso apresurar, como dice Humberto, dosificando un poco, entendiendo que aún no está al 100% y que este partido está prácticamente resuelto.
1: En el trazo largo, en el recorrido, cuando tiene que acelerar a campo abierto, es ahí donde hemos visto, ya lo advertíamos hace un rato, unos 10, 15 minutos, es ahí donde dosifica Lamine. Lamine con la pelota al pie, en el último tramo de la cancha, en el uno contra uno, el Lamine de siempre. Pero aquí, ya un par de veces lo hemos visto, en ese recorrido a campo abierto, allí sí dosifica Lamine Yamal en esos piques.
0: Cubarsí, en la derecha, los comentarios, el análisis de Humberto Turinese por Unión Radio y La Mega y el Sistema Nacional de Medios Públicos. Para más de 300 emisoras en el país, Cubarsí, Llorente, Dani Olmo, Yamín estaba antes en posición adelantada, ahora sí retrocedió, le picó al espacio Pedri, no lo vio, Dani Olmo jugó para Rodri, en la izquierda veo a Baena solo, le quiere pegar Cucurella, Baena solo, a él va el balón, Baena, está Alex Baena en el área, tocó al medio, Rodri, le pegó desde la media luna, por arriba, desviado al arco de Weiss, saque de meta para Arabia Saudita que pierde 3-0 frente a España en el Mercedes-Benz Stadium de Atlanta. Lo analiza Humberto Turinese por Unión Radio y La Mega y el Sistema Nacional de Medios Públicos.
1: Ya tenemos un minuto de tiempo agregado en este primer tiempo, hasta ahora avasallante por momentos de la selección de España y sobre todo contundente. 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
0: Va España. Pedri para Lamín. En la derecha ya recibe Pedro Porro. Lamín, Pedri. Más atrás. Cubarsí. Ahí está Cubarsí. Rodri. Continúa Rodri. Laporte. Aymeric. Cucurella en la izquierda. Retroceden los de blanco, pero no aprietan a nadie, no le quitan una pelota a nadie. Pedri, Rodri, Pedro Porro, Lamin Yamal, se va diluyendo Arabia, tal cual sucedió en el Mundial de Qatar. Rodri picó Cucurella, pero estaba en posición adelantada, por eso tuvo que recular. Rodri, Pedri, Cubarsí, Rodri. Jugó para Alex Baena, espera Oyarzabal, Olmo, Lamin Yamal haciéndose el distraído por el sector opuesto. Pedri abre hacia la izquierda con Cucurella que va a tirar el centro de Cucurella se desvió en el camino. Hay otro tiro de esquina, España quiere rápido.

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1: Cuidado, el centro al área de tres dedos. Saca la defensa. Mira, para Arabia Saudita, a ver. Son 4 contra 2. 4 que defienden, 2 que atacan. Buena conducción, la perdió, no, la soltó muy bien. Salem, el que vino a retroceder, dejando la vida, evitando que progresara al Arbi, era Lamine Yamal, Humber.
0: Uy, tremendo recorrido defensivo aquí de Lamine. Lo vimos hace un ratito, Fernando, en un retroceso de Alex Baena, que cortaba por el costado izquierdo, y ahora Lamine lo hace en la otra banda. Ese compromiso defensivo también en el retroceso de Baena, y ahora aquí de Lamine, que nos llama la atención.
1: Saque de banda Arabia Saudita, a ver, despejaron, el remate al arco, pedían mano los futbolistas árabes. Saca Rodri, recupera el equipo de blanco, Arabia Saudita, el que dirige Donis, Al-Juwar, Salem Al-Dawsari, con Nasser Al-Dawsari, más atrás con Tambakti, Layami, Tambakti, la pide el 3, Layami, a él va el balón, retrocede Paraguay, resta apenas 1 minuto y 20, gana España 3-0 frente a Arabia Saudita. Había posición adelantada.
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1: Pedri, el centro, Yarzábal. Todo tuyo, Humber.
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1: 3-0. 2 goles de Yarzabal, el primero de Lamine Yamal. Pita el principal brasileño Klaus. Gana España 3-0. Demostración convincente, contundente del equipo de La Fuente ante Arabia Saudita. Es tiempo de establecer una breve pausa y en Unión Radio y La Mega y el Sistema Nacional de Medios Públicos, para más de 300 emisoras en toda Venezuela, disfrutas la Copa del Mundo. 3-0 gana España. Pausa, ya venimos.
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1: Y 56 de la tarde, hoy domingo 21 de junio, celebrando, disfrutando muchísimo la Copa Mundial de la FIFA 2026. Hoy, además, dedicada esta transmisión y todo el día en Unión Radio, La Mega, a los padres de Venezuela que están celebrando su día. Y qué mejor que acompañar este día en familia y con fútbol y con partidos de la Copa Mundial de la FIFA. España en 45 minutos, partido que se disfruta y se escenifica en Atlanta, por segundo partido consecutivo en esta cancha, en este estadio de los más bonitos, modernos, no solo de Estados Unidos, sino del mundo, está goleando 3-0 a la selección de Arabia Saudita. Una España que fue intervenida por su técnico en el 11 titular en comparación al partido frente a Cabo Verde, las modificaciones de Pedro Porro, lateral derecho hoy en lugar de Llorente, el ingreso de Dani Olmo para jugar entre líneas, la presencia de Lamine Yamal hoy cargando con gran parte del protagonismo y peso ofensivo como se esperaba de él en la selección de España, la presencia también de Alex Baena como un volante extremo por el costado izquierdo, y hoy sí ha aparecido y tocando la pelota, no viéndola pasar, además enviándola dos veces al fondo, besando las mallas y asistiendo también un gol, Mikel Oyarzabal. Hoy ha funcionado todo en la selección de España. Hoy España, además, rápido en el partido, pudo marcar el primero, Lamine Yamal, al minuto 11, en una jugada que se tejió por el costado izquierdo, tiraba el centro, atacando la banda, Mikel Oyarzabal, centro rastrero al segundo palo, y ahí barriéndose, cerrando la pinza por el costado derecho, apareció Lamine Yamal para descomprimir lo que era una olla de presión en España, luego del empate frente a la selección de Cabo Verde. Era el primero de España. Luego, poco después, llegaba el segundo, Mikel Oyarzabal aparecía tras un tiro de esquina, una pelota que metía dentro del área luego de un cabezazo inicial, porque hay que destacarlo, un cabezazo inicial al primer palo, la peinaba España, luego de cabeza Dani Olmo la metía otra vez allí en la zona donde se definen los partidos, y apareció entonces Mikel Oyarzabal, que estaba habilitado para marcar el 2-0 en la selección de España. Y el 3-0, el propio Mikel Oyarzabal, que ya ahí prácticamente liquidaba el partido para su selección, con el doblete Mikel Oyarzabal y el gol de Lamine Yamal. Hoy, y lo decíamos y compartíamos con Fernando Petruccelli, que está conectado, que está en el relato, Fer, hoy España con una posesión, con dinámica, con otra estampa, sobre todo en la búsqueda del partido, y sacó filo hoy a la posesión, al tiki-taka, encontró profundidad y ha sido entonces efectiva en esta presentación hasta ahora en 45 minutos. Nosotros vamos a hacer una pausa y rapidito ya volvemos con más de este partido. Lo está ganando la selección de España, que tiene muchos seguidores, seguramente muchos están celebrando aquí en nuestro país, 3-0 a la selección de Arabia Saudita, y lo escuchas por Unión Radio, La Mega y la red de medios públicos para más de 300 emisoras, porque el Mundial se vive, se escucha y se siente aquí en Unión Radio.
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1: 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Bueno, Humber, parece que vienen modificaciones en España, considerando la holgada diferencia y que el partido ya está resuelto, salvo que suceda algo realmente súper extraño. 3-0 gana España y va a refrescar el equipo de La Fuente.
2: Sí, tal como incluso lo advertíamos, Petro, en el primer tiempo, que esa ventaja holgada y resolver el partido en la primera parte le iba a permitir a Luis de la Fuente poder dar descanso a jugadores principalmente como Lamine Yamal. Así que veremos por quiénes van a entrar. Jeremy Pino, que está ahí ya en la línea, en la raya, antes que arranque el partido, o se reanude ya para este segundo tiempo. Ferran Torres, probablemente uno de los que salga del partido sea Lamine Yamal, para irlo llevando poco a poco. 45 minutos hoy de alto impacto, de muchísima calidad. Y lo decíamos, lo compartíamos, Petro, cuando está saliendo Arabia Saudita a la cancha, que en los dos piques a campo abierto, en dos jugadas donde lo buscaron en largo con espacio a Lamine, lo veíamos dosificando.
1: Sí, sí, sí, totalmente. Y creo que es prudente darle descanso, que se termine de recuperar de la mejor manera para el partido frente a Uruguay. La urgencia creo que hizo que De la Fuente lo alineara hoy frente a Arabia, debido a la gris presentación frente a Cabo Verde. Así que a la cancha Jeremy Pino del Crystal Palace.
2: Mira, se van
1: Lamine. Fíjate, se va Oyarzabal.
2: Y Oyarzabal, sí. Se va Oyarzabal, que ha hecho un partidazo en 45 minutos completísimo. Sí. Con dos goles, asistencia de gol, que importante, luego de tantos señalamientos y hasta ser objeto de burlas Oyarzabal por no haber tocado la pelota. Y esa estadística fue una realidad en la primera media hora en el partido contra Cabo Verde. De allí hasta el bullying que se le hiciera a Oyarzabal, hoy aparece, hace dos goles y asistencia y gol en 45 minutos. También hay un par de cambios que ya estaremos apuntando en la selección de Arabia Saudita. Mira, entra Mohamed Kano, nos llamó la atención que no fuera titular.
1: Sí, señor.
2: Se va Abdullah Al-Kaibari, entra Abdullah Al-Hamdan y se va Musab Al-Juwari. Así que Al-Juwair y Al-Kaibari se van para que entren Kano y Al-Hamdan. Y en España se retira entonces Oyarzabal. Hoy sí va a ir de primera punta entonces en su hábitat natural Ferran Torres, no como extremo. Va a ir en lugar de Oyarzabal en el arranque del segundo tiempo. Y Jeremy Pino entonces en lugar de Lamine Yamal. Los dos cambios de protagonistas ofensivos en la primera parte de España. Los autores de los goles van a descansar en el segundo tiempo. El conteo regresivo para que arranque la segunda parte. Desde Atlanta, España ganándolo 3-0 a Arabia Saudita. Arranca el segundo tiempo, España, Arabia Saudita. Continúan escribiendo una página más en la apasionante historia de la Copa Mundial de la FIFA 2026. Lo disfrutas por Unión Radio, La Mega, la red de medios públicos. Y el relato de Fernando, el Petro, Petrocelli.
1: Con Humberto Turinés en los comentarios. España golea a Arabia Saudita 3-0. De forma convincente, 2 de Oyarzabal a los 21 y a los 24, a los 10 ya había abierto el marcador. Lamine Yamal, Jeremy Pino y Ferran Torres. Ferran, que fue titular en el estreno frente a Cabo Verde. Cubarsí, Dani Olmo. Cubarsí, este es Aymeric Laporte. Juega para Cubarsí. Cubarsí hacia la derecha con Pedro Porro. Primeros compases de la etapa de complemento. 3-0 gana España. Entraron Kano y Al-Hamdan en Arabia Saudita. Por la izquierda la pide precisamente Al-Hamdan. Estaba todo invalidado cuando ahí picaba el espacio el futbolista de Arabia Saudita, Nasser Al-Dawsari, que se queja. Finalmente será pelota para España. Sí, me fue una posición adelantada. Ahí está, sí. Ahí está el brazo arriba del principal. Indirecto para España, Humberto. Entonces Ferran y Jeremy Pino a la cancha.
2: Sí, Ferran está ahí en el centro del ataque de la selección de España. Por el costado de derecho ahora va a trabajar Jeremy Pino, el del Crystal Palace, campeones de la Conference League en Europa. Y ya vamos ahora en lo que el partido lo permita, terminar de repasar España cómo está en campo.
1: Pedri en conducción, juega para Rodri en el círculo central, maneja Rodri, busca compañía y se apoya con Dani Olmo, que de taco encontró al futbolista Alex Baena. Juega al medio, Pedri. Ahora va a recibir en el sector opuesto Alex Baena. Antes era Jeremy Pino. Baena jugó para Pedri, cayó Alex Baena. Dice que no el principal. Continúa Pedri con balón dominado. Abre hacia la acera derecha. La controló Jeremy Pino. El centro de Pino. ¿Está el cuarto? No. La envía al tiro de esquina Abdulhamid. Corner favorable a España. En 48 busca rápidamente el cuarto gol.
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1: Tiro de esquina para España y una advertencia del principal Rafael Claus. El brasileño, viejo conocido ya en Copas del Mundo y competiciones a nivel continental, en Conmebol. El centro, Cucurella al cuarto. Cucurella, uno de los más queridos, de los más carismáticos y de los buenos laterales izquierdos que tiene Europa. Tras el tiro de esquina, una pelota que quedó viva al borde del área chica, Cucurella la empalmó de zurda, fusiló a Weiss. Hay noche de póker en Atlanta, España 4, Arabia Saudita 0. Rubricó las redes, aunque le rebota el defensor árabe, para mí es de Cucurella. ¡Cucurella!
2: Cucurella, ahí está, marca el 4-0 Cucurella. A ver, Petro, amigos de Unión Radio La Mega, hay un detalle que me parece interesante, porque en uno de los goles de Oyarzábal, que se produjo tras un tiro de esquina en el primer tiempo, en la corta hubo un cabezazo, alguien la peinaba, ataca otra vez España.
1: Cuidado que va con el quinto Ferran Torres, todo tuyo, Humber.
2: Y decíamos que en ese gol de Oyarzábal hubo una peinada en el primer palo. La pelota llegaba al segundo palo y ahí aparecía Olmo. Y ahora ocurre lo propio. Va el primer palo en la corta Ferran Torres. Iba también Laporte. Es una jugada ensayada. Y dos veces le ha salido a la selección de España. En esta ocasión Cucurella marca el 4-0.
1: Sí, se lo dan, como decíamos, por el rebote al Tambacti en contra. Pero bueno, el que propicia todo el desbarajuste es precisamente Cucurella. Tapa el arquero. Y cuando tapa el arquero, le rebota a su compañero. Pero bueno, Cucurella lo festejó como propio. Y la gente no se va a acordar, ¿no? El cuarto fue de Altambacti en contra. Sí. Se lo van a dar a Cucurella. Aunque bueno, oficialmente es de Altambacti en contra. 4-0. Y Arabia Saudita, que está desorientada desde que arrancó el partido, Humberto.
2: Además que recibe golpes tempraneros. Pasó en el primer tiempo, iban apenas 11 minutos el gol de Lamin. Y aquí no llegamos al minuto 5 y ya 4-0 esto.
1: Sí, señor. Y va el quinto. Ferran Torres conduce. Ferran. Sigue Ferran con balón dominado, juega atrás para Pedro Porro. España que levanta el nivel, que deja muy buenas sensaciones hoy, Laporte.
2: Y es importante que la táctica fija también le salga a España como le ha salido hoy. Porque insistimos, dos de los cuatro goles llegaron tras tiros de esquinas y cabezazos en el primer palo. Para que esa pelota llegara al área y allí entonces, en principio, resolvieran aquel gol Oyarzábal. Y aquí, pese al disparo de Cucurella, sí, termina siendo autogol, pero la jugada inicial, el origen de la jugada, tiro de esquina, en la corta, el cabezazo, resulta.
1: Pelota larga, va a llegar. No llegó Alex Baena. Ahí saque de meta favorable a la selección de Arabia Saudita. Bélgica jugará más tarde. Y será por nuestra señal frente a la selección de Irán. Lindo partido para ver qué tiene el equipo de Lukaku, que entró el otro día muy bien. De Bruyne, Courtois y compañía. Bélgica-Irán, ya vamos a estar contándoles la alineación que va a tener Unión Radio para ese partido, también camino a la Copa en la semana. Y esta noche 11 titular mundial por la pantalla de IBC con un equipazo: Gustavo Cherki, Richard Méndez, obviamente Walter Roque, Bruno Gómez, María Fernanda Lucena, Rosy Reyes, Ricardo Setión, Jaime Ricardo Gómez, Juan Ignacio Veracochea, y todos en 11 titular mundial. ¡Uy, qué buena pelota! Está el quinto. A ver, no hay quinto malo, no hay quinto malo. Tapó el arquero, tapó Weiss el cabezazo. Primero fue Jeremy Pino, después fue Ferran. Estuvo a punto del quinto también Pedro Porro, que hay en el área.
2: Buena pelota en profundidad vertical para Porro, que ha hecho un gran partido, el lateral por la derecha de la selección de España, hoy respondiendo a esa responsabilidad y confianza que le dieron en el once titular en lugar de Marcos Llorente, en el primer tiempo asociándose permanentemente con Lamine. Aquí galopando la banda, el disparo, viene el guardameta de Arabia Saudita en esta ocasión, atento en el primer palo.
1: 53, gana España 4-0, el cuarto en contra tras un disparo de Cucurella que tapó el arquero y le rebotó al defensor de Arabia Saudita, al Buraikán. La perdió al Buraikán. ¿Dónde está Pedri? Mira dónde vino Pedri. Jugó para Alex Baena. Baena en corto para Pedri. Pedri tiene a Dani Olmo. A él va el balón. Contragolpe de España. Dani Olmo. Veo abierto a Jeremy Pino. Ferran de 9. Pino. Recibía de Dani Olmo. Juega en la izquierda Rodri. Aymeric Laporte, la pide Cucurella, a él va el balón, abierto como extremo, Alex Baena, ahí está Alex, pelota al área buscando a Ferran Torres, despejaba al Amri, se la obsequió a Rodri, Rodri agradece el regalo y juega hacia la derecha, Dani Olmo quería abrir con Jeremy Pino, terminó robando al Arbi en 54 minutos, hay tiro libre favorable a la selección de Arabia Saudita. 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Pedri, Cucurella le picó al espacio, buena pelota para Cucurella. Ahora sí, Cucurella es el tuyo, Cucurella al medio, Ferran, no pudo nadie. El balón le quedó por el sector opuesto a Jeremy Pino. Rodri, la pide Pedri en el medio, justo detrás del círculo de la medialuna, quise decir. Pedri jugó para Rodri. Rodri tiene apertura a la derecha. Sí, con Pedro Porro, el centro de Porro para Ferran, para Cucurella. No pudo cabezar Cucurella, pero el rebote le queda a Alex Baena, que empieza a progresar y a meterse en el área. Se la pellizcaron, la ganó Cucurella. Rescata de nuevo España. Estaba en offside Cucurella, por eso no pudo tocar Dani Olmo con él. Pedri, Rodri. Bien, gira Rodri. Protege la pelota. La selección española en una posesión larga, larga, larga. Laporte, Rodri, Cucurella por la izquierda. Tira el centro, no. Juega en corto con Baena. Baena con Cucurella. Cucurella para Rodri. Levanta el brazo Pino en la derecha. Ferran que trata de conseguir espacio en el área. Cucurella, Rodri, está encerrada. No consigue la llave Arabia Saudita. Pelota de Pedri. Jeremy Pino. Pedri. Pasó Jeremy Pino, buena pelota para Jeremy Pino. Se diluyó el avance, saque de meta para Arabia Saudita, que pierde 4-0 con España.
2: Se recrea ahora España y seguramente, y me parece que es un partido para que vea algunos minutos Zubimendi en la mitad del campo, un jugador que es importante, que no tuvo un buen cierre de temporada con Arsenal. Zubimendi, también la posibilidad de Nico Williams darle probablemente unos 20, 25 minutos en esta fase de recuperación y reinserción a la alta competencia. 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
1: 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Laporte, cambio de frente hacia la acera derecha. El que controla es Pedro Porro. Muy buen partido de Pedro Porro. Pedri entre líneas para Dani Olmo. Robó la mitad de la cancha de Arabia Saudita, encabezada por Nasser Al-Dawsari y Cano, que entró en este segundo tiempo. Michel Salgado también lo veo allí en el palco, muy cerca de Gianni Infantino. Yo creo que está durmiéndose ahí.
2: Yorkaev, me parece que es.
1: Sí, Yuri Yorkaev.
2: Sí. Está
1: que agarró un vuelo de las 5 de la mañana.
2: Qué cantidad de cabezazos que metió ahí.
1: Sacó todo en el área. Yorkaev, 58 minutos. Va a Arabia Saudita. Muy tibio, muy inofensivos los avances. Humberto del 10. Sí. Salem Al-Dawsari.
2: Hoy, además, poco juego de Arabia Saudita y muy blandita en ambas áreas. Las poquísimas veces que intentó pisar el área de España se diluyó. Y en defensa hoy, pese a incluso defender con 5, siempre lo hemos dicho, el tema no es la cantidad de jugadores que juntes para defender, es cómo defiendas, la eficiencia que tengas defensivamente en el trabajo, en la organización. Y hoy muy superada, ampliamente superada Arabia Saudita.
1: Uno de Lamin, dos de Oyarzábal. El cuarto lo generó Cucurella, pero finalmente fue en contra porque Araquero la tapó y le pegó a su compañero, al defensor. 4-0 gana España, disipando dudas, mostrando una mejor imagen, convincente, contundente, vertical, ágil, en este encuentro ante Arabia Saudita. 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Amonestado Mohamed Cano. Bueno, par de variantes. Quedó muy mal.
2: Mira, viene Nico. Nico, que comentábamos esa posibilidad, Petro, de darle minutos a Nico. Estaba en el guión. Viene otra modificación también en Arabia Saudita.
1: Sí.
2: Ya vamos a ver. Sí, ahí. Bueno,
1: se nos enredó la planilla. A ver.
2: Ahí hasta un doble cambio que ya lo estaremos compartiendo. Y el partido además le sonríe a Luis de la Fuente para el plan que tenía previsto, que arrancara como titular Lamine Yamal, 45 minutos, gran partido para Lamine en la titularidad, interviniendo, haciendo un gol, lo descansa en el entretiempo, sale Lamine, ahora le va a dar media hora a Nico Williams en esta etapa progresiva, cada vez más de volver a la alta competencia luego de las lesiones con las que cerró la temporada Nico Williams. Mikel Merino, otro que terminó tocado en la temporada con Arsenal y es un jugador estructural importante en esta selección de España, va a haber minutos también. Se van Alex Baena y Dani Olmo, que me parece, Petro, ambos reemplazados por Merino. Nico Williams hoy con buena nota en esta victoria de España, siendo titulares Dani Olmo y Alex Baena.
1: Estoy de acuerdo contigo, Humberto. Buen partido de los de afuera. Bueno, es difícil encontrar a alguien que haya desentonado en España hoy. Pero sí, una muy buena actuación de Alex Baena. y de Dani Olmo. Julio Goncalves, Giuseppe, Pepe Palmariello y María Fernanda Lucena estarán con antesala y la transmisión de Bélgica Irán por Unión Radio y La Mega y el Sistema Nacional de Medios Públicos para más de 300 emisoras en todo el país. Si Ferran la cambia hasta el quinto, no la quiso dar Ferran, fue egoísta Ferran, la pedía Nico Williams y después hay falta en ataque del propio Ferran. Tenía para asistir Ferran, pensó en su gol. Y en un 4-0, está bien.
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1: 63, gana España 4-0. Ya están en cancha Merino, Nico Williams, previamente lo habían hecho Jeremy Pino y Ferran Torres. Partido liquidado, planchado, pero que le sirva de la fuente para probar alternativas en un plantel con mucha profundidad, línea por línea. Robó Pedri, va Pedri en conducción, Nico Williams salió disparado por la izquierda. En la derecha veo a Jeremy Pini como 9, Ferran Torres. Pedri la perdió sin falta, buen robo de Nasser Al-Dawsari. Va Arabia Saudita, en 63 minutos, gana 4-0. 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Desde el fondo, dan la vuelta, Layami, Tambakti. Ahí está Layami, Abdul Hamid con la 12.
2: Incluso Petro, amigo de Unión Radio La Mega, pudiera darle descanso también sobre ya la recta final del partido a Pedri, un futbolista de un recorrido importante en la mitad del campo que suele terminar fatigado los partidos por el despliegue de Pedri. Y es un jugador que en ocasiones en su carrera ha sufrido lesiones justamente por esa fatiga, acumulación de tantos minutos. Un partido súper resuelto también le puede servir a De La Fuente para darle descanso ya en el tramo final del partido a Pedri.
1: Quiero ver al Panda Iglesias, vale, pero creo, mira, oye, Nico Williams, partido habilitado, pero salió Wise.
2: Claro, el tema es que libero. Al entrar, al estar ya Ferran en punta.
1: Sí, difícil.
2: Claro.
1: Una lástima, pero bueno, me parece un delantero interesante. Aquí está el quinto Ferran. Ay, oh. Ferran, qué mal definiste, hermano. Por Dios. Qué mal la punteó. Explícamelo, por favor, Humberto, a la gente de Unión Radio y La Mega y el Sistema Nacional de Medios Públicos.
2: Buen movimiento de desmarque. Si tiene una virtud Ferran, es justamente los movimientos en desmarque, el desmarque en ruptura, las espaldas de los defensores. Lo hace muy bien, muy muy bien, de los mejores al momento del desmarque. Pero aquí yo creí que iba, porque la pelota iba escorada hacia el costado izquierdo, creí que en carrera iba a tratar de eludir al arquero para luego definir. Intentó puntearla y termina siendo una mala definición de Ferran Torres.
1: Totalmente. Muy, muy floja. Súper desviada. 65. Gana 4-0 España. El primero fue de Lamín, que ya no está en la cancha. El segundo y el tercero de Oyarzabal. Y el cuarto lo provocó Cucurella con un remate que terminó desviándose en un defensor saudí. Gol en contra. El centro pasado le va a quedar a Pedro Porro, incansable, un motorcito. Pedro Porro hoy por la acera derecha, que se salvó del descenso, pero en la raya con Tottenham Hotspur en la Premier, donde descendió el equipo del venezolano Keiber La Madrid, pero que va a seguir jugando con el West Ham United en el Championship, en la segunda división. Cubarsí, Unai Simón. 66, 4-0 gana España. Laporte retrocede con su arquero, que es Unai Simón. Juega hacia la derecha con Cubarsí. Cubarsí, Mikel Merino, Cucurella, en la izquierda Nico Williams. En la izquierda Nico Williams, sí señor, a él va el balón, Nico Williams. A ver el hermano de Iñaki, va Nico por afuera. Lo espera Abdulhamid, Nico William, Rodri. Pasó Pedro Porro, también se mueve Jeremy Pino. Por esa acera derecha, Rodri. Laporte. Aymeric. En la izquierda, el control es de Pedri, en posición de extremo. Se quiere meter en el área, Pedri, encara. Abdulhamid, retrocede para Nico Williams. Nico que puso velocidad al centro, rastrero, buscando a Ferran Torres. También se metía Mikel Merino como 9, la sacó la Yami. Tiro de esquina para España.
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1: Va a cobrar Nico Williams. Subieron las torres de España. Tocó en corto con Jeremy Pino. Se la deja Pedri. El centro de Pedri, segundo palo, la metió Rodri para Nico Williams, saca la defensa, Haigi, también ayudaba a Chamat en el juego aéreo, el delantero, cuando estaba todo invalidado.
2: Recuerden que este grupo en la fecha 2 se completa hoy a las 6 de la tarde, cuando Uruguay, que empató en la fecha 1 contra Arabia Saudita, esté midiéndose a Cabo Verde, que dio aquel campanazo en el empate frente a la selección de España. Así se completaría entonces la fecha 2 de este grupo. Por ahora España goleando 4-0 a Arabia Saudita. 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Y aprovechamos en este momento, Petro,
1: sí,
2: de pausa de hidratación para ponernos al día.
1: Claro, estamos pendientes.
2: ¡Qué jugada en equipo!

0: 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Bueno, vienen cambios. A mí este cooling break, Humberto, la verdad. Ayer escuchamos a Marcelo Bielsa, que fuimos a la conferencia de prensa cuando se retira Pedri. Justo lo que marcaba nuestro comentarista Humberto Turinese, desvirtúa el juego. Bielsa habla de que ahora hay cuatro tiempos, no dos de 45.
1: Sí, incluso escuchábamos a Gustavo Alfaro después del partido en esa batalla en San Francisco contra la selección de Turquía, que les está costando entender esto, planificar los partidos con estas pausas, pero bueno, es lo que está instalado y parece que esto, al menos en los mundiales, no tendrá marcha atrás. Veremos si continúa todo esto para 2030. Bueno, se retiró, como presumíamos, Pedri. Le da descanso, le permite el partido, le da esa licencia a Luis de la Fuente darle descanso en el tramo final. 20 minutos restan de partido y se va entonces Pedri. Es reemplazado por Fabián Ruiz, jugador del Paris Saint-Germain, doble campeón de la UEFA Champions League consecutivamente. Así que Fabián en lugar de Pedri en estos últimos 20 minutos, Petro.
0: Fabián, que fue titular, Humber, contra Cabo Verde, pelota en profundidad para Nico Williams, saca la defensa de Arabia por Altan Bakhti y Layami, la mete arriba Marco Curela. 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Ya viene Bélgica, Irán, con Julio Goncalves, Giuseppe Palmariello y María Fernanda Lucena. Esta noche, 11 titular mundial por nuestra señal, por IBC, y también lo puedes escuchar. Ahí estaremos con un gran equipo a las afueras del estadio tras el Uruguay frente a Cabo Verde. Roba España por la acera derecha, quieren correr, Ferran Torres, a ver, no pudo controlar Ferran. Hasta ahora una copa discreta para Ferran Torres, el ex Manchester City. Cano abre hacia la izquierda con Al-Arbi, recibía Layami, Al-Andam, Al-Arbi. La pide Oji y Chamat en el área. Ya veo a Chamat en el área. Buen, muy bien. El robo de Rodri. El que sale por aquí, apremiado por la marca. Cuando vemos en pantalla a Luis de la Fuente, tranquilo, brazos cruzados, poco expresivo, pero seguramente muy aliviado de la actuación de España esta tarde en el Día del Padre. 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No hay otro, no hay otra mejor transmisión, no hay otra mejor opción que Unión Radio y La Mega en esta Copa del Mundo. Rodri, Unai Simón, juega para Aymeric Laporte. Laporte juega con el futbolista Cubarsí. Cubarsí para Rodri. Mikel Merino que la pide. También ya está en cancha el futbolista Fabián Ruiz. Hacia la acera derecha. Pelota de Pedro Porro buscando a Ferran Torres como 9. La segunda jugada recae en quién. En Nico Williams, que tocó bien con la testa. Cucurella. Fabián Ruiz. Ahí está Fabián, el zurdo. Elegante, ex Betis y Napoli. Hoy en PSG, como bien describía Humberto Turinese, saque de banda, Humberto. Bueno, esto está resuelto desde hace rato. Gana España, 4-0 Arabia Saudita.
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0: Cuidado que va Pedro Porro, el centro para Ferran Torres. Se cerraba con una diagonal de izquierda hacia el medio Nico Williams. Arriba iba Mikel Merino, la pide Fabián Ruiz, a él va el balón, Fabián Ruiz abrió, esta me gusta, Jeremy Pino, la pide Mikel Merino por afuera, tocó al medio para Fabián.

0: que despeja es Layami. La pelota va al otro costado. De lo más rescatable, les diría, este número 3 de Arabia Saudita, sin ponerlo con una puntuación superlativa. Pero creo que es uno de los pocos que se salva del incendio en cuanto a los números y al rendimiento del rival de España hoy.
1: A ver, Petro, rescato, ahora que justamente advertías la presencia en la señal internacional cuando mostraban a Luis de la Fuente, no solo la intervención que tuvo hoy del equipo con los cambios, sino además la tranquilidad con la que manejó puertas afuera y, por supuesto, imaginamos puertas adentro, lo que fue el empate con Cabo Verde. Ante el aluvión, la avalancha de críticas, cuestionamientos, lo vimos atendiendo mano a mano a medios de comunicación, programas enteros de radio, uno o dos días después de aquello. Ayer, en la rueda de prensa previa al partido, la que obliga a la FIFA con los seleccionadores nacionales, se le encontraba sonriente, tranquilo, manejando con naturalidad del momento, y siempre mostró y expresó confianza luego del empate con Cabo Verde. Y eso me parece que es muy importante en la gestión emocional de cualquier grupo. No fue confrontador, no arremetió con los medios.
0: Estoy de acuerdo contigo. Fabián, buena pelota, a ver, en profundidad buscaban a Jeremy Pino. Será pelota para España. Sí, no fue desafiante.
1: No, para nada.
0: Retador. No creo que salga hoy diciendo, ahí ven, ¿no? Para los que critican, no creo que haga eso. Alarbi, 76. Fabián Ruiz. Bueno, le rebotó, era Mikel Merino. Hay pelota para Arabia Saudita. En pantalla Mikel Oyarzabal, en la señal que nos llega internacional. Gianni Infantino. Michel Salgado, se despertó Yorkaef.
1: Sí.
0: Se despertó Yorkaef, Humberto.
1: Estaba también Fernando Hierro, veíamos un poquito más atrás, aquí describiéndoles con la palabra lo que nos muestra la señal internacional desde Atlanta. Estaba también David Trezeguet, un poquito más arriba, otro campeón del mundo, al igual que...
0: Ah, no, había 13 gol, mira.
1: Sí, estaba un poquito más arriba, allí con camisa y corbata. Bueno, dos campeones del mundo estaban allí, Yorkaef y Fernando Hierro.
0: Totalmente.
1: Y perdón, Fernando Hierro no, quise decir, Trezeguet y Yorkaef.
0: Sí, Trezeguet, claro. Fernando Hierro se quedó en cuartos de final, sí. Recuerdo, en el 94, ese gran partido de Roberto Baggio, el 2-1. El día del famoso codazo de Tassotti a Luis Enrique. Abdul Hamid, esta noche 11 titular mundial por IBC desde el estadio donde jugará Uruguay aquí en Miami frente a Arabia Saudita, camino a la Copa. Y hoy Bélgica-Irán con Goncalves, con Palmariello y con Lucena. 78 minutos. Usted le toca doblete, me imagino, va para la T.
1: Sí, ahí vamos a estar con Uruguay-Cabo Verde.
0: Buena propuesta, por cierto, el programa de la noche.
1: Gracias, querido Petro.
0: Muy, muy, muy creativa. Se lo digo al aire, ¿vale? ¿Cuál es el problema? 78, cero mezquindad. 78. Cano. Juega Arabia Saudita. Trata de tener la pelota un poco. Aldausari. Layami. No ayuda tampoco Layami. Pelota para Abdulhamid. Saque de banda para España, 4-0 en una Copa del Mundo que tuvo ayer. ¿Qué te pareció, Humberto, el empate de Curazao? La verdad que en Ecuador quieren poner en la parrilla a Sebastián Becachese.
1: Bueno, se escuchaba ayer incluso ya en el estadio fuera de Becachese, el técnico argentino al frente de Ecuador. Ecuador que arrastra en este Mundial su gran deficiencia en la eliminatoria y es la carencia de gol. Le cuesta muchísimo hacer goles, no ha hecho goles en dos partidos ahora.
0: Uy, cuidado que va el quinto de España. Mikel Merino, Fabián, ahí está de nuevo el zurdo, Fabián la perdió, no hay falta, rescata a la Venezuela que quiere correr, bueno, y va a correr por la izquierda, está muy solo, tuvo que frenar y ya retrocedió todo el bloque español. Veo libre en la derecha Aldausari, también a Hagi, el 18, la perdió y va Nico Williams, y Nico Williams jugó al medio, y España tiene el quinto, si la hacen bien puede estar el quinto gol. Ferran Torres, gira Ferran, se equivocó Ferran, errático Ferran.
1: Sí, no estaba fino.
0: Sí, desde su ingreso, Maltín Polar, energía natural y full sabor, Pepsi, Atrévete a más. 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Esta victoria de España 4-0 frente a Arabia Saudita la maneja ahora el conjunto de blanco. Ahí va Arabia Saudita por la derecha. Abdulhamid jugó al medio con Aldausari. Cano, Abdulhamid recibe la marca de Cucurella, el que quería recibir por ese sector. Me refiero al número 26, Shamat. Hay pelota para Arabia Saudita. Partido planchado, liquidado, resuelto. Ha sido un trámite esta segunda mitad, Humberto.
1: Totalmente. Ahí va Arabia.
0: A ver, que le puede pegar de zurda el remate. Unai Simón. Estaba aburrido Unai Simón. El espectador VIP del partido. El disparo del número 19, Al Amnan.
1: Creo que es el primer disparo que medianamente exige a Unai Simón en todo el partido. Llegó el minuto 80 para Arabia Saudita. 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
0: Va España. Quiere el quinto gol, Nico Williams por la izquierda, Cucurella como extremo, se le va a meter por dentro, va Nico Williams en el centro, puede estar el quinto, Ferran. Creo que cabeció el propio jugador de Arabia Saudita, creo que era gol en contra del número 5, Altambacti, que ya marcó de forma desafortunada el cuarto gol de España tras un rebote, quedó mal. Si no me equivoco es Ferran Torres que peleaba con él en el cuerpo a cuerpo, en la pulseada. Creo que es el propio jugador árabe que cabecea. Era Jeremy. A ver, creo que fue el propio jugador árabe, Humberto, si es que la señal no nos falla.
1: Sí,
0: que
1: sí,
0: termina
1: sí.
0: Casi marcando en contra.
1: Sí, cerraba ahí, aparecía dentro del área Jeremy Pino, pero sí, es el propio jugador de Arabia Saudita en el intento de cierre, de cortar ese centro. Estamos hablando de... Me parecía que era Altambacti, que fue el...
0: Sí, correcto, ese mismo.
1: El del autogol es el que... Intentó cerrar y por poco, bueno, esto iba a ser un récord, 2 autogoles en un partido.
0: Y 3, si hace 3, se lleva la pelota para su casa. O porque son goles en contra. O porque son goles en contra, no. 82, falta y tiro libre de Genben. 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
1: Partido liquidado hace rato. España hizo los deberes en el primer tiempo, el 3-0, arrancando el segundo tiempo. Se produjo el cuarto gol del partido. Y así España ha descansado sobre el resultado, la ventaja. Esto le ha permitido a Luis de la Fuente, lo que hemos compartido con ustedes, hacer cambios, dosificar energías, fuerzas, llevar poco a poco a futbolistas que no llegaban al 100% en este Mundial. Hoy echa mano de Lamine Yamal tras el empate con Cabo Verde. Tenía que usar el recurso de Lamine desde el comienzo. Respondió Lamine, muy buenos 45 minutos de impacto en la primera parte, su goleador Oyarzabal con doblete, asistencia de gol. Y luego minutos para Mikel Merino, Iñaki Williams, jugadores que también están en la puesta a punto para alcanzar el 100%. han visto minutos, descansar también a Pedri los últimos 20 minutos con el ingreso de Fabián, también la presencia de Mikel Merino, y a partir de allí ya, sobre todo en este segundo tiempo, España ha reposado, ha dosificado, ha descansado en la ventaja amplia.
0: Sí señor, muy cómodo el trámite, en realidad ha sido un trámite, un paseo para España, que empezó a resolver los 10 minutos con el gol de su gran estrella, Lamine Yamal. Oyarzabal callando críticas y demostrando que es el 9 para Luis de la Fuente, hizo 2, y el cuarto tras un remate de Cucurella en contra de Tambacti. Estás adelantado, allí, si no, no te la pueden dar. El delantero de Arabia puede cambiarla hacia la acera derecha, que está libre Abdulhamid. A él va el balón, buen cambio de frente y mejor control con el pecho Abdulhamid, del centro al área, saca Aymeric Laporte, la tiene de nuevo Arabia Saudita, ha aminorado la velocidad considerablemente España. 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
1: ¿Sabes qué? Hay un tema que me parece interesante, quizás nos dé la licencia del partido brevemente de repasarlo, y seguramente tú, Petro, con la banda que está en ese titular, desarrollarlo, porque hemos hablado mucho en los últimos años de ligas emergentes, sí, a punta de dinero, ¿no? El caso de Arabia Saudita, su torneo local, el caso de Emiratos Árabes Unidos, que ni siquiera está a nivel de selección participando en este mundial, la propia Qatar,
0: el fútbol chino,
1: sí, también, que no clasifica al campeonato del mundo.
0: Correcto.
1: Y por ahí está la MLS, también como una liga emergente que cada año crece más. Y a mí me parece, en la comparativa, cuando trasladas esto, lo que está sucediendo, aconteciendo en los torneos locales, con estas ligas, repito, llamadas emergentes, cuando lo traslada a la selección nacional, la que, al menos en este mundial, mejor se ha visto es Estados Unidos. Parece que el fútbol allí, el soccer que ellos llaman, que ha crecido a pasos agigantados en estructuras, en competitividad, lo vimos en el Mundial de Clubes con Inter Miami el año pasado, eliminando al Porto, clasificando a octavos. Y creo que la relación crecimiento, liga emergente, inversión con la selección nacional, la relación que mejor se ha visto cuando están atendiendo un jugador de Arabia Saudita, por eso aprovechamos para comentar esto y compartirlo, Petro, ha sido torneo local, MLS, selección de Estados Unidos, al menos en este mundial, en la comparativa que hacemos con otras selecciones y esas ligas emergentes.
0: Sí, a ver, hay muchos que han salido de los Estados Unidos a Europa, hay otros que forman parte del plantel de Mauricio Pochettino, también han llegado grandes estrellas a este campeonato, que me toca cubrirlo, pues, te diría, diariamente con la actualidad del Inter Miami. Bueno, obviamente el impacto de Messi, yo lo comparo con la vuelta de Michael Jordan a la NBA en 1995, con él ha llegado Suárez, Rodrigo de Paul, ha llegado Thomas Müller, ha llegado Heung-Min Son, figuras de peso, y un torneo que ha crecido, que ya compite, no sé si a la par, pero sí cada vez con de forma más nivelada con el fútbol mexicano, estructuras muy sólidas de equipos que tienen categorías inferiores, que cuentan con una enorme infraestructura, un nivel de mercadeo, de paquete gráfico, de imagen, la verdad, muy, muy bonita, muy bien trabajada. Se hacen las cosas con seriedad y con empeño y con esmero acá en los Estados Unidos, y también creo que prueba de ello es ver los estadios, algunos que se utilizan para MLS, otros no, pero por ejemplo los centros de entrenamiento, por ejemplo donde está practicando Argentina en Kansas, es propiedad del Sporting Kansas City, es decir, son propiedad de equipos de la MLS. Este equipo de Arabia Saudita tiene jugadores, muchos del Al Hilal, otros del Al Nasser, pero creo que los que terminan marcando diferencia en ese campeonato son los extranjeros. Muy muy débil hoy Arabia Saudita, no pudo competir. Yo sí creo que tiene 2, 3, 4 buenos equipos ese propio Al Hilal, pero hoy ha sido superado ampliamente por España, aunque en ese balance creo que la MLS es la que está saliendo mejor parada en lo que va de Copa del Mundo, que ahora es que nos queda disfrutar. Se parece a Risto Stoikov, tiene un aire Stoikov.
1: El técnico, sí. Miren, por cierto, Cano, hemos aprovechado estos 2-3 minutos para tratar este tema porque el partido estaba detenido. No crean ustedes, sí, lo que escuchan. Bueno, y esto se olvidaron del partido. No, el partido estaba detenido.
0: No, estaba llevando ya en 3 minutos atendiendo un jugador de Arabia.
1: Claro, se rompió la cabeza acá, ¿no? Lo están atendiendo, está cambiando la camiseta. 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
0: Cucurella, 90 minutos. Juega Fabián Ruiz. Y deben adicionar 5, 6. Aunque si el árbitro tiene sentido común, yo creo que debe pitar a los 92 y no mucho más. Ahí viene el cartel. A ver, 6 me parece que vi. Sí, señor. 6 minutos. 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Ataca España. 91 minutos, Cucurella. Juega para Rodri. Rodri más al medio. Avanza Cubarsí. Pelota para Pedro Porro. Este es Jeremy Pino. Pino, Mikel Merino, Peorro, el quinto Ferran. Se sumó a la fiesta, no hay quinto malo. ¡Gol! De Ferran, no hay quinto malo. Prácticamente tuvo que tocar la pelota, un pase a la red, muy buena asistencia. Corona una tarde redonda, grandiosa, superlativa en cuanto a la contundencia. España 5, Arabia Saudita. ¡Ay! Está adelantado Ferran Torres.
1: Parece un pasito
0: adelantado. Este gol lo van a invalidar.
1: Sí. Coincido contigo.
0: El gol en vano.
1: Coincido.
0: Rebobinamos. Esto va a ser offside.
1: Coincido contigo. Está medio paso adelantado. Lo están chequeando. De hecho, ya lo van a anular. A ver, aparecieron en ese costado. Me quedo con la jugada de Fabián. Me parece que rompía por dentro Porro, de buen partido hoy, a lateral por la derecha, tira el centro, solo ahí bajo el arco, solo, como bien describías, Pedro, tuvo que poner el pie izquierdo para el gol, que va a ser invalidado, están revisándolo. Check goal en este momento, no detengan la jugada, en este momento se detiene porque chequean, ¿eh? 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Siguen revisando, trazando, chequeando el gol que deben anular de Ferran Torres. 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Siguen chequeando, Fernando. Siguen con el check.
0: Oye, yo lo vi.
1: Yo también.
0: Bastante claro el offside, pero bueno, nos podemos equivocar. A ver. Igual ya lo cantamos, no hay que cantarlo otra vez.
1: Me parece, coincidimos que estaba medio pasito adelantado, sí. Al menos la inclinación del cuerpo. 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Siguen revisando, check goal en el VAR. 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
0: A ver, bueno, está adelante la línea de la pelota.
2: After review, the number 7 of Spain has the offside position.
0: Y ahí está la posición adelantada. Se tardaron demasiado, Humberto.
1: Demasiado, y nos pareció tan clara. Apenas sí. Vimos la primera repetición, se veía tan claro, pero tardaron aquí 3 minutos.
0: La verdad que como si hubiese sido algo de photo finish y no nos pareció así. Así que rebobinamos el grito de gol de Ferran. Junto con Humberto se los anticipamos. No había gol, era posición adelantada. 4-0 España. Resta un minuto y monedas. En este encuentro, Nico Williams, que apretaba, ya viene Bélgica por esta señal. Ya viene Irán con Goncalves, con Palmariello, con Lucena. Esta noche 11 titular mundial por IBC y obviamente por nuestra señal. Desde el propio estadio en Miami con el Uruguay, Arabia Saudita. Mañana gran jornada también de Copa del Mundo. Estén pendientes a nuestra programación. Saque de banda para Arabia Saudita, que quiere el descuento. España desea irse con la valla invicta. Manos seguras para Unai Simón. El señor Klaus va a adicionar, imagino, un par más, porque tardaron mínimo, como tú dices, Humberto, 2-3 minutos en revisar el gol. No hace falta, pero bueno, si quiere apegarse al reglamento es lo que corresponde. 4-0 Laporte. Ahí va Aymeric. Juega Laporte. Sigue Laporte. 4-0 España. Lamine Yamal. A los 10 minutos. Abría la cuenta. A los 21, Mikel Oyarzabal. 3 minutos después repetía el ariete de la Real Sociedad, compañero de John Aramburu. El nuestro y campeón de Copa del Rey. Y de Yangel Herrera, obviamente. Y al 49, Tambacti en contra. Tras un remate de Marc Cucurella, uno de los más queridos en el plantel. Ahí está Cucurella. Fabián Ruiz. Rodri. Cubarsí. Juega hacia la acera derecha con Pedro Porro. Porro para Pino. Pino con Merino. Merino para Fabián. Fabián cambia de frente hacia la izquierda para Nico Williams. España quiere el quinto. Acelera Nico Williams, se mete en el área, enganchó, juega hacia atrás para Cucurella. Cucurella más al medio. En posición de remate Cubarsí. Buena pelota en profundidad para Fabián. Pedro Porro. Centro al área, puede estar el quinto. Ferran saca la defensa de Arabia Saudita. Lateral en ataque para España. Ya llevamos jugados 7 minutos, por lo que se demoró el VAR en cerciorarse que había posición adelantada de Ferran en lo que iba a ser el quinto gol de España. Hacia atrás, ya viene Bélgica, Irán, por nuestra señal en Unión Radio, La Mega y el Sistema Nacional de Medios Públicos para más de 300 emisoras en Venezuela, en cada rincón. Nos escuchan. Feliz Día del Padre de nuevo a todos los queridos padres que están en sintonía de la Copa del Mundo por Unión Radio y La Mega y el Sistema Nacional de Medios Públicos. Avanza España. Fabián jugó para Merino, el centro al área buscando a Nico Williams. Juan Ferran saca la defensa de Arabia Saudita. Le gustó el partido a Rafael Klaus. Lo está disfrutando el principal brasileño. Y ahora sí, señores, se acabó la película en Atlanta. Victoria contundente, resonante, que le permite ganar confianza. Y obviamente que sea increyendo el nivel del equipo de La Fuente, que se posicione como uno de los candidatos. Recupera terreno España, 4-0 frente a Arabia. Lamine Yamal, 2 de Oyarzabal y Altan Bakhti en contra. Humberto Turinese.
1: Bueno, nosotros vamos a hacer la pausa y en breve volvemos para repasar lo mejor de este triunfo de España 4-0 lo que se le pedía a España, que ganara, que goleara, que convenciera luego de ese mar de dudas que dejó tras el empate en su primer partido contra Cabo Verde. España cumple y ya volvemos por Unión Radio y La Mega.
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1: 2:07 de la tarde, hoy domingo 21 de junio, aquí en Caracas, Venezuela, la señal de Unión Radio, La Mega y la red de medios públicos para todo el país y en cualquier parte donde se encuentren también. Ustedes pueden escuchar en nuestras plataformas digitales la Copa Mundial de la FIFA 2026. Como ya escucharon, la victoria contundente de la selección de España, partido que resolvió en el propio primer tiempo, los 45 minutos. Vamos a echar la película para atrás, Petro, porque todo comienza con una intervención, modificación del 11 titular en comparación al partido contra Cabo Verde. Aquel partido donde la selección de España termina estrellándose con el muro de Cabo Verde, con Bocinha, guardameta en este momento pop en el mundo del fútbol, a sus 40 años, fue la figura aquel día. Y una España estéril en la posesión, una España sin aceleración, sin profundidad, sin factor sorpresa, sin desborde. Se estrelló aquel día entre su ineficiencia para romper con el muro de Cabo Verde y la buena organización defensiva de Cabo Verde. Todo aquello disparó muchísimas críticas, dudas, que lo comentábamos, lo compartíamos, Petro, durante el partido hoy, en esta victoria 4-0 frente a Arabia Saudita, que su seleccionador, su técnico, Luis de la Fuente, supo manejar correctamente, con mucha inteligencia emocional. Lo vimos en el postpartido, luego de aquel empate sorpresivo contra Cabo Verde. Lo vimos luego, en los días sucesivos, compartiendo en distintos medios de comunicación, radio, televisión, medios acreditados, españoles, principalmente allí en la concentración de España, y conversando con mucha naturalidad y tranquilidad. Por cierto, está conversando esta hora, está en el Flash Interview de La Fuente, lo escuchamos, al técnico de España.
2: Este otro partido muy diferente y muy duro también.
3: No sé si durante la semana han insistido mucho en la idea de la intensidad, de salir a morir desde el minuto uno. Nos decía Juanjo González antes de empezar, vértigo, queremos vértigo hoy en el césped.
2: Pues la verdad es que es lo que más habíamos insistido. Habíamos analizado el partido, lo habíamos visto con los jugadores, ese análisis, y todos coincidíamos en que necesitábamos más verticalidad, más intensidad, más profundidad, y hoy se ha visto todo eso, además con grandísimos centros, grandes remates, muchas ocasiones de gol, y sensación de que desde el primer minuto pues querer agobiar al rival y meterle en su área, que es como lo que ha sucedido. En ese planteamiento estamos muy contentos y ahora también decimos que hay que seguir creciendo y mejorando.
3: Le pregunto por dos nombres propios solo, pero menudos nombres, Lamine Yamal y Mikel Oyarzabal.
2: Sí, bueno, pues dos excepcionales jugadores, igual que otros fantásticos jugadores. Rodrigo ha hecho hoy un partido fantástico, los dos centrales excepcionales. La buena noticia que comentaba ayer es que ya está y está en perfectas condiciones ya para acometer los partidos ya completos, y sobre todo la presencia que tiene en el terreno de juego es excepcional. Y luego de Mikel Oyarzabal, ¿qué vamos a decir? Mikel Oyarzabal, que esta semana había tenido algún problemilla, que obviamente no se puede contar todo, pero que tiene siempre un rendimiento excepcional, y lo celebro porque es un jugador muy importante para nosotros.
3: Lo de cambiarse de ropa en el descanso a mí me tiene descolocado. ¿Por qué ha sido?
2: No, pues porque hacía mucho calor a pesar de la climatización y estaba más cómodo con ropa un poco más que me permita más de sport.
3: Bueno, le dejamos, que es que además le están cantando el cumpleaños feliz. Mister, enhorabuena por la victoria y por cumplir hoy año.
2: Muchas gracias, muy amable.
1: Bueno, siempre en buen rollo, Luis de la Fuente, ya sea tras el empate contra Cabo Verde u hoy en la victoria contra la selección de Arabia Saudita, siempre se le encuentra muy tranquilo, sonriente. Tú lo decías también, Petro, en el partido. No creo que ahora Luis de la Fuente saque pecho y diga, a ver, ustedes que decían, que dudaban. No, ahí estaba, tranquilo. Y me parece que es un buen gestor de las emociones, y vaya que es importante en un campeonato del mundo manejar correctamente las emociones. Intervino, ya lo decíamos, el equipo, hoy la presencia de Porro, buen partido, buena nota como lateral por la derecha, asociándose en ese feeling, en esa convivencia por la banda derecha con Lamine Yamal. 45 minutos para Lamine Yamal, que fueron suficientes para impactar al equipo, para hacer un gol, para ser determinante, el Lamine de siempre, salvo en un par de pelotas que vimos largas al espacio donde no quiso acelerar mucho en el pique. El partido entre líneas de Dani Olmo, muy correcto. El partido también muy correcto de Alex Baena en el costado izquierdo. Y Oyarzábal, fíjate que nos deja un titular, Fernando, y es que Oyarzábal le había presentado alguna molestia en la semana, dijo De La Fuente. No todo puede contarse, y yo creo que eso entonces responde a el cambio en el entretiempo, que nos llamó la atención que Oyarzábal saliera apenas terminó el primer tiempo, había hecho dos goles, asistencia de gol. Se entendía lo de Lamine Yamal porque lo están llevando poco a poco en la reinserción a la actividad, al juego, a los partidos, y bueno, nos deja ese titular entonces De La Fuente, que había tenido algún problemilla, como dijo Oyarzábal, y por eso le dio 45 minutos, Petro.
4: Sí, aparte, bueno, se redime Oyarzábal después de tantas críticas de haber participado muy poco en el juego frente a Cabo Verde. Creo que es una decisión acertada de La Fuente, darle descanso, ya marcó, ya se sacó esa presión. Las críticas seguramente no solo van a disminuir, no solo hacia él, sino a todo el equipo. Hoy era muy difícil que España volviera a trastabillar, volviera a ceder como lo hizo frente a Cabo Verde. Igual que lo más factible es que esta tarde Uruguay derrote a el conjunto africano y terminen definiendo España y Uruguay en territorio mexicano quién será el primero de ese grupo, porque recuerden que el segundo de esa zona enfrentaría a Argentina en los 16avos de final, en caso que el combinado albiceleste pues haga imponer la lógica y gane de manera holgada y cómoda el grupo que tiene también a Jordania y a la selección de Austria. Muy buena presentación de España, 4-0. Se dio el lujo De La Fuente de derrotar, de darle minutos a futbolistas que habían tenido muy poca actividad en esta Copa del Mundo, otros que ni siquiera debutan, como es el caso de Borja Iglesias, que creo que es la última opción que tiene De La Fuente en el fondo de armario, en el banco de suplentes para el ataque. Grimaldo tampoco ha tenido minutos, Alejandro Grimaldo, el volante del Bayer Leverkusen, que también fue suplente frente a Cabo Verde. Eric García, tienes también al chico Víctor Muñoz del Liverpool, que no jugó frente a Cabo Verde, así que tiene un problema agradable De La Fuente sobre cómo armar el equipo, y creo que también le doy mérito a Humberto porque movió rápido las piezas. Dijo, bueno, Llorente no anduvo contra Cabo Verde, aquí nadie es indispensable y titular inamovible, voy con Porro rindió, voy con Baena por la izquierda en detrimento de Gaby, que Gaby es una de sus debilidades, pero también hay que recordar que Gaby se lesionó y volvió apenas en la recta final del fútbol español con Barcelona. Pero va a ser difícil que Gaby, que Ferran, que el propio Llorente puedan recuperar titularidad contra Uruguay.
1: Sí, uno que no ha visto minutos, eso me ha llamado la atención, es Zubimendi.
4: Sí.
1: Zubimendi no jugó contra Cabo Verde, creíamos que quizás hoy era un partido, sobre todo en el trazo final, para que hubiera minutos, pero no, decidió darle ingreso a Mikel Merino en lugar de Olmo, a Fabián en lugar de Pedri, pudo descansar a Pedri unos 20 minutos, pero por ahora Zubimendi no ha visto minutos, un futbolista que, sobre todo, durante el periodo de lesión de Rodri, fue el que encendía las luces en la mitad del campo de España. No cerró bien, del todo bien, con el Arsenal, y hasta ahora no ha visto minutos en este Mundial. 2:15, Petro, tenemos que hacer una pausa para venir y despedir. Recuerden que venimos próximamente, en minutos estaremos con Bélgica e Irán, así que una pausa para despedir lo que ha sido la transmisión de este partido, España 4, Arabia Saudita 0, que has disfrutado por Unión Radio, La Mega y la Red de Medios Públicos.
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5: Que nos permitan acompañarlos y sobre todo hoy, un día tan especial, Día del Padre, felicitando a todos los padres de Venezuela. De mi parte, Humberto Turinese, me voy despidiendo. Fernando, siempre un gusto, hermano, poder reencontrarnos con esto que tanto nos gusta, nos apasiona el fútbol. Esperemos que sea la primera de muchas de aquí hasta el final del Campeonato del Mundo. Te mando un abrazo para ya el cierre de la transmisión y recordándoles que venimos con el Bélgica-Irán.
6: Un gustazo, Humberto, un placer haber compartido transmisión contigo. Abrazo grande a toda la gente que nos sintonizó por Unión Radio y La Mega y el Sistema Nacional de Medios Públicos para más de 300 emisoras en todo el país. Ya viene Bélgica, Irán, con nuestro equipo de transmisión, con Julio Goncalves, con Giuseppe Palmariello y con María Fernanda Lucena. Les habló Fernando Petrocelli y de mi parte será hasta los próximos 90 minutos. Chau.
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10: 2:24 en la República Bolivariana de Venezuela. El candidato presidencial del Pacto Histórico, Iván Cepeda, se dirigió a los colombianos este domingo 21 de junio en el marco de la segunda vuelta electoral. Acompañado por miembros de su coalición, el Pacto Histórico, Cepeda ofreció declaraciones a la prensa desde el centro de votación, el Colegio San Lucas, en la Mesa 7, de la localidad de Kennedy, en el occidente de Bogotá, capital de Colombia. Domingo 21 de junio, 11:20 de la mañana.
11: Para que podamos ejercer nuestro derecho a verificar los resultados del preconteo y del escrutinio. Así que lo decimos con talante democrático. Nosotros reconoceremos el resultado, pero también vamos a ejercer una muy clara observación escrupulosa y meticulosa del resultado. Y si existen algunos hechos que motiven acciones en el sistema electoral, las haremos. Así que hoy es un día feliz para Colombia. Vamos con todo a las urnas y que triunfe la democracia. Muchas gracias.
10: Y hasta aquí el presente avance informativo. 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Continúen con más de nuestra programación. Son las 2:26.
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4: 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Pausa, publicidad, y ya regresan Maffer y Giuse para detallarles lo que puede ser este gran encuentro por Unión Radio y La Mega.
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1: Del Día del Padre, Julio Goncalves, María Fernanda Lucena, Giuseppe Palmariello en la producción de Emil Faddala. En un domingo en el que Bélgica está obligado a ganar, buscar su primera victoria en esta Copa del Mundo frente a Irán, un Irán que no le fue nada bien frente a Nueva Zelanda, y un equipo europeo, María Fernanda, que sí o sí hoy debe sumar los 3 puntos si no quiere perder la carrera por el primer lugar de este grupo, un primer lugar que termina siendo necesario y obligatorio para la que en teoría es por nómina la mejor selección del grupo.
2: Sin duda. ¿Qué tal, chicos? Un gusto saludarlos en este domingo especial para el Día del Padre, para disfrutar de una jornada futbolera, por supuesto, que por aquí por Unión Radio. Un gusto unirme a esta transmisión con una previa donde vamos a estar conversando sobre cómo llegan, ¿no?, estos equipos a un partido con mucha importancia para la selección de Bélgica, que como bien lo decías, está llamado a ser favorito y pasar o trascender a 16avos de forma cómoda por lo justamente descendiente que ha sido el sorteo con la selección de Bélgica ante rivales importantísimos donde no pasaron del empate en los 2 compromisos que se disputaron en la primera fecha, ¿no? Un equipo europeo que está muy por encima de la nómina que hoy presenta Irán. Irán va a apelar a su juego, va a apelar sobre todo a esperar en un bloque bajo a un equipo como Bélgica que mantiene la pelota en la mitad de la cancha y que aprovecha mucho las oportunidades que pueda protagonizar De Bruyne. Así que va a ser sumamente importante. Hoy Bélgica con 2 cambios nada más, Lukaku enfrente, se mostró bastante bien Lukaku, sobre todo cuando ingresó, no fue titular en el primer compromiso, cuando ingresó le dio mucho más desgastes a los centrales rivales. Pues el portento físico del 9, Lukaku, centrodelantero de esta selección, va a ser importante como entre hoy, ¿no? Además de esto, Selemakers, otra modificación importante por esa banda, veamos qué tienen para ofrecernos en esta oportunidad.
1: ¿Por qué no está Jeremy Doku y sí está Selemakers? Doku se metió en un problema por hacer de buen padre, precisamente en un día como hoy, en Bélgica debió abandonar la concentración porque su esposa estaba dando a luz, decidió irse a lo que fue acompañar a su esposa en labores de parto, y la prensa, sobre todo la prensa de Bélgica, le ha caído encima al futbolista del Manchester City.

0: no es un hecho menor, para que más o menos entiendan un poco de cómo han sido las críticas y lo agresiva que han sido hacia él. Una periodista belga llamada Frances Pierron dice: hay cientos de futbolistas que mataron por estar en tu lugar. ¿Vas a dejar todo para ver a tu hijo? El padre no sirve de nada, es un figurante. No es un buen mensaje para un día como hoy, un día del padre, en el que Unión Radio le deseamos feliz día del padre a todos. Por eso no está quizás hoy la máxima figura de Bélgica en este equipo.
1: Que es una baja importantísima, porque además es el jugador que tiene mejor momento, ¿no? Siendo figura en Europa. Entonces, Trossard, que había salido justamente por derecha en ese primer compromiso, ahora va por izquierda, no teniendo obviamente a Jeremy Doku en ese, por ese costado, y Selemaeker entonces como titular por esa banda. Así que bastante importante que hoy Bélgica no cuente con su figura ofensiva más electrizante por ese lado. Veremos cómo el juego también se va a volcar al protagonismo que pueda tener pululando en el área, sobre todo en el medio campo y buscando ese contragolpe, Kevin De Bruyne.
0: Así es, son las 2:39 de la tarde. Bélgica-Irán por Unión Radio, tercer partido consecutivo de la Copa del Mundo, porque a la medianoche Julio Goncalves y Elías López llevaron la buena victoria de Japón 4-0 frente a Túnez. España, en la voz de Fernando Petrocelli y Humberto Turinese, derrotó 4-0 a Arabia Saudita. Dos goles de Oyarzabal, uno de Lamine Yamal, que se convirtió en el segundo goleador más joven en marcar en una Copa del Mundo. No superó a su compañero Gavi. Y este que podrán escuchar, insisto, por tercera ocasión seguida, Bélgica-Irán. La jornada la completa en Uruguay-Cabo Verde, Uruguay obligada a ganar, sobre todo después de la victoria 4-0 de España frente a Arabia Saudita. Y si puede conseguir una victoria del mismo margen de goles, sería ideal para Uruguay, para que ese último duelo entre uruguayos y españoles se convierta en una final por el primer lugar del grupo. La jornada la cierra Nueva Zelanda-Egipto, ese partido a las 9 de la noche, a las 6, repito, no dije la hora, Uruguay-Cabo Verde, partidos que cerrarán esta jornada del Día del Padre. Mañana la jornada estará sin duda alguna con el gran encuentro entre Argentina y Austria.
2: Ahora les pregunto, Maffer, Giuseppe y amigos de Unión Radio La Mega, Bélgica nos debe un gran torneo, este puede ser, se pasó ese tren, ¿cómo lo analizan ustedes? Comienzo con Mafia.
1: Es difícil porque siempre cuando arranca un mundial se habla de Bélgica como una selección que pueda ser favorita, que pueda sorprender, pero ya en el tiempo nos ha demostrado, luego de esa participación en Qatar 2018 donde llega a disputar semifinales, que se ha quedado en el camino y que ya se está despidiendo de una generación donde pudo haber logrado algo más y no lo consiguió. Entonces, de esa generación 2018 repiten solo tres nombres, Lukaku, De Bruyne y Courtois, que son las máximas estrellas o referentes de esta selección. Si vamos a continuidad, Kevin De Bruyne, que llega justamente al Napoli ya en su despedida del Manchester City, donde al parecer su nivel también está bajando producto de la edad, de toda la experiencia, de todo lo que dejó a lo largo de su carrera, pero no es el mismo de hace 4 años atrás o 8 años atrás. Lukaku parte como una variante desde el banco de suplentes. Entonces, esto también, analizar este contexto, es bastante importante. Viene una nueva generación que tendrá que trabajar para seguir favorita, pero para mí, Bélgica, muy por debajo de la mesa, va a pasar en este mundial.
0: Sí, bueno, es posible. A mí esta generación no me desagrada. Yo creo que tiene buenos elementos. Trossard es un futbolista que para muchos no está en la entre los mejores del mundo, pero para mí cumple cada vez que juega en el Arsenal. De hecho, terminó siendo titular en lo que fue la final del Arsenal frente al Paris Saint-Germain, y muy importante durante la temporada. Ya lo decía Maffer, lo de Kevin De Bruyne no ha sido bueno con el Napoli, tanto de que se habla de una posible salida, incluso que la Juventus de Turín estaría interesado en contratarlo. Y este mediocampo sí me sorprende ver a Raskin y no a Onana, un jugador más joven, con mejor presente. Solo que Raskin, sin duda alguna, es del gusto del entrenador francés Rudy García. En la defensa sí creo, Maffer, que está el bajón del que hablas con respecto a temporadas o años anteriores.
1: Y esa es la gran duda, porque si repasas de esa línea de cuatro, presenta para hoy un 4-2-3-1 con dos pivotes en la mitad de la cancha, pero cuando repasamos los nombres en la defensa, que ya más adelante vamos a estar teniendo los 11 ya confirmados por parte de la transmisión, pero está de Kuiper, Mekele, Engoy y Munier. Son cuatro jugadores de los que, si sigues el fútbol internacional de manera intensa, puedes ubicar quizás donde estén jugando, pero no son máximas referencias en defensa en el fútbol internacional. Entonces ahí es donde llegan las dudas de este equipo belga.
0: Sí, bueno,
1: con la salvedad de Courtois en el arco, que bueno, es fuera de serie, sin duda, pero los goles también encajados parten mucho por los movimientos que tengan tu defensa y sobre todo esa sincronía, ¿no?
0: Mekele juega en el Club Brujas de buena temporada en la Champions.
1: De hecho, nunca ha salido del Club Brujas en los últimos años.
0: De Kuiper es lateral izquierdo del Brighton, atentos a este nombre, tiene 25 años. Engoy es lo más joven que tiene en la defensa, y al igual que Munier juegan en el Lille de Francia. Y de resto ya son nombres un poco más conocidos. Por parte de Irán, quizás su referencia goleadora, Taremi, es el futbolista con más trayectoria en los últimos años. Y te diría que quizás en su historia, aunque Irán ha tenido futbolistas en el fútbol europeo y muy talentosos. Madakabi en su momento, entre 1998 a 2010, 2008, era lo mejor que podía presentar Irán. Pero es un equipo que, es cierto, está en la Copa del Mundo, pero está al nivel de Qatar, que recibió 6 goles, de Arabia Saudita hoy, que recibió 4 goles, y que perdió 4-2 frente, y colocó entre comillas esta palabra, débil Nueva Zelanda. Entonces, a ese punto es el que está Irán, y por eso hoy Bélgica tiene ese favoritismo en el que tiene que cumplir sí o sí. Hoy no hay margen de error para este equipo belga en el que tiene que ganar. Son las 2:45 de la tarde. ¿Y a dónde vamos, Maffer?
1: Vamos a una pausa. Pequeña pausa, porque ya regresamos con alineaciones confirmadas y cómo se presentan estos equipos en esta segunda fecha, donde no hay un mañana para la selección de Bélgica. Tiene que sumar sí o sí 3 puntos. Quédense con nosotros, ya venimos.
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3: Actos protocolares en este inicio de partido, segunda fecha para ambas selecciones. Bélgica enfrenta a la selección de Irán, una Irán que parte con su típico también color blanco, segunda equipación, mientras que la selección de Bélgica con su rojo, con rayas amarillas, pantaloneta o shorts, mejor dicho, mejor adaptado a Venezuela, negro. Están en la formación para salir al túnel. Y ya todo el despliegue que está haciendo la FIFA en estos protocolos de inicio maravilloso, con las banderas inmensas en la mitad de la cancha, también con el logo de la FIFA en el centro. Parte de lo que es este Mundial, creo que hoy, sin duda, una buena afición y mayoritariamente camisetas de Bélgica en la grada de este imponente escenario. Pocos minutos para que salten a la cancha, Pepe.
4: Ojo, Irán, o en este caso la población de Irán, es uno de los países que mayor cantidad de personas tiene en Estados Unidos. Para que más o menos entiendan un poco en la emigración de ese país, por lo menos en Los Ángeles, en el partido en el que jugó Irán frente a Nueva Zelanda, hubo manifestaciones debido al rechazo de esos ciudadanos de Irán que hacen vida en Estados Unidos con respecto a las políticas actuales del país, en el que incluso Estados Unidos hoy tiene una tregua con Irán. En teoría han firmado distintos acuerdos, el último al parecer se está cumpliendo con respecto a la paz, y no deja de ser un hecho importante, sobre todo para los futbolistas. El caso de Taremi, por ejemplo, que ha sido muy crítico, pese a eso, está hoy siendo parte de esta selección, y siempre hay una emoción especial por ese tipo de situaciones en las que el fútbol deja todo aparte y se terminan convirtiendo en un encuentro de 90 minutos, pero con mucho más significado que el deportivo.
3: Los protagonistas ya saltan a la cancha, ya el principal de este compromiso recoge la pelota con la que se dará inicio a este partido. Se trata de Darío Herrera, debutante en este Mundial con 41 años. El argentino estará acompañado también por Cristian Navarro de Argentina y Gabriel Chande de también Argentina. Cuarto árbitro, Yusuke Araki de Japón, y en el VAR también japonés. Ya vamos a estar repasando justamente esa gráfica que nos regala la transmisión de la FIFA, ya con los rostros protagonistas en este compromiso. Ahí vemos parte de la figura, Tielsman, llamado también a ser parte importantísima de esta selección, sobre todo donde la clave va a estar en la mitad de la cancha. Escuchamos el himno nacional de Bélgica.

La Brabanzón, así se llama, el himno de Bélgica, un canto patriótico que simboliza la independencia y la unidad nacional de Bélgica tras la separación de Países Bajos en 1830. Es el himno de Bélgica. Ahora escucharemos el himno de la República Islámica de Irán.

0: El himno nacional oficial de la República Islámica de Bélgica, llamado Soru de Meji, Eyorumi, Islamí e Irán. De esta manera, damos inicio a los actos protocolares y ya seguramente al sorteo, la presentación de los 11 y también la presentación de la justicia en este compromiso.
1: Así es, si quieres repasamos las alineaciones del partido, María Fernanda Lucena con la selección de Bélgica.
0: Comenzamos con una de las máximas figuras, no solo de esta selección, sino también del torneo, de todo el Mundial. Courtois en el arco con el número uno, presenta hoy un 4-2-3-1, en línea de cuatro, pareja de centrales conformada por Mekele y Engoy, además por la derecha Munier, por la izquierda de Kuiper. Más adelante, en ese doble pivote, será Tielsman, el acompañante de Raskin en su primera titularidad en esta Copa del Mundo. Como extremo por, esta vez, la izquierda, Trossard, que venía justamente de hacer lo propio pero por derecha en el primer compromiso, bajo la baja de Jeremy Doku. Como 10 o como media punta, Kevin De Bruyne, máxima figura de este equipo. Selemakers irá entonces por la derecha y en punta su centro delantero histórico, además, Romelu Lukaku con el número 9.
1: Así es. Por su parte, Irán tendrá en el arco a Alireza Behrangan como guardameta, defensa de tres, dos carrileros. En este caso, los defensores centrales serán Hansei Hunsani, acompañados por Soga Khalilzadeh y Alit Nemati. Carrilero derecho, Saleh Tardani, y carrilero izquierdo, Etsan Hasefi. Cuatro volantes, quizás el más defensivo de todos, harán doble lateral derecho, por así decirlo, Ramin Berhalsan, acompañado por Saman Godos, Said Esotali y Mohamed Naeidi. Delantero, la referencia de área, Medhit Taremi, goleador en Porto, Inter y fútbol europeo, todos dirigidos por el entrenador iraní de apellido Galenoit.
0: Repasamos también quienes impartirán justicia, ya se lo adelantábamos, el argentino Darío Herrera de Neuquén, Argentina, de 41 años, será el encargado en su debut mundialista de ser el juez en este compromiso, acompañado por el primer asistente, Cristian Navarro, también de Argentina, Gabriel Chande de Argentina. El cuarto árbitro de este compromiso será el japonés Yusuki Araki, en el VAR Jun Mihara. Parte de lo que será este compromiso, ahí seguíamos viendo el ambiente que se vive en este escenario, donde en cuanto a ambiente, en cuanto a color, en cuanto a presencia, ha estado colmado cada uno de los partidos, así que de aplaudir la emoción y la fiesta que se vive en estas tres naciones.
1: Para el tema, sobre el tema de que eran entradas muy costosas, que se esperaban estadios vacíos, por ahora no se ha cumplido. Desde mi perspectiva, mucha sorpresa en ese sentido, porque sí pensaba que la afluencia de gente no iba a ser tan grande debido al precio de las entradas. Creo que la afición ha correspondido y respondido a el llamado de la FIFA y sobre todo de sus selecciones. Hacemos un saludo especial, feliz Día del Padre para Nuncio Cupsi, Víctor de Nóbrega, José Manuel Goncalves. ¿Cómo se llama su padre, María Fernanda?
0: Durman.
1: Lucena. Durman. Saludamos también a Hermes Rondón, a Carla Torres, sobre todo, desde el Valle, entre otras personas que nos puedan escuchar. 2:59 de la tarde. Comenzamos y arrancamos el partido. Uno de los más importantes de la fecha, Bélgica-Irán en Unión Radio.
2: Todo listo, junto a Giuseppe Palmariello y Maffer Lucena, comienza la cuenta regresiva para el inicio de este encuentro en Los Ángeles, en un marco espectacular. Un segundo para que inicie la acción. Arrancan hora y media de sensaciones al ritmo de la Copa del Mundo que usted disfruta por Unión Radio y La Mega para todo el planeta. En sector defensivo ya la va a robar Irán al costado izquierdo. Intentaba Taremi entre dos. Dice que juegue el argentino, el principal de la jornada. Quería hacer un cañito a trozar.
1: Mira, también nos escucha el dúo dinámico Carlos Quintero y Elías López, que está yendo comer con su señor padre. Feliz día también para él.
2: A mí me sorprendió que yo me desperté más tarde que Elías López. Un fenómeno, ¿eh? al costado izquierdo, escucha todos los partidos, Elías.
3: Y bueno, su familia prepara un clubhouse. Ayer me sorprendió, me trajo un clubhouse.
0: Yo me tuve que ir, pero tenía pendiente preguntarte si había cumplido con las expectativas, porque además fue Elías quien dijo, te lo preparo yo. Ah, bueno.
3: No, pero después dijo que no fue.
0: Ah, ok.
3: Pero divino.
2: Divino, Elías López. Sector defensivo. Arranca la selección de Bélgica. Obligada a ganar, como decía Maffer y Giuseppe. Al costado derecho. Ya sube Menier. Pase filtrado, se equivoca. Esa Tolaji corta y de una vez lo fue a buscar a Taremi. Controló de pecho y de lujo. Mekele al costado derecho. Se apoya en Menier. Toque en corto. El costado izquierdo cambia el sector con De Kuyper. Le pone calma ahora con Raskin. Círculo central del Estadio Los Ángeles. Empuja a Bélgica. Al costado derecho. La espera Selemakers. Hace la diagonal contra todo el mundo. Intenta pasar ahora al costado izquierdo. Nuevamente Selemakers. Baila, busca perfil de zurda. Selemakers toca en corto el costado derecho. Se apoya con Raskin. Se la devuelve a Selemakers. Intenta el pase filtrado. Metió la pierna para cortar Nemati. Y el primer córner es para la selección de Bélgica, Maffer.
0: Sí, una selección de Bélgica que sin duda va a tener la pelota, que va a apostar sobre todo por ese juego en el medio campo para generar de cara a los centrales rivales. Y una selección, dirán, que va a esperar en un bloque bajo, en un bloque compacto, manteniendo el orden que es bastante propio y característico de esta selección asiática.
2: Atención de zurda. Va a cobrar desde el costado izquierdo. Es la primera para la selección de Bélgica. Con De Kuyper, el lateral izquierdo. Atención, soñado el Estadio Los Ángeles. Más de 5 mil millones de dólares para la construcción de este estadio. Va el centro pasado al punto penal. El rebote lo roba y la busca Kevin De Bruyne en zona de tiro. De Bruyne, área chica, rebote, chao, al córner. Piden falta sobre el portero y cuidado que quedó mal. La analiza y la repasa Giuseppe Palmariello.
1: Sí, recibió un golpe. Al menos creemos en la cara, el rostro, porque es lo que termina tocándose el guardameta de Irán. La jugada de Kevin De Bruyne allí llegando al área chica y le termina pisando, casi que colocándole la plancha del pie en las costillas al guardameta de Irán, Romelu Lukaku. Recibe la tarjeta amarilla y en 3 minutos de juego ya tenemos el primer amonestado del partido por parte del argentino Darío Herrera. Le pedirán que revise el VAR porque consideran de que termina siendo una falta de tarjeta roja.
2: Veremos qué decide, amigos de Unión Radio La Mega, el principal, pero parece que la van a revisar en el VAR. Siguen conversando con el argentino, Maffer.
0: Y qué complicado sería esto, estar en desventaja desde el minuto 3.
1: Sí, ojo, yo creo que en el reclamo Lukaku tiene razón porque considera que es inercia de la jugada. Él fue a buscar el rebote que entrega el guardameta de Irán tras el disparo de Kevin De Bruyne y sinceramente recoger la pierna en una distancia ni siquiera de 20 centímetros era muy difícil. Sí le pega con los tacos en la costilla, termina siendo, digamos, un golpe seguramente doloroso para el guardameta, pero difícilmente Lukaku en la jugada sí podía recoger la pierna.
0: Queda a criterio de lo que pueda identificar allí Darío Herrera, ¿no? Que sigue estando cerca justamente de Beiraban, uno de los arqueros más importantes en la historia de esta selección de Irán, pero también veíamos en pantalla al arquero suplente realizando calentamientos precompetitivos. Así que veremos cómo termina ese desenlace. Mientras tanto está tendido Beiraban, siendo justamente atendido por el cuerpo médico de Irán, mientras que Trozar allí un par de indicaciones a sus compañeros, ¿no? Ya de a poco parece recuperarse. Bastante acontecido este inicio de partido. Lukaku que sigue conversando. Está fácil, ¿no?, detener a Lukaku. Portento físico de lo que significa el jugador belga. Ya vemos cómo se recupera Beiraban. Sin duda va a seguir, ¿no?
1: Sí, también ahí veíamos cómo Rudy García hablaba con Trozar. Trozar considerado por la actriz Annie Hathaway como el futbolista más hermoso.
0: Ah, pero es que ella le va al Arsenal.
1: Ah, sí, imagino. Sí, no, imagino.
0: Y entonces lo ve bastante.
1: Imagino que también hay gustos ahí personales entre uno y otro. Un Trozar que ha sido sin duda alguna una de las grandes figuras del Arsenal en esta temporada. El guardameta Beiraván ya ha recuperado. Darío Herrera le pregunta si está bien. El cuerpo médico de Irán ya con el dedo hace la señalización de que todo está perfecto. Y veremos la falta cobrada a favor de Irán en 5 minutos de juego. Solo los verdaderos fanáticos del fútbol saben cómo llegar al partido. 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
0: Lo cierto es que no se revisó en el VAR, por lo menos no lo hizo Darío Herrera. Se queda con cartulina amarilla Romelu Lukaku.
2: Se reanuda la acción, amigos de Unión Radio La Mega. Noten 3 minutos, ya van de agregado. Pasaron 3 minutos mientras se recuperara el portero Beiraván. Corta de pierna zurda y saque lateral para la selección de Bélgica. En la mitad de la cancha, Engoy le pone calma ahora, buscando el costado izquierdo. En sector defensivo, retrocede ahora Kevin De Bruyne. Apoyar en la mitad de la cancha. A la derecha espera, como siempre, Meunier. Selemaeker, también un costado. Toca y toca Bélgica. Al costado izquierdo, tres cuartos de cancha, va a recibir Kevin De Bruyne. De Kuiper busca también Trossard. Va a encarar, va a bailar Trossard al borde del área. Busca pase, receptividad dentro del área. Le consiguió, pero metió la pierna ahí Godó para cortar para Irán. Otra vez la recupera Bélgica. Y se fajó. Y el balón recuperó otra vez para los europeos. Al costado izquierdo, atención que va Bélgica. Por el primero, el remate de pierna derecha. Por encima del arco de Kevin De Bruyne. 7.5. 0-0 detrás de cada cajita naranja. 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
0: 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Como bien lo apuntábamos, esperen un bloque bajo y ordenado hasta ahora Irán, pero aprovechando por supuesto la tenencia de la pelota, le va a ceder la pelota a Irán a Bélgica, sobre todo con estas figuras que recuperan muy bien en la mitad de la cancha y que juegan a esa transición de mitad de cancha hacia adelante bastante rápido.
2: En el fondo, otra vez la tiene Bélgica. Por el suelo sale con Ruskin. Al costado izquierdo se apoya con Mekele. Ya llegando al círculo central del Estadio Los Ángeles. A la banda izquierda, otra vez Trossard. Epa, no la pudo controlar. Son 8.5. 0-0. Bélgica-Irán.
1: Y en esos 8 minutos, 2 disparos de Kevin De Bruyne. Ambos desde fuera del área. Uno por la izquierda, el otro por la derecha. El primero terminó herido. El guardameta de Irán, Beiraván, ya recuperado, se mantiene y se juega el partido. Bélgica 0, Irán 0, España, si nos está escuchando a esta hora, derrotó 4-0 a Arabia Saudita ayer. Bueno, no, ayer no, la medianoche de hoy.
2: Atención que va Bélgica contra Sar, el punto penal. El rebote, después del remate de De Bruyne, lo daba Beiraván, pero asegura en el segundo remate el portero de la selección de iraní. Se ha salvado, amigos de Unión Radio La Mega, el equipo de Irán. Maffer,
0: siendo incisivo y también efectivo, porque cada vez que termina o agarra la pelota, justamente la jugada finaliza con un ataque entre los tres palos. Esto va a ser bastante importante porque comienza siendo intenso, por supuesto que también buscando el gol, que fue lo que le faltó, la contundencia en ese primer compromiso donde no pasó del empate ante la selección de Egipto.
2: En sector defensivo, la va a buscar otra vez Bélgica. Aparece por ese costado derecho Meunier. Intentó entregar con Trossard. Ya más al círculo central. Todo por el suelo. La tiene la selección de Bélgica. Traslada lentamente ahora Tielemans al costado derecho. Otra vez con Engoy. Sube el central. La pisa, la masa, descarga el costado izquierdo. Espera Irán, como le ha adelantado la señorita Maffer Lucena. Vamos a ver si puede rápidamente buscar el gol Bélgica. Con Lukaku dentro del área. El remate de zurda. Bien la cobertura ahora de Calizade. Será saque de costado para Bélgica. ¿Cuánto aguanta Irán, Yuse?
1: Sí, aguanta y lo hace por ahora de buena manera. Una asistencia que le llega de De Bruyne a Lukaku. Bueno, pase en realidad. Y Lukaku dispara con su pierna izquierda. Termina en saque de banda a favor de Bélgica. 10 minutos, 0-0.
2: Adentro de la chica. Parecía empujarlo ahí. Claramente, sí, hay falta. Tiro libre, infracción para la selección de Irán.
3: 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Desde el fondo, Bayrán ahora con Bayrabán. Alza sus brazos. ¿Cuántos segundos ya? Pasaron 5 segundos, ¿eh? 11 minutos. El pelotazo largo a tres cuartos de cancha. Corta de cabeza. Bien, ahora giró Tielemans. Entregó el círculo central. La pide De Bruyne. En bloque también sube la selección de Bélgica. Al costado derecho le pone velocidad ya a tres cuartos de cancha. Va a recibir Selemakers. Hace la diagonal o toca en corto. A la mitad del campo. Recibe ahora Rushkin. Otra vez al costado derecho con Selemakers. Ya al vórtice del área va el centro. El cabezazo de Calizade. Al punto penal. Complementa como puede Mohevi. Y va a salir Irán. Haciendo malabares Taremi en la mitad de la cancha, pero rápidamente recupera a Bélgica.
0: Irán es un equipo que cuando se enfrenta ante un equipo que tiene, digamos, mayores argumentos, que ellos siempre van a aprovechar las transiciones rápidas, muy pocas veces van a tener la pelota, y están buscando justamente esa salida en limpio, pero está tan poblada la mitad de la cancha de Bélgica que irrumpen justamente la salida limpia del equipo de Irán. Está teniendo problemas no solo para tener la pelota, sino para tener ocasiones e ideas claras mientras ataca Bélgica.
3: Atención de Bruyne, Lukaku con la pared, la devolvía al medio para que llegara Trossard al costado derecho, Kevin va al centro, el punto penal, pierna derecha ahora de Nemati, balón dividido, la pelea y la lucha Tielemans, la va a ganar Taremi por Irán, sector defensivo, vamos a ver cuánto tiempo la tiene el equipo de Irán. Son 13 minutos, amigos de Unión Radio y La Mega, ustedes lo disfrutan por más de 300 emisoras, acompañados por el sistema de medios públicos. Recuerden seguirnos UR Deportes, con camino a la Copa, muchos Mundial Short, incluso que ayer se validó ese Mundial Short que fue hace como 2 meses, donde nos hablaban del partido número 1000. Uh-huh, usted lo escuchó primero en UR Deportes con la señorita Mafer Lucena.
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3: Al costado izquierdo subió ahora un poco Irán, los sueños de los iraní. Ahora en este saque lateral lo va a poner Hasafi al costado izquierdo.
5: No duerme, pana.
3: Al servicio al área chica, a la banda izquierda otra vez Hasafi, ahora con su pierna zurda. Hasafi contra el mundo, ahora con la derecha. Lukaku corta en el área chica, el balón dividido, cuidado que va a ir. ¡Ay! ¡Espectacular! Courtois salvando a Bélgica. Aparece como en el Madrid Courtois de milagro. Amigos de Unión Radio y La Mega, seguimos 0-0, Mafer.
0: Una pelota que despejaba justamente Romelu Lukaku, pero que seguía viva en el área y que impactaba justamente Irán, aprovechando ese remate, la garantía de tener a un arquero de la talla de Courtois en el arco, definitivamente lo que significa el capitán para la selección de Bélgica.
3: Atención, el remate fue del 13 Kanani, busca Irán que se ha animado, y cuidado que si hay un gol de Irán tenemos un partidazo. Amigos, Unión Radio La Mega, va al centro, pasa el cabezazo cerca, Dil paró al izquierdo. Cuando llegaba para rematar esa Taladi, no le pudo centrar. Bueno, la doma clara, Giuseppe, para Irán.
4: Y ganó fácil en el área Irán. Primero una media volea atajada por Thibaut Courtois. Y ahora este cabezazo, básicamente solo, cerca del área chica, que se va desviado. Pero ya dos oportunidades claras de Irán en 14 minutos.
3: En la mitad de la cancha, lo puso a correr a Taremi, va con todo. Hasta el sector del córner, va a encarar Taremi. No, está inhabilitada la jugada. 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A la derecha buscaron a Lukaku. Ya vamos para allá, luce. Atención al costado izquierdo. Romelu. ¿Va al centro? No. Selemaker. Ahora en zona de tiro de Bruyne. El punto penal
2: pierna zurda y saque de costado, Maffer.
0: Los problemas en dos pelotas paradas que ha tenido la selección de Bélgica para analizar y también para mejorar, porque en dos ocasiones que llegó no lo aprovechaba por poco la selección de Irán. Son cosas que deben evolucionar en el partido. Incluso con tenencia de pelota no le está siendo efectivo a la selección de Bélgica para lograr el resultado, que en 15 minutos lo empatan, ¿no?, ante esta selección de Irán. 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
2: Atención, Trossard, Romelu por encima del 9. El balón al costado izquierdo. Corta Hazafi. Pero ya de una vez, Selemakers entrega para Bélgica. Carril del centro con Kevin De Bruyne, que está por todos los costados. Amigos de Unión Radio La Mega, no hay respiro. 17 minutos, 0-0. Trossard, De Bruyne se resbaló. Se resbaló y armó la contra Irán. A ver, al costado derecho con Rezaya. Lo va a correr bien ahora en la cobertura Trossard. En la mitad del campo se apoya con Raskin. En el círculo central gira Tielemans contra el mundo. Buena pelota. Pase filtrado buscando a Romelu, que aplaude. 17 minutos. Yuse, 0-0. Bélgica-Irán.
4: Sí, buena recuperación de Raskin, el número 23. Se la cede a su compañero Tielemans. Y este, desde la media cancha, un pase filtrado en el que por muy poco llega Romelu Lukaku. La sostiene el guardameta Beiraban. Por ahora, en 17 minutos de juego, igualan a 0 Bélgica e Irán. 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
2: A la izquierda y desde el fondo ya la tiene Hazafi. Sector defensivo buscando a Nemati. Toque y toque Irán. Le ha cedido la pelota ahora un par de minutos. A ver qué hace Irán, que ha llevado peligro al área de Courtois. Costado derecho con Ngoy. 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A la banda izquierda la tiene Bélgica. Gira bien ahora Trossard, haciendo la diagonal. Lo persigue desesperadamente Rosaya. Al costado izquierdo. Buena pelota ahora con De Kuyper. Atención, va al centro. Busca la zona de tiro con Trossard. Se quita uno Trossard. El remate de zurda. Abajo Godos. Para evitar el remate. Otra pelota para el conjunto de Bélgica. Al costado derecho. Buena pared ahora hasta la raya final. Va al servicio. Voló Beiraban en Los Ángeles. 19 minutos. Seguimos 0-0, Maffer.
0: Tiene que apelar esto a Bélgica, jugar por las bandas en ese duelo 1-1, sobre todo rompiendo con paredes para poder tirar el centro, que en este caso fue bastante limpio, pero con gran jerarquía Beiraban irrumpía para quedarse con ese balón y así evitar el embate, sobre todo de cabeza, por parte de Romelu Lukaku, quien es la máxima referencia. Interesantísimo la lectura de Rudy García, justamente con esta modificación en el 11 con Romelu Lukaku, que ya lo vamos a repasar.
2: Atención, buscada de Bruyne. Pelota arriba al cielo de Los Ángeles, Maffer.
0: Sí, en el primer compromiso se decantaba por De Ketelaer, jugador bastante joven, con buena proyección, del Atalanta, como centrodelantero. Le había gustado más justamente la actuación de él en los últimos compromisos que tuvo esta selección de Bélgica, que no pierde un partido desde 2024.
2: En el fondo recupera Irán, la tiene, la pelea de lucha, ganó De Bruyne contra el mundo. De Bruyne está trompicones el encuentro, amigos de New Radio La Mega. Descargó el costado derecho con Meunier. Carril del centro, apura con Romelu. No lo dejan recibir a Romelu, Yusi.
4: A ver, poco, pero cada vez que tiene una pelota al espacio se desenvuelve bien el futbolista del Napoli.
0: Y justo para terminar con la idea, le da protagonismo a Lukaku por el desgaste que pueda significar estar fijado entre los centrales y a nivel físico, sobre todo por el portento que tiene Romelu Lukaku, jugar con balón pero también sin balón, siendo esa referencia en ataque, Pepe.
4: Sí, con esas características, pero básicamente, y a esas características que le añades de muy buena manera, es porque en el segundo tiempo frente a Egipto, cuando él sacó a De Ketelaer y entró Lukaku, ya se vio otra Bélgica. Entonces sí, esa Bélgica de buenos minutos ya en el segundo tiempo ante el equipo africano, lo quiere repetir hoy ante Irán. Necesita ganar, insistimos, sí o sí Bélgica, si no quiere complicar su participación en la Copa del Mundo.
2: Atención que venga hoy, cambia el sector del costado izquierdo, es buena pelota para De Kuyper, por el suelo toca Bélgica, en zona de tiro está Tielemans, se apoya nuevamente con Meunier. De Bruyne buscando a Romelu, de cabeza saca Calizade, el balón dividido, queda tendido un jugador de Irán. El popular siga del argentino, no se detiene la acción, se quita uno a dos, atrás hay que charla a un costado, hay que echarle a un costado. Los de Irán están pidiendo que echarle a un costado. Nada. A ver qué. Cuidado. Buscaba ahora Bélgica. El centro con veneno. Corta de cabeza. Nemati. Engoy. Empuja ahora con todo. Hasta Mekel está en tres cuartos de cancha. Los centrales. Fútbol ofensivo ahora de Bélgica. Buscando el primero. A la derecha. Atención. Va en zona de tiro. Espectacular. Veira van nuevamente. 22 minutos, seguimos 0-0, Maffer.
0: Sí, en un remate portentoso que exigía a Veira Van, que hasta ahora está siendo figura del compromiso por la selección persa. Hay pelota parada que favorece al equipo europeo y va a cobrar Kevin De Bruyne, que ya visualiza hacia dónde irá su tiro.
2: Va a cobrar De Bruyne. Alza su brazo derecho, va al centro, área chica. Cuidado en gol, como buen central. A las nubes. Bueno, el estadio de Los Ángeles es cerrado, así que como un buen gol de campo hizo en gol. Seguimos 0-0, Yuse.
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3: Usted se curó, ¿no?
0: Sí. Gracias, justamente, a las indicaciones de Pepe.
2: Qué bárbaro. Atención.
4: Miren, ahí veíamos el disparo de Tielemans. Como capitán de Bélgica, se preguntarán, estando De Bruyne, Courtois, Lukaku, ¿por qué Tielemans es el capitán? Bueno, en principio debería ser Courtois. O así en su momento lo habían mencionado. El tema es que las relaciones personales y amorosas entre Courtois y De Bruyne han llevado tantos problemas dentro de esta selección de Bélgica que Rudy García se ha decantado por un capitán como Tielemans, que es también uno de los mejores futbolistas de Bélgica en el último tiempo, donde se desenvuelve en el Aston Villa.
2: Pedía mano a unos 35 metros y es una locura. Pelota quieta ahora para Irán al 24. Señorita Maffer,
0: le digo algo. ¿Qué jugada en equipo la última que nos regaló la selección de Bélgica? 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La reiteración de la jugada desde la RefCam, desde la cámara que llevan los árbitros en esta Copa del Mundo, bastante precisa. Tenía bastante cerca también esta acción.
2: Atención, de unos 30 metros, amigos de Unión Radio La Mega. A ver que busca el gol. De pelota quieta. A soñar todo Irán, amigos de Unión Radio La Mega. Busca perfil de zurda. Hay cuatro elementos para ponerse de acuerdo. Le dice el principal que hay que cobrar y aquí nadie se mueve. Se está demorando. Irán con el remate. Busca soñar. Ahora Rezaya. De pierna derecha. El 23. A la carrera. A ver. Jugada preparada. Cuidado, mano a mano. ¡Qué golazo! Pelota quieta, lo que se trabaja entre semana antes de un partido. Pase filtrado cuando todo el mundo esperaba el remate. Apareció el 9 Taremi, solo se volteó y de pierna zurda se la colocó el palo izquierdo, flojo, nada que hacer para Courtois. Y amigos de Radio y La Mega, gana Irán, sí, gana Irán 1-0, Yuse.
4: Sí, una muy buena jugada preparada que habrá que ver si termina en fuera de juego Notaremi por apenas medio paso adelantado por parte de la barrera de Bélgica. Una gran definición del delantero con más jerarquía y el futbolista con más jerarquía que tiene Irán en su equipo. Taremi adelanta por sorpresa a Bélgica y gana 1-0. Segundo partido consecutivo donde Bélgica arranca perdiendo. Pasó frente a Egipto y hoy frente a Irán.
0: Que acaba de anotar su gol 61 con la selección de Irán, mientras Darío Herrera está chequeando si estaba en posición lícita para dar el gol finalmente. Está escuchando justamente la reiteración del VAR en esta jugada, chequeando la acción, y la cámara enfoca a Taremi como una de las máximas figuras, además 105 partidos con la selección persa, siendo gran referente en ataque. Vamos a ver qué se determina.
4: Para mí estaba fuera de juego.
0: Medio paso, por muy poco.
4: Sí, yo creo que termina estando en fuera de juego Taremi. Veremos qué decide el VAR en la jugada. Obviamente existe el fuera de juego automático. Nos van a mostrar la línea y ya vamos a escuchar la decisión del árbitro.
0: Creo que el audio no se escuchaba incluso ni en el estadio, porque tenemos el audio ambiente, o sea, de hablar el principal, Darío Herrera, hubiésemos escuchado, pero creo que hubo una falla allí en el micrófono del principal. Entonces estaba adelantado en esta acción. El marcador hasta ahora 0-0. Preocupación en pelota parada para el equipo belga, que nuevamente vuelve a llegar Irán por esta vía y esta vez hace daño, ¿no?
2: Súmenle ahora un par de minutos más. Son 5 que ya va a añadir el principal. Amigos de Unión Radio La Mega. Pero sorprendido estuvo Bélgica. Tielemans, el capitán, al costado izquierdo. Va a apurar al con Lukaku, que está como en shock. Ahora Bélgica al borde del área de Bruin. Lukaku para girar, pierna zurda, chao, dice Nemati, al cielo de Los Ángeles, al costado derecho. El rebote le va a quedar ahora a Godos. El pase, hay una falta. No, dice que siga el principal argentino. A tres cuartos de cancha, a la carrera va a venir. Autopase lindo, taco de lujo ahora de Selemakers. La buscó Menier, el rebote le quedó a Trossard. Al borde del área con Lukaku. Pivoteando Lukaku, el costado izquierdo. De Bruyne por el carril del centro. La picó arriba, le puso magia ahora De Bruyne. Con Selemakers, intentaba el autopase bien, la cobertura ahora de Hasafi. Al costado izquierdo, pero ya la regaló. Otra vez la tiene. Ahora Selemakers. Al costado derecho con De Bruyne. Tielemans, De Bruyne. Lukaku, Tielemans, nadie se la quita a Bélgica. El rebote le va a quedar a Menier y va a encarar Menier buscándole a la chica. Bien, Beiraban. Beiraban siempre sale de gran forma el portero de Irán.
4: Sí. Y por ahora imaginamos, vamos al cooling break, 28 minutos de juego y aún el árbitro argentino no ha señalado el primer descanso del partido.
0: ¿Con cuánta tensión está viviendo Rudy García este compromiso?
3: Sí, no,
0: allí con una libretica, anotando cosas que quizás no le guste y que tiene que mejorar, y que va a aprovechar justamente este tiempo de hidratación para corregir y hablar con los suyos. 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
4: 3:31 de la tarde. Ustedes nos escuchan por Unión Radio y La Mega, en la narración de Julio Goncalves, los comentarios de María Fernanda Lucena y Giuseppe Palmariello, la producción general de Milena Mejía y la producción de Emil Fadala. Por ahora Bélgica e Irán empatan a cero. Al mediodía España derrotó 4-0 a Arabia Saudita. Nos quedan partidos. A las 6 de la tarde jugará Uruguay frente al equipo de el
3: Cabo Verde.
4: De Cabo Verde, iba a decir República del Congo. Son tantos que
3: tranquilo,
4: terminamos confundiéndonos. Y al final de la noche, a las 9 de la noche, Egipto, Nueva Zelanda. Por ahora, insistimos, Bélgica, Irán, 3:32 de la tarde, estamos en vivo, 33 minutos de juego, empatan a cero.
2: Al costado izquierdo, saque lateral, amigos de Unión Radio La Mega, para Bélgica, que se salvó por un milímetro de estar perdiendo este encuentro. Cambia de sector al costado derecho, controla de lujo a la banda derecha y entrega a Menier. Epa, lo bajaron con falta, unos 50 metros del área grande de Beiranban, y hay otro amonestado, señorita Maffer Lucena.
0: Sí, y es Esatolay, el segundo amonestado del compromiso, el primero por la selección de Irán. Quería detener ahí a

0: con tanta claridad como si lo ha estado Irán en este compromiso.
1: Y si lo dice Maffer, es así, amigos de Unión Radio La Mega. Al costado derecho, atención en Goy. Busca perfil, carril del centro. Apoya ahora con el costado izquierdo de Rushkin, que la perdió momentáneamente en la mitad de la cancha por el suelo. Sí, todo en territorio iraní. Juega la selección de Bélgica. Trozar al costado izquierdo. Va en la gira. En círculo central espera, como siempre, en Goy. Va a empujar Bélgica. Control absoluto, pero no ha podido de verdad darle miedo a Beiraban, el portero de Irán. Por el suelo, la tiene el carril del centro Rushkin. Se apoya la banda derecha con Menier. Calma de Menier, otra vez. Ahora sí va Taremi a presionar a la banda izquierda. Nuevamente toca ahora con Mekele. De Bruyne de primera, bien. La cobertura de Sotolay. La tiene Irán, Taremi contra el mundo. Llegan rápidamente, lo rodean hasta 5 futbolistas de Bélgica. El carril del centro, minuto 35 y medio. Otra vez Ben Goy. Al costado derecho con Menier. La busca Menier, quiere hacer la diagonal. Amigos de Unión Radio y La Mega. 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Al costado izquierdo. Mostraron la repetición de la posición adelantada de Taremi en el gol. Por milímetros. Amigos de Unión Radio La Mega, va el centro, Lukaku. Por encima del arco, pero no valía, amigos de Unión Radio y La Mega. 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Pelota quieta para Irán desde el fondo. Beiraban empuja a su equipo arriba al cielo de Los Ángeles. A tres cuartos de cancha salta de Cooper. La baja Lukaku. Complementa De Bruyne. Kevin, upa, lo bajaron a De Bruyne. Se queda ahí tendido. Pedirá amarilla. La repasa y la analiza Maffer Lucena.
0: Sí, una jugada incómoda donde buscaba salir o romper justamente Kevin De Bruyne, y era Taremi quien por detrás llegaba, lo desequilibraba. Al parecer un toquecito, ¿no? En su zapato de apoyo, que en su pie de apoyo, perdón, el izquierdo, deja correr la jugada de Darío Herrera.
1: A la derecha va a cerrar. Ahí Hanani, será saque de costado para Bélgica. 37 minutos. 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
1: A la banda izquierda Tielemans, alza la mirada al centro, corta de cabeza, ese Tolai. De cabeza también la devuelve al costado izquierdo buscando de Kuiper. Tiene que salir ahora de lujo. Intentaba el autopase, buscando en el medio. Y lo bajaron ahora de Bruyne. Alza los brazos, no aguanta más. Y cuidado que recuerden que solo se puede hablar con el árbitro el capitán Giuseppe Palmariello.
2: Sí, así es. Le reclaman a Darío Herrera. Mira, un buen dato que nos aporta nuestro productor Emil Fadala. Thibaut Courtois alcanza a Enzo Esquifo como el jugador belga con más presencias en la historia de mundiales, con 17 partidos jugados. El arquero acumula 58 atajadas repartidas en 4 ediciones disputadas. Courtois, como una de las grandes figuras de Bélgica, en este encuentro no ha sido exigido, recibió un gol anulado por estar en fuera de juego Taremi, pero sí estamos seguros, María Fernanda, que ahorita Bélgica cuenta con una buena ocasión, un tiro libre donde Kevin De Bruyne tiene la oportunidad de entregar un pase o ir directo al arco.
0: Y ya justamente se perfila, ¿no? Es un buen ángulo para Kevin De Bruyne. Y allí también buscando esa segunda pelota, los jugadores entre los centrales y la defensa de Irán.
1: A ver, de Kuiper, pasó De Bruyne, va de Kuiper, de zurda, corta de cabeza. ¿Cómo puede Jardani? El balón dividido y la va a buscar al costado derecho Slemakers. Mete la pierna ahora. Ahí Mohevi. Y también llegaba de Sotolay. Ahí saque de costado para

0: Bélgica, amigos, Unión Radio La Mega y las más de 300 emisoras apoyados en el sistema medio públicos. 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Al costado derecho le pone calma a Menier, va empujando, pero no consigue. Bélgica se ha plantado bien hoy. Irán en Los Ángeles al costado izquierdo. Pide falta ahora de Selemakers. No se ha puesto de pie. Va a detener la acción. Hay falta.
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0: Atención que va Bélgica. Todo el mundo de pie en Los Ángeles. Cuidado que va la selección europea. Y bueno, y entonces, ¿qué está pasando con el argentino Giuseppe Palmariello?
2: 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Ya comenzamos, o los árbitros comenzaron en la segunda fecha a cumplir con las nuevas reglas de pérdida de tiempo. 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
0: En la mitad de la cancha, corto de cabeza Mohevi. Buscaron a Taremi. Atención, Taremi contra el mundo. Lo bajaron limpio. Se la quita bien Tielemans al costado izquierdo. Se apoya también Rushkin por el suelo. En zona defensiva sale ahora Bélgica. ¿Quién se apoya con Mekele? Con Ngoy. Toca y toca. 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A la banda izquierda la tiene Bélgica, buena pelota buscando a De Bruyne. De pierna derecha Kevin, no pudo empalmar, iba a ser un golazo Lucena.
1: Sí, sin duda, como con esa apertura de la cancha, ese cambio, sobre todo a donde estaba Kevin De Bruyne, se le va el control un poco largo o quizás no llevaba la predeterminación de ir directo al arco, pero también leía muy bien esa jugada de Iraván, quien ha sido figura por parte del equipo iraní, sigue atacando la selección europea.
0: Otra vez Tielemans, pero bueno, se defiende con categoría ahora Hazafi, se barrió y cortó y ya recupera Bélgica. Trozar contra el mundo, Lukaku lo que hace es pivotear, intentó ahora controlar. No pudo manejarla. El balón a los pies del señor Beiraván. 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
0: Me encanta la gráfica de los momentos del partido. Es roja, rojita. Y hay un solo, sí, sola pestaña de Irán Mafra.
1: Que fue justamente en esas dos pelotas paradas donde pudo hacerle un poco de daño y capaz unos minutos donde tuvo la tenencia de la esférica. Pero del resto ha sido un partido de fútbol de control total de la pelota por el equipo belga.
0: De Bruyne otra vez, la pedía Lukaku, la ganó, la mordió Tielemans. Otra vez con Kevin, toca y toca ahora Bélgica, al costado izquierdo Trossard. Lukaku no puede controlar, bien medido, intentó la salida buscando a Taremi. Corta, lo persigue también en Ngoy ahora. Baila al costado derecho, 43 minutos, amigos de Unión Radio y La Mega. 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Cuidado que va Bélgica, el balón filtrado. Se metió, hizo la diagonal y de zurda de Cooper. Otra vez Virabán, hay un jugador tendido de Irán. Tielemans se apoya con Rushkin, carril del centro, De Bruyne, toca y toca ahora Bélgica, quiere su gol, lo está madurando, al costado derecho, no hay descanso, atención a la banda izquierda, busca el primero Bélgica, Trossard va a encarar, va a animarse, no, toca en corta con Kevin, Trossard ahora dentro del área, toca atrás, el zurdazo, bien, ahora para cortar Nemati, defiende con todo Irán Mafferlucena.
1: Y está apelando a lo que mejor sabe hacer, porque esta selección asiática, quizás en comparación a otras que han intentado quizás potenciar modelos europeos, juega muy a lo suyo. Es un equipo organizado que contra selecciones, como ya lo decía, con protagonismo, lo espera atrás y se siente mucho más cómodo atacando los espacios en una muy sólida línea defensiva de 5 que ha leído muy bien cada uno de los tiempos en los que ha tenido la pelota y las opciones más claras la selección de Bélgica.
0: Hasta el 52, Palmarilo.
2: Aproximadamente es lo que se espera y ver lo que puede hacer la pantalla, en este caso el cuarto árbitro. Tielemans, por ahora, de lo más destacado de Bélgica, siempre que puede envía un pase filtrado, lo hace de muy buena manera. Así llegó el pase a De Kuyper cuando, como carrilero izquierdo, en este caso lateral izquierdo, llega dentro del área, patea y el guardameta Beiraman termina sacando la pelota en el primer palo, sigue atacando Bélgica.
0: Atención Romelu, corta ahora el costado izquierdo, Hasafi se la pegó inteligentemente, chao, ahora sí, a la mitad de campo, en Goy. 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A ver, Selemaker buscó a Lukaku, que la bajó con el pecho, no llega nadie. Sí, primero, corta Godos, que la envía al cielo de Los Ángeles. Taremi ganó, y cuidado que puede armarla contra Irán, al costado izquierdo. Vamos, Heavy, intentaba bajarlo, no, dice que sigue. Cortó Tielemans y de una vez, pelota filtrada. Va a ir a los pies de Beiraban, de ida y vuelta. 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
0: Quedamos cortos, 53, hasta el 53 son 8 minutos que ha dado el principal. 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
0: En Goy, quedan 6 minutos de esta primera parte. Va a empujar Bélgica. Y cuidado que sorprende Irán. Como lo hizo el 25, Trossard. Pase por el suelo, de una Lukaku. Amagó con rematar, Trossard. Al costado izquierdo con Kevin, pisando el área. Kevin, a ver, va el mago de Bruyne. El balón desviado. Al costado izquierdo sale Hasafi, chao, le dice a la pelota, hasta la mitad del campo buscando Taremi. Toca atrás Bélgica.
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0: Atención Romelu en el balcón del área, contra 3, contra 4, se la devolvía Selemakers. Nadie remata, Palmarielo.
2: Sí, nadie remata porque Lukaku dentro del área le quedó cerca la pelota. Atentamente bien la defensa de Irán. Se la quita sin falta ni problemas para el guardameta Beiraban. Empatan a 0 Bélgica-Irán. Ciertamente Bélgica, muchachos, ha sido superior, pero por ahora nada que hacer en el arco de Irán.
1: ¿Recuerdan ese partido Turquía-Paraguay donde la tenencia de la pelota, la posesión, los remates, la efectividad en los remates, todo favorecía al equipo turco y terminó Paraguay sacándole provecho a ese compromiso? Pues esperemos que esto no sea un calco de lo que sucedió, porque en efecto sería una gran sorpresa que este Irán, con esa línea de 5, aunque es temprano decirlo, apenas el primer tiempo, todavía queda mucho fútbol y muchas ocasiones seguramente, pero... qué de sabor tener más del 70% de la posesión de la pelota y no poder marcarle a tu rival.
0: Comentarios en las voces de Giuseppe Palmariello y Maffer Lucena. 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Tan el Vigía, sonamos, amigos, Unión Radio y La Mega. en el fondo. La tiene Kevin De Bruyne. Alza la mirada Kevin De Bruyne, buscando magia, buscando el gol que se le ha negado a Bélgica. Tielemans la pisa, lo bajaron, lo cargaron. Hay tiro libre y infracción, señorita Maffer.
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0: En corto cobraron. Minutos finales de este primer tiempo, al costado izquierdo. Una más Bélgica, una más tendrá. En el carril del centro, Mekele, el central con Engoy, todo el mundo arriba. Pase filtrado, buena pelota, se le mete ahora sí, adentro del área, se le mete, tocó atrás, sale a chica, bien. Hasta cinco iraníes, todo no valía. Pero cómo defiende Irán, amigos de Unión Radio y La Mega. Lo está logrando en los primeros 45 minutos, Palmariello.
2: Se acordó Bélgica de atacar por el sector derecho. Estaba inclinando el juego hacia el sector izquierdo con Trossard y De Bruyne. Ahora le cede en la pelota a Selemakers. Llega muy bien a la última línea de fondo. Envía el centro, pero estaba en fuera de juego. No quedó bien en la jugada. Kainami, el defensor, con el número 13 de Irán. 45 más 5 minutos de juego hasta ahora. Nos quedan 3 del agregado. Entregó 8 el cuarto árbitro. Y por ahora un partido en el que Bélgica sigue sin demostrar que está jugando el Mundial.
0: A la derecha, la sentencia de Palmariello con los belgas. Epa, otra falta ahora fortísima. Cuidado, solo un amonestado Lukaku. Y... No. ¿Y qué más?
2: Dos. En este caso, uno de Bélgica, okay. Como muy bien, sí. Dices, Lukaku. Y
1: el Satolai.
2: Exactamente.
1: Sí. Uno por la.
2: Muy bien, muy bien. Así es. El Satolai, como muy bien apuntada María Fernanda Luzano.
0: Así que dos amonestados en estos primeros 45 minutos. Y hay una pelota quieta, amigos, de Unión Radio La Mega. Irán va a subir. Sueña con el gol. Sería de infarto, sería una locura. Un gol de Irán. Va el centro pasado al costado derecho. Corta como puede de Kuiper. En dos tiempos. Pone la caja ahora dentro del área. La protección entre dos. Lo acompaña ahora a Trossard. En la salida Trossard. Quiere reventarse. La pegó un iraní en la cara. Y bueno, aquí va a haber demora. Todos listos con la tarea. Estamos ready. Muy bien. Así que hay saque lateral. Mientras demora la jugada. Y cómo la ha intentado Bélgica, pero no ha conseguido finalmente, amigos de Unión Radio La Mega, conseguir el gol. Parte de lo que ha representado este Mundial, los bloques defensivos, Curazao, Cabo Verde, ahora Irán, el Congo frente a Portugal. Un minuto más, yo creo que iremos hasta el 54, cuidado. Pelota zurda ahora de Courtois, la mitad de la cancha, atención a la banda izquierda. Hay falta, no. Dice que hay saque lateral para Irán. Minutos finales de esta primera parte, 0-0 Bélgica e Irán, buscando a Taremi, cortó de Cooper, cuidado, otra vez de cabeza, no sale. Ahora sí lo hace con lujo Raskin, que entrega de taco el costado izquierdo. Se ha animado Irán, ha ganado unos metros en la cancha. Cuidado con De Bruyne, que lo puede aprovechar. Lo tomando la camiseta. Siga el popular con Engoy. Buscan a Tielemans. Otra pelotazo divino ahora, buscando nuevamente a De Bruyne al costado izquierdo. Controló con el pecho, va Kevin. Busca el centro de zurdo, Romelu. Bien, ahora Hasafi de nuevo para cortar. Minutos finales de infarto. Estos primeros 45 minutos. Atención, va al costado izquierdo Bélgica. Va el centro, al punto penal. Chao, de pierna derecha. Nemati la echa a un costado. Tiempo cumplido. Y cuidado que hay una más, amigos de Unión Radio La Mega. De Bruyne de cabeza. Rechaza ahora también Nemati. La tiene hacia atrás Bélgica. Y ha sido todo, amigos de Unión Radio La Mega. En estos primeros 45 minutos de un partidazo. Está 0-0, pero es una locura cómo defiende Irán, cómo lo sueña, porque ha tenido ocasiones. Y Bélgica, amigos, Unión Radio La Mega. Veremos qué puede hacer en la segunda parte. Vamos a hacer una pequeña pausa de publicidad aquí en Los Ángeles. Y ya regresarán con todos ustedes Maffer Lucena y Giuseppe Palmariello con el análisis de lo que ocurre entre Bélgica e Irán. Ya regresamos.
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8: 3 de la tarde, 56 minutos en la República Bolivariana de Venezuela. Intelectuales de la Patria Grande debaten el legado de Bolívar en el coloquio La Patria es América, 1826-2026. Este coloquio internacional continúa hoy domingo hasta el lunes 22 de junio, en la sede de la Escuela de Planificación en Caracas, en un esfuerzo conjunto por rescatar las raíces de la identidad latinoamericana y caribeña, con el prestigioso coloquio internacional en el marco del Bicentenario del Congreso Anfictiónico de Panamá. Este encuentro de alto nivel reúne a destacados historiadores venezolanos e intelectuales de diferentes naciones suramericanas con la finalidad de revisar la gesta integradora del libertador Simón Bolívar y difundir la memoria histórica de la región suramericana. El coloquio continuará desarrollándose con diversas mesas de trabajo y ponencias magistrales, reafirmando que el ideal de integración de la anfictionía de Panamá sigue más vivo que nunca en el pensamiento contemporáneo. Hasta aquí el presente avance informativo. 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Son las 3:57 minutos.
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1: Decisiones rápidas, la selección de Irán por allí se adelantaba, pero un fuera de juego dejaba el marcador 0-0 luego de revisión. Sí, hay que decirlo, la selección de Bélgica ha tenido la pelota, ha tenido la posesión, ha tenido jugadas bastante claras, donde también Beiraban ha sido protagonista, arquero de la selección de Irán, que ha dejado el arco en cero con bastante tranquilidad, pese a los embates de los Diablos Rojos. Una selección de Bélgica que necesita una victoria, Pepe, y yo creo que quizás el desenlace en este segundo tiempo nos pueda permitir un poco ver la necesidad que tiene Bélgica de poder sumar, y además para qué está en esta Copa del Mundo, porque hasta ahora en su debut ante Egipto, con dudas, en un empate ante una selección de Egipto que también lo buscaba, pero donde en un grupo, quizás semanas antes de arrancar el Mundial, nos preguntaban, y bueno, Bélgica va a pasar con comodidad en este grupo.
2: Sí, y no te extrañes que en el inicio de la segunda etapa haya modificaciones en las que Rudy García, más allá de que pueda estar contento con el desempeño de su equipo por las oportunidades, creo que estaría haciendo la lectura incorrecta de los primeros 45 minutos, porque más allá de que Bélgica tuvo profundidad por las bandas, sobre todo por la banda izquierda, con buenas combinaciones entre Trossard y Kevin De Bruyne, también con buenos pases filtrados de Tielemans en dos ocasiones para Lukaku, es un equipo en el que le está faltando contundencia, en este caso en el área rival. Y en el segundo tiempo frente a Egipto, tenías a Lukaku como carta para que ingrese y trate de cambiar el partido. No marcó gol en ese duelo, más bien el gol de Bélgica llegó gracias a un autogol de Egipto, pero sí cambió, modificó la actitud del equipo en esos minutos. Ahora, hay futbolistas dentro de la banca de Bélgica que pueden cambiar el partido. El caso de Diego Moreira. Atentos a este nombre, juega en el Estrasburgo de Francia. Es uno de los mejores futbolistas que tiene hoy en la actualidad Bélgica. Ha visto pocos minutos, pero quizás ante el bajo rendimiento de Selemakers, que apenas en los últimos minutos de la primera etapa tuvo algún tipo de iniciativa, una jugada en la que termina de fuera de juego, creo que es una modificación a tomar en cuenta. Aún falta mucho, quedan 45 minutos, pero Bélgica necesita al menos un resultado que lo deje victorioso en el partido, enfrentando ya a Egipto y entendiendo de que luego tendrá a Nueva Zelanda en la tercera fecha. Necesita hoy ganar sí o sí. También depende de lo que suceda en el encuentro entre africanos y neozelandeses a las 9 de la noche, pero no ha sido buena este partido y medio de Bélgica en la Copa del Mundo, más allá, insisto, de que ha tenido la pelota, de que ha disfrutado de las mejores ocasiones. El que marcó el gol, María Fernanda, fue Irán, lamentándolo mucho, fue en fuera de juego, una jugada maravillosa, preparada, a la altura de lo que hizo Países Bajos frente a Argentina en los cuartos de final, con ese gol de Whithorst en los cuartos de final contra la Albiceleste, que marca en el minuto 93. Bueno, una jugada de esa característica terminó haciendo Irán, lamentándolo mucho, fuera de juego.
1: Sí, 81% de posesión para Bélgica, 11 remates, 4 a puerta, 2 corners y una tarjeta amarilla. Esto por lado. Por la otra cara de la acera tenemos 19% para Irán de posesión de pelota, bastante poco entendiendo a qué juega, sobre todo a transiciones rápidas y a defenderse en un bloque bajo para la selección asiática. Un solo remate a puerta y un corner. Más una pelota parada, que fueron ocasiones bastante claras en el primer tiempo por el equipo que hasta ahora le está sacando un empate a la selección de Bélgica. Una selección de Bélgica que, como ya lo decimos, es figura. Bélgica llega a unas instancias en este Mundial donde quiere revalidar lo hecho justamente en Rusia 2018, donde siempre se le ha llamado a ser protagonista por la cantidad de jugadores con buen nivel con las que llegan los mundiales, pero se está despidiendo también de una generación bastante importante que pueda ser quizás el último tren para los Diablos Rojos, mientras que Irán es un equipo competitivo que siempre está en el plano competitivo justamente en Asia, clasificó de buena manera a esta Copa del Mundo, así que esperemos que nos depara este segundo tiempo, Pepe. Es momento de ir a la pausa, chicos, al regreso tenemos el complemento la otra parte de esta historia, así que no se despeguen, usted quédese con nosotros, súbale volumen, disfrute de esta transmisión de Unión Radio.
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4: De la tarde, Bélgica empata a cero con Irán. A todos los padres que nos escuchan a esta hora, feliz Día del Padre para todos. Un encuentro en el que Bélgica, por estadística, ha sido superior, pero Irán no da su brazo a torcer. Irán incluso diría que en los momentos que puede hacer daño, ataca y lo hace. Incluso le anularon un gol tras una muy buena jugada de pelota parada en un tiro libre. Y hasta ahora, más allá de que Bélgica lleve el mando del partido, en cualquier momento y cualquier cosa puede pasar entre estas dos selecciones.
5: Hay una variante, Hardani se despide con el número 2 por Irán para que entre Hanabash,
4: como decía Hanabankash, el narrador. Atentos, porque este creo que termina siendo un cambio un poco más ofensivo. Veremos si Raseyan ocupa el carril derecho y Hanabash se incorpora al ataque de Irán. Arranca el partido en la voz de Julio Goncalves.
6: Atención, que va Irán de zurda de una vez. Jahan Bash, intentada de pierna zurda para darle otro ritmo. Prepárense, amigos de Unión Radio La Mega, esto va a ser una locura. Les pregunto rápido, esta selección tiene que tener a Deketelare adentro de la cancha.
5: Sí.
6: A mí me parece que tiene que estar, pase lo que pase. 2-1, Yus.
4: A ver,
5: jugar con Lukaku y con Deketelare. No,
6: ahorita tiene que entrar, o sea, hay que buscar goles como sea. Como sea, amigos, Unión Radio La Mega, por La Mega, donde sea, al costado derecho. A ver que una vez va a Bélgica. Ya le damos chance, balón al hielo. Carril del centro. Suma al costado izquierdo. La pide de Kuiper. De pierna zurda, rastrero. Es por abajo. Trozar, buena pelota de Bruin. De Bruin. Bien, la cobertura. Eso sí, el bloque defensivo desde el minuto 1, Maffer les contaba que es muy ordenado. Y aparte no le da ningún tipo de opción de girar ni a Lukaku ni al que esté al frente del área, Palmariello.
4: Todo lo contrario que pasó frente a Nueva Zelanda, donde Wood hizo lo que le dio la gana. Mira, Jahan Bash es delantero del Denver, la primera división de Bélgica. Conoce a McKellen, por ejemplo, que juega en el Brujas de Bélgica. 21 partidos para él en la Super League, un gol. Es un delantero de muy buena referencia, sobre todo en Países Bajos, donde con el Feyenoord siempre marcó goles, al igual que con el AZ Alkmaar. Pasó por el Brighton. Una modificación ofensiva la que realiza el técnico iraní, entendiendo de que en cualquier momento que pueda ir a atacar, lo hace con un delantero más. No quedó bien Leandro Trossard. Y atentos, porque puede ser una lesión grave, por lo que muestra el futbolista y número 10 de Bélgica.
5: Sí, una falta allí desmedida, la tenía bastante cerca también. Y no sé si va a sacar amarilla. Veo algo en su mano, pero no es la tarjeta, ¿no? No, pide asistencia médica para Trossard, que ha tenido un partido muy importante junto justamente a Kevin De Bruyne, quien lo acompaña en esa jugada. Se preparan modificaciones por los Diablos Rojos, ya vamos a ver de pero quién
4: este,
5: se trata.
4: Este es un defensor central, si termina siendo esa modificación, ese Stitt, el futbolista...
6: Yo creo que está calentando toda
4: de
6: la
4: banca. Leitner de Frankfurt, jugador que estuvo en la Serie A y con el Boloña. Veremos si... Ahí nos apunta muy bien nuestro productor, Emil Fadala, que en la falta que recibe Trossard le rompen la media. Es decir, que fue con los tacos allí
5: durísimo
4: el golpe que recibió.
6: Del propio Yakambasha, epa.
4: Bueno, y atentos porque esto puede llevar al VAR a una interpretación de tarjeta amarilla o roja.
6: No vale, miren no, eso. Pero...
4: Le dejaron marcado en la batata los tacos a Kevin, a Trossard, el número 10 de Bélgica. No quedó nada bien, sale cojeando. Veremos si solo es un golpe y raspadura o algo más allá.
6: Ahora te pregunto, ¿no? Esa media no puede jugar, ¿no?
5: No.
6: Porque no se fue a cambiar. Atención, pelota quieta ahora para Bélgica. Por arriba, va el centro. De cabeza, Godos, también Nemati, intervienen para echarla a la última línea y córner, amigos de Unión Radio y La Mega. Por arriba va De Bruyne, los sueños de Bélgica en este Mundial. Pasan ahora por pelotas quietas, Engoy empuja con todo, allá Cambash, va el centro, era chica, era cerrado, otro córner. No da respiro Bélgica.
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6: Otra vez a De Bruyne, pasado en gol de pierna derecha, rematada de volea, era Selemakers y casi hay un golazo en este encuentro, Mafer.
5: De media volea, justamente aprovechando los espacios que le concedía, ¿no?, la defensa, en lo poco permisivo que ha sido en todo el compromiso la selección de Irán en esa primera línea. Lo tiene que buscar de alguna manera con los diferentes recursos en cuanto a individualidades que les pueda dar esta selección, con un 4-2-3-1 bien plantado. Allí repasamos la alineación justamente, o se repasa la alineación en pantalla de los hombres de Bélgica, también lo propio con un 5-4-1 en una primera línea bastante sólida que se mostró en el primer tiempo por la selección asiática.
6: 50 minutos, 0-0 Bélgica-Irán. 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Tielemans en el carril del centro, tarjeta BN, se resuelve, compra y disfruta siempre tus compras pagando con ellas donde quieras. En Goy, el costado derecho, pam, para alcanzar nuestros sueños. Va con todo ahora, lo intentaban bajar, no pueden. Tielemans, taquito de lujo, donde Kuiper se quita uno, de Kuiper en zona de tiro. Bien, ahora el rebote otra vez, le queda a Tielemans, la pide separadamente por el costado derecho, va a recibir De Bruyne, la picó arriba, el cabezazo era de Trossard en el área chica. Por encima del arco. Ahora sí veo con más ganas a Bélgica, Palmariello.
4: Una muy buena jugada de Bélgica. Kevin De Bruyne recibe la pelota dentro del área por el sector derecho. Busca en el segundo palo a Kevin Trossard. Cabecea desviado, pero fue una buena jugada colectiva la del equipo belga. Uniéndose todos dentro del área. Y qué buena jugada de Bélgica en lo que ha sido hasta ahora la mejor ocasión del segundo tiempo.
5: Siempre incomodando, molestando en ese último toque la defensa de Irán, que es lo que hemos repetido, y si hemos sido reiterativos es porque a esto es lo que está apelando justamente este equipo, con línea, una línea bastante compacta, bastante cerrada, que le impide tener movilidad y también claridad de cara al arco. Una jugada que la construcción se aplaude, pero la finalización un poco floja en ese cabezazo que le quedaba incómodo, ¿no? Que era De Bruyne quien finalizaba esa jugada.
6: Para el costado derecho, saca de manos ahora Jackenbach al punto penal. Courtois espectacular. Le quedaba a Taremi de una otra vez. Irán casi marca el primero. Jackenbach otra vez. Área chica. Pierna derecha ahora de Mekele. Balón dividido. El cielo de Los Ángeles estremece con ese remate de Taremi. De una vez Courtois buscándolo de arco a arco. La que tuvo Irán Maffer.
5: 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Courtois, que siempre va a demostrar porque es garantía en el arco y sin duda porque es una de las máximas figuras en una Copa del Mundo, ¿no? Siendo el apagafuegos, cuando la defensa titubea, que es uno de los puntos quizás más débiles que tiene esta selección de Bélgica.
6: Tentaban ahora una pelota larga, la bajada con las manos, o con la mano, trozar, mejor dicho, amigos de Unión Radio La Mega. El codito, ahí trató de recogerlo, pero no lo perdonó el principal argentino. 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
6: Es verdad, está fallando ahí con los fuegos, los efectos especiales, por María.
4: Bueno, vamos a comenzar. Minuto 53 del partido. Le vamos a empezar a dar efectos especiales a las publicidades que ustedes pueden escuchar por Unión Radio y que todos esos clientes confiaron en las transmisiones de esta Copa del Mundo. Empatan Bélgica e Irán 0-0.
6: Atención, 54 minutos. Al costado izquierdo empuja a Bélgica con Trossard. A tres cuartos de cancha va el servicio al área buscando a Lukaku. Romelu giró. Lukaku en el control cuando buscaba perfil de derecha. Él mismo se la echó muy larga. Él mismo se defendió y reiteradamente la reventó Calizade. Ahora otra vez Bélgica. De Bruyne adentro del área. Kevin, perfil de zurda. Son siete hombres defendiendo por Irán. Puede aguantar. Se preparan un par de variantes en Bélgica. En 55 minutos, la hazaña de Irán contra todos en este mundial, buscando su punto.
4: Sí, y hazaña María Fernanda, que también la sostiene Thibaut Courtois. Una muy buena atajada en el minuto 50 tras una buena jugada de Irán. Ataca Bélgica, es cierto, pero Irán cada vez que tiene la oportunidad hace daño en ataque.
6: Atención que vaya Kambash. Pasa de largo dos belgas. Apoyan la cobertura. Rezaya al costado izquierdo. Atención, pierna zurda por el suelo. La maneja el conjunto de Bélgica a la derecha. Desde el fondo, 55 minutos. Amigos de Unión Radio y La Mega. Un emocionante 0-0, buena pelota, tres cuartos de cancha, sector del córner, se le va a acabar la cancha, será saque de arco para Irán.
5: No es una selección a la que le sobren ideas creativas en la mitad de la cancha a Irán, por eso siempre va a apelar a ese juego directo. Un Courtois que, como bien lo decías, Pepe, ha sido figura en esas pocas ocasiones, pero las más claras, si me permites, por encima de lo que ha generado esta selección justamente de Bélgica. 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
6: En el medio recibe Tielemans. Ya van a entrar las dos variantes de García.
4: Se prepara Hans. Ben Haken, media punta. Veremos si termina sacando a Raskin o a Tielemans para hacer un poco la propuesta más ofensiva. Y también Thomas Castan. Ya imaginamos que por Munier como lateral derecho. Aún no se han hecho las modificaciones. Veremos qué termina haciendo Rudy García.
6: Al costado izquierdo, Trossard. Al centro de zurda, Romelu. No puede, entre dos. Saca a Inemati. Otra vez al cielo Los Ángeles. Y en 57 minutos, amigos de Unión Radio La Mega, se preparan las variantes. Veo lento a Lukaku,
5: Sí, además ha estado muy bien marcado y muy bien referenciado, que también ese desgaste físico, cuando son tres las variantes por Bélgica, le está pasando factura y veremos qué opciones tiene Rudy García. Justamente está él mismo llamando a los jugadores. Las variantes que ya se presentan en la transmisión, va a salir Raskin con el número 23.
4: Sale Thomas Munier allí por Thomas Castan como lateral derecho. Aquí es cambio lateral por lateral. Sale Selemerkers, ingresa a Ludovico, el futbolista del Benfica. Aquí es un extremo un poco más ofensivo. Selemaker ciertamente es jugador de banda, pero puede hacerlo de carrilero o extremo. Ludovico ya hace un poco más ofensivo. Y sale Raskin e ingresa Benaken. Es decir, cambios ofensivos en Bélgica para tratar de darle ese gol que necesita el equipo de Rudy García. Empatan a cero en 57 minutos de juego. Narra Julio Goncalves, comenta María Fernanda Lucena y Giuseppe Palmariello.
5: Selemakers que salía molesto, creo que más con el rendimiento individual que por otra cosa, ¿no? Ahora las variantes se presentan en lo que ha sido.
6: Atención que va a ir a lo bajaban, ¿no? Simuló Taremi. El propio argentino le dice arriba, explota. Todo el público de Irán al costado derecho, los abucheos. Ustedes recuerden que están en el VIP en el Estadio de Los Ángeles por Unión Radio La Mega con el Mundial. Tielemans arriba al costado derecho. A ver si las variantes comienzan a buscar goles para Bélgica. No está para nada contento Rudy García con el funcionamiento de su equipo. De Bruyne para el carril del centro. Es el último baile de Kevin. En gol al costado izquierdo. Trozar para apurar. Va a trozar el perfil derecha, centro pasado de Embruin. Controló dentro de la chica. ¡Oh, espectacular! ¡El milagro de Megan Van! Todos van a abrazarlo. En el piso, tirado, metió la mano de forma espectacular para rescatar a Irán una vez más. Palmariello.
4: Una buena jugada ahí de Bélgica por el sector izquierdo en el que en el rebote el guardameta Ben Baran tapa la pelota y luego el futbolista de Bélgica termina tratando de definir la pelota, no queda nada bien y se pierde una ocasión, quizás la más importante de Bélgica en el partido.
5: Hasta tres intentos en una misma acción, de esa manera lo buscaba Bélgica, pero hay que aplaudir de pie la reacción, pero sobre todo el oficio y el sacrificio que ha tenido esta defensa de Irán. Justamente leyendo cada una de las jugadas y apoyándose en una de las máximas figuras de esta selección, como lo es el número uno, que está bajo los tres palos, apagando fuego, de Iraván. 7.7, el jugador con puntuación más alta por parte de Irán en el compromiso.
6: Esto tiene que subir a 9 después de esto, amigos de Unión Radio La Mega. Atención, buscaron a Lukaku, corto de cabeza, desesperado a De Bruyne en el balcón del área, al costado derecho. Por arriba pareciera que no es el camino para la selección de Bélgica. Trozar, pase filtrado, Lukaku lo ve pasar. Hay respiro en 60 minutos de milagro. Habrá otro milagro como en Cabo Verde, España. Seguimos 0-0.
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5: Buenos efectos especiales siempre, Pepe.
6: Al costado izquierdo, a ver, Vanaken va al centro. Beiraván al suelo, 61 minutos, Mafer Lucena.
5: Sí, y hasta ahora los reflectores sobre este hombre, Beiraván, siendo importantísimo en este cero, que en 60 minutos le está sacando la selección de Irán a una Bélgica que ha tenido la pelota, pero que no ha sido contundente.
6: Pedían falta ahora para Irán al costado derecho. El popular siga y siga. Y va a Bélgica una vez más. Lo intentará con Luke Bacchio. Cerca tiene a De Bruyne a tres cuartos de cancha. Luke Bacchio busca perfil de zurda. De Bruyne, el centro. Bien, ahora la cobertura. Rechaza la pared iraní. Es Irán contra Bélgica. 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Atención, madruga bien en Goy. Traslada a tres cuartos de cancha. Trozar. Siempre tiene Vanaken. Ahora el recién ingresado que no lo ha tocado mucho, los dos, como Castán y Luque Bacchio, sí. Luque Bacchio, los puños, el remate de pierna zurda, el rebote le quedaba a Vanaken, ya la tocó el 20. Será saque de arco, amigos, Unión Radio La Mega para Irán.
5: Ha tenido paso por la Liga de Portugal, pero actualmente juega con el Tractor justamente en Irán. 19 partidos en lo que va de temporada. y hoy figura de este equipo en una Copa del Mundo que nos ha dejado presentaciones de arqueros bastante interesantes, sí, ayer, como por ejemplo ayer lo de Curazao, ¿no? Sí, que han tenido cierto protagonismo.
4: Ayer Run y igualó la marca de más paradas en un partido de Tim Howard entre Bélgica y Estados Unidos en el Mundial de Brasil 2014. No superó el récord, pero sí le igualó. Y no solo él, sino también Bocinha, el guardameta de Arabia Saudita, hoy el futbolista de Irán, entre otros.
5: Y todos estos equipos tienen una característica fundamental, y es que esperan en un bloque muy bajo, y por eso el arquero tiene tanta intervención durante el partido, siendo figura fundamental, ¿no?, en este desarrollo de la Copa del Mundo.
6: Los comentarios en las voces de Maffer Lucena y Giuseppe Palmariello. Se anima el público en Los Ángeles, quieren goles. Al costado izquierdo va a apoyar y va a enviar el centro pasado, no llega nadie. La corrida hasta la raya final. Hay saque de arco. Quedó a uno, ¿no? Pero
4: no.
6: En ese juego fueron extra tiempo en el de Estados Unidos. Por eso me parece injusto. En las grandes ligas hay récord de ronda regular, 90 minutos. Me parece injusto, bueno, que el récord a 90.
4: Lo cierto, Julio, es que ha sido un mundial de arqueros. Ahí Beiraban, vemos la repetición de esa buena jugada que le tapa de Kuiper ahí el lateral izquierdo de Bélgica, tras inclinar la cancha hacia el sector izquierdo y dar ese último pase dentro del área chica. Ahora también ingresó Ludovacchio, disparó desde el sector derecho, Beiraban da el rebote y le queda Benaken para definir la jugada. Va por encima del arco, es decir, los recién ingresados le dan a Bélgica ya la primera oportunidad en sus minutos de juego.
6: El pelotazo a tres cuartos de cancha, tiene que cerrar en gol, lo va a cargar ahí como puede Nemati. Ahí falta, amigos de Unión Radio y La Mega. 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Cuidado que hay córner, amigos de Unión Radio La Mega, para Irán. A ver qué cuidado sorprende al mundo aquí en Los Ángeles. Besa la pelota para darle un poco más de magia y suspenso. Resalla a este tiro de esquina con la fe de Irán, buscando el gol, amigos de Unión Radio La Mega. Defiende Bélgica. Atención, el centro ha pasado, el cabezazo por encima del arco que defiende Courtois. 65 minutos, seguimos 0-0, Bélgica Irán. Maffer.
5: 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La transmisión nos presenta dos variantes por Irán. Ya las vamos a repasar. Se despide del compromiso Moebi con el número 8. Y también con el número 3, Asafi. Allí vemos, salen 8 y 3. Ingresan Torabi y Moamadi con el número 5. Corte más defensivo, pero también jugadores que le puedan dar una dinámica diferente a este equipo, sobre todo claridad de cara al arco, porque las pocas ocasiones que ha tenido las traduce en peligro.
6: Cuidado que lo pueden echar,
5: Uy.
6: Iba mano a mano Terami, era último el hombre en gol, sí. Y chao. Y este partido ahora sí va a ser la locura, Maffer Lucena.
5: Pinta bonito este compromiso porque ahora tiene uno menos en una irresponsabilidad tremenda, ¿no? Justamente quedaba como último hombre, se proyectaba en una contra. Era un uno contra uno, ¿sí? Y en Goy lo alaba de la camiseta, le ganaba la posición de manera ilícita y tiene que amonestar. Cartulina amarilla, la primera del compromiso, tiene uno menos. En Goy se despide del partido en una jugada que quizás podía evitar porque iba muy solo, además, el jugador de Irán.
4: Intenta corregir un error con otro error porque en su mala salida le queda la pelota a Taremi y en ese cuerpo a cuerpo, en Goy le mete un manotazo en el pecho, último hombre ahí, como iba Taremi frente al guardameta Thibaut Courtois y recibe la tarjeta roja. Una tarjeta roja que a Bélgica le puede pesar muchísimo porque el partido se mantiene 0-0 frente a Irán. Y ahora, con desventaja numérica, más allá de que Irán pueda tener un futbolista más, Bélgica está obligado a atacar, pero sobre todo a cuidarse las espaldas. Veremos si termina sacando a Lukaku para darle ingreso a ti como defensor central, o se la juega y saca otro jugador.
6: Va al centro, al balcón del área. Esto es una locura, amigos de Unión Radio La Mega. Con 10 se ha quedado Bélgica. Y 20 puntos para Taremi. Sintió el alón en la camiseta y se fue al suelo de una vez. En vez de perseguir la pelota que iba con el mano a mano, la vendió bien también. Funcionó para el delantero de Irán. ¡Qué partidazo nos queda, amigos de Unión Radio La Mega! 0-0. Ahora Bélgica va a defender al costado izquierdo. Busca Irán. Arriba con Taremi, va el centro, bien la cobertura de Tielemans, la pide De Bruyne, al costado izquierdo con Trossard, pasó Kevin, hace la pausa en el carril del centro, descarga al costado derecho, buscando a Kazán, Luke Bacchio, la tiene Luke Bacchio, corta atrás, sector defensivo con Courtois, 69 minutos, el partidazo que vamos a tener. 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

0: esta selección de Bélgica ante un Irán que va a tener una propuesta más clara, sobre todo por esas tres variantes que ha realizado desde el inicio del segundo tiempo en facetas ofensivas también.
1: Y hay que ver ahora qué decide Rudy García para darle el ingreso a Tape, el defensor central de Eintracht de Frankfurt. Veremos si termina sacando a Kevin De Bruyne o Romelu Lukaku. Yo creo que en una de esas dos va a estar la variante, también Trossard como posibilidad. Y hablo de estos porque son jugadores de perfil muy ofensivo, en los que ya están, no agotados, pero sí jugando desde la primera etapa. Ben Haken ya ingresó, Tielemans es fundamental dentro de este mediocampo. Ludovico también ingresó por Saelemaekers, así que no hay otro tipo de modificación para darle ingreso a ese central que tras la expulsión de Ngoy termina por necesitarlo la selección de Bélgica.
0: Condición tremenda la de este partido, con uno menos ante una selección de Bélgica que ahora tiene que recomponerse. 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
2: Bueno, todo listo, amigos de Unión Radio La Mega. Salió Lukaku, Palmariello.
0: Sí.
1: Lógico, porque no podía mantener un atacante si necesitaba un defensor central más. Veremos si Kevin De Bruyne ocupa ese lugar como delantero centro y Ben Haken por detrás de él, acompañado con Trossard por la izquierda y Ludovico por la derecha.
0: Además, un partido bastante discreto para Lukaku, entendiendo el sacrificio sin pelota y sobre todo esa marcación que tenía durante todo el compromiso, con un desgaste físico importante, pero donde también las pocas que le quedaron, bueno, al parecer la definición salió del chat.
2: Es así, a veces pasa, amigos, ni en Radio La Mega. Pero a sufrir los belgas, irán por el sueño. Ahora con esta variante debería acomodar el equipo. Vamos a ver si tiene más la pelota también Bélgica, porque apuntaba Maffer. No es una selección que sepa mucho defender. Defenderse es tener el balón para ellos. Al costado izquierdo la tiene Irán. 74 minutos. Eso sí, un punto de oro. Contra todo pronóstico y todo lo que ha vivido la selección de Irán, amigos de Unión Radio La Mega.
1: Y por ahora, Maffer, este es el grupo de los empates.
0: El grupo del amor. Muy bien. Empate y empate. A la espera del compromiso que cierre, ¿no? La segunda fecha de este grupo.
2: Tite, revienta ya de una vez. Se comienza a tener la acción el conjunto de Irán. Replegado a la selección de Bélgica, aunque usted no lo cree, amigos, ni en Radio La Mega. 75 minutos, 0-0. Le ha cedido la pelota esa Talay, la tiene en el círculo central de Los Ángeles, al costado izquierdo. 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

0: Castán, al costado izquierdo de Irán, atención, va al centro de pecho, bien, de lujo de Cooper, se la entrega a Courtois. 75 minutos, el milagro de Irán en Los Ángeles, 0-0 frente a Bélgica.
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0: Trozar por el costado izquierdo, ahora Van Aken por el medio, vuelta el reloj al costado derecho, recibe nuevamente Castán, Van Aken a la banda izquierda, gira ahora de Kuiper, la pisa la masa, ahora en territorio de Irán, Tielemans, el centro, una lanza hacia el costado izquierdo, bien la cobertura para robar, ahora de Nemati. Empuja a Irán, un gol de Irán, sería el sueño de un país en sector defensivo frente a Bélgica, al costado derecho. 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Bélgica, al costado izquierdo. La va a buscar arriba, atención a tres cuartos de cancha. Va hasta la raya final, va al centro. ¡Throw! Pasado, no llegó nadie. La pelota al otro costado. Será saque lateral. Amigos de Unión Radio y la Mega Maffer.
2: Viendo con cierto descontento, ¿no? Justamente Rudy García allí habla con parte de su cuerpo técnico porque hay cosas que no están funcionando y que no están saliendo bien las cosas porque se plantea una victoria contundente ante una selección de Irak, de Irán, perdón, que hasta estos momentos tiene la pelota y que además, cuando vemos, ataca.
0: Bueno, ya la roba nuevamente, sí. Bélgica al costado izquierdo, continúa.
2: Si es que ese es el tema con este Irán. Irán, cuando tiene la pelota, no es una versión en la que tampoco se sienta cómodo porque se limita en cuanto a recursos y posibilidades de juego. Entonces, ¿qué hace? Bascular con la pelota de lado a lado y busca romper luego entre líneas. Es la opción que tiene, como recién vimos. Espera ahora justamente Bélgica atrás intentando no encajar un gol, que sería una catástrofe para Bélgica en estos momentos con un hombre menos, y teniendo un poco más de responsabilidad en la mitad de la cancha para poder atacar. Pero sin duda vemos un planteamiento donde Irán tiene la pelota, pero no se siente lo suficientemente cómodo.
0: Comentarios en las voces de Maffer Lucena y Giuseppe Mariello. 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Una variante más para Mariello.
1: Sí, así es. La jornada del día de hoy se completa con el partido entre Uruguay y Cabo Verde a las 6 de la tarde y Nueva Zelanda, Egipto, grupo o equipos pertenecientes a este grupo que se disputará a las 9 de la noche. Pero mañana Unión Radio tendrá para todos ustedes el gran partido entre Francia e Irak, uno de esos encuentros donde Francia ya puede asegurar lo que será su clasificación a la siguiente fase. Ese encuentro será a las 5 de la tarde y a las 11 de la noche Jordania, Argelia. El día martes el encuentro entre Portugal y la selección de Uzbekistán, duelo a la 1 de la tarde, e Inglaterra gana a las 4 de la tarde. 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
0: En el medio la tiene Irán, el milagro de Irán, amigos, en Los Ángeles, empata 0 con Bélgica, al costado izquierdo que lo quiere ganar, busca perfil de zurda, es de derecha, va a enviar el centro, ¡oh! Jekan Bas, adentro del área, Jekan Bas, pero en definitiva la falta es contra él. Hay tiro libre e infracción, y lo que le falta a este juego es un penal para Irán, Maffer.
2: Sí, que lo buscaba Jakambash justamente en esa acción, terminaba pitando la falta a favor de Bélgica a Isaque. Entonces, para Courtois, que comienza por bajo, buscando salir limpio, un partido donde ha tenido un poco más de protagonismo del minuto 60 al 75. La selección de Irán es la gráfica que nos muestra justamente la transmisión, teniendo un poco más de protagonismo, aprovechando esa superioridad numérica, porque fue expulsado en Goy en este segundo tiempo, condicionando también las alternativas que tiene los Diablos Rojos en este compromiso.
0: Rezai traslada la pelota hasta la mitad de la cancha, lo buscó ahora siempre a lo largo a Taremi, sale bien Courtois. 80 minutos detrás de cada cajita naranja está el gen venezolano, medicamentos gen ven del grupo Leti. En la mitad de la cancha empuja Bélgica ahora al costado derecho. La pide De Bruyne en el medio. Buena pelota corta, bien. Ahora es Atolai. Y va Irán, y va el sueño de Irán al costado izquierdo. Es 3 contra 3. Busca el centro al área, la pide y corta. La desviaron. El balón a las manos de Courtois. La pedida corta. Desesperadamente el recién ingresado Mongalú. Cuidado, que la tiene Irán. El remate. Courtois en dos tiempos. Se lanza por el balón, 81 minutos. ¿Qué cierre de partido, Juan Marielo?
1: Se equivoca De Bruyne, la tiene el jugador, en este caso fue Esatolai el que termina rematando a las manos del guardameta Thibaut Courtois. De Bruyne pensó que podía sacarse del camino a Esatolai, recupera la pelota y patea desde fuera del área en dos tiempos. Courtois salva sin ningún tipo de problema a su equipo. 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
0: Luque Bacchio. Luque Bacchio buscaba el centro.
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0: 82 minutos hacen falta,
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0: 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Bélgica, Irán 0-0, amigos de Unión Radio La Mega. Qué locura de partido. Con uno más está Irán. De pierna zurda va Courtois al cielo de Los Ángeles. Corta de cabeza a la banda izquierda. La va a buscar Castaigne. Sin problemas. Saque de costado. Tielemans. Falta una variante más para Bélgica. Perdido ritmo al costado derecho. Luque Bacchio intenta girar, lo cargaron, giró bien Luque Bacchio, epa, lo querían mandar o llevarse para su casa. Hay falta y puede ser para amonestación, dice que no el principal argentino. 83 minutos, seguimos 0-0, Bélgica Irán.
1: 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Tiro libre a favor de Bélgica, Kevin De Bruyne allí en el balón para tratar de buscar en juego aéreo alguna esperanza que le dé a Bélgica la victoria. En 83 minutos de juego, empatan a 0 con Irán. Usted lo escucha en la voz de Julio Goncalves.
0: Atención, va a cobrar Kevin De Bruyne. Alza su brazo derecho. Va al centro con veneno, con los puños. Vea van. El balón dividido le queda a Luque Bacchio. Se ponchó y no estamos en béisbol. Al costado izquierdo la tiene Trossard otra vez. Va al centro, mordido. Cuidado que se la roba Irán. Es una contra perfecta. A la banda izquierda. Bien en la cobertura. Para cerrar Tielemans al costado izquierdo, Bélgica. De lado a lado, Bélgica va al centro, al punto penal, hay córner. Pide córner desesperadamente. Van a Kane. Rudy García no lo puede creer, que ya se quitó el saco.
1: Bueno, pero existe el VAR para esto. Si necesita la modificación, tendrán el tiro de esquina.
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0: Se va a ir de la cancha el amonestado Esatolai, lentamente.
1: Y me corrijo, porque recordando la regla, en tiro de esquina es solo si es un mal tiro de esquina entregado. Okay. Si se falla en la decisión, entregan el saque de banda. No, si termina siendo un un saque, un tiro de esquina que debe ser tiro de esquina.
0: Okay. A ver, arriba buscaron a Taremi. 85 minutos. 0-0, sí, escucha bien. 0-0, Bélgica e Irán. Soñando los iraníes con un punto. El balón al cielo, buscando lo que va aquí. Corta de cabeza ahora Nemati. Balón dividido en el Ecuador del Estadio de Los Ángeles. Van Aken por el suelo, va Bélgica. Al costado izquierdo, atención que va a Trossard, tiene espacio. Trossard buscando perfil derecha. Una pelota de pierna zurda, atención, al costado derecho va Castán. Se resbaló Castán, va al centro, el punto penal. ¡Espectacular! De Kuiper de pierna derecha. Otra vez, Beira van casi yéndose al otro lado. Metió el manotazo abajo. Nada que hacer para Bélgica, que no puede hoy, Maffer.
2: Un remate cruzado en una pelota que se rifaba justamente en la mitad de la cancha, una especie de buscapié. Era justamente que no podía definir de buena manera, porque siento que le pega un poco mordido de Kuiper, número 5, y en esa segunda pelota no logra aprovecharla, porque no, bueno, el rebote lo deja, pero de inmediato lo busca justamente el arquero de Irán, Beiraban, que tiene todos los numeritos para quedarse con el jugador del partido, sin duda, significando esto la solidez de este compromiso para la selección de Irán con un arco en cero.
1: Beiraban 2, de Kuiper 0. En dos ocasiones el guardameta de Irán le ha atajado la pelota, una muy cerca de la línea del arco y en esta ocasión desde fuera del área, un disparo que ataja bastante bien. Se prepara Matías Fernández Pardo por parte de Bélgica. Este futbolista desató polémica porque es de raíces españolas. Rechazó jugar con España para poder estar con Bélgica en la Copa del Mundo. Tampoco es que iba a ser una figura en España, ni mucho menos, claro, sino se abrió la posibilidad en su momento de jugar con la selección española y decidió irse a jugar con Bélgica. Jugó en el Lille, esta temporada marcó 8 goles e ingresa por Kevin De Bruyne.
0: 87 minutos, amigos de Unión Radio de La Mega, pierna zurda de Courtois al cielo de Los Ángeles, de arco a arco, ¿no? Con los, el pecho sale Beiraban, no, pero la tiene Beiraban y bueno, con suspenso. ¿Ah?
2: Nos está entregando Beiraban.
0: 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Y quiere todo en esta copa, quiere seguidores, yo creo, Irabán, ¿eh? Que está de
2: sin
0: moda.
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0: Atención que va Irán, el centro al punto penal, bien, ahora en la cobertura Van Aken, cuando llega el remate para Irán. 0-0, minuto 88, carril del centro, Jack and Bash, que ya está todo invalidado. Cuando se animaba Jack and Bash por posición adelantada, dolores musculares y patologías generales, los número uno en parches transdérmicos, Medipatch, siente el alivio.
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0: A la derecha, a ver, va Fernández Pardo, intentaba encarar, todavía no calienta. El balón la echó a un costado, será saque lateral, amigos de Unión Radio y La Mega.
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0: Trossard por el carril del centro, se anima ahora Bélgica, buscando el gol. Salió De Bruyne, salió Lukaku, ahora Stitt, el central también, que entró luego de la expulsión de Ngoy. Trossard, el 10, Trossard en corto, Van Aken al costado derecho, se anima Bélgica por el gol, va al centro, corta de cabeza, como puede Nemati, balón dividido, ahora sí empuja otra vez Bélgica, con 10, con uno menos, Luque Bacchio va a encarar, pierna zurda, envía el centro, cerraba y no llegaba nadie, sale por la raya final cuando iba el capitán Tielemans. Es casi tiempo cumplido y sigue el 0-0. Maffer.
2: Viendo la tabla de posiciones, un super negocio para Irán este 0-0. Entendiendo también que es una de las selecciones más competitivas en Asia, que ya bien lo decíamos, acostumbrado a su sexta Copa del Mundo, su sexta participación, pero nunca había trascendido en fase de grupos. Veremos si la actuación, sobre todo ese cierre de grupo en esa última jornada, pueda darle quizás opción ante una Bélgica que no ha marcado ni siquiera su primer gol en esta Copa del Mundo, entendiendo que ese empate 1-1 ante Egipto fue un autogol justamente de Egipto, y a la espera de cómo se resuelvan las cosas en el Nueva Zelanda-Egipto. Pero sin duda, una selección que partía como favorita en fase de grupos y que pensábamos que iba a pasear en esta fase de grupos, Bélgica, no ha podido ni ante Egipto ni ante Irán en dos fechas.
0: 5 minutos más, amigos de Unión Radio La Mega. Atención al costado izquierdo. Empuja a Irán como puede. El carril del centro. A ver si anima Irán por el sueño. Buscando a Jackan Bash. Balón dividido. Ahora se equivocó. Cuidado, atención. La tiene para liquidar Irán. Al costado izquierdo del centro. Saltó Jackan Bash. Llegó bien para cortar ahora Bélgica. A la banda izquierda, de ida y vuelta estos minutos finales. Carril del centro, Van Aken. Se quita uno con caño incluido. Va Van Aken haciendo la diagonal. Tielemans le quedó larga ahora al costado derecho. Se va a animar ahora Rezaya. Se equivoca, ¿no? Se la entrega otra vez a Jackan Bash. Círculo central, hay drama. 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Atención al costado izquierdo. Pase filtrado, el balón dividido, la saca como puede de Kuiper. Atención, Trozar. Trozar en corto. Tit para reventar, no, sale por el suelo. La selección de Bélgica a la banda izquierda, empuja de Kuiper, lo merece de Kuiper. Ha intentado por todos lados. Atención, que va Fernández al costado izquierdo, va encarando Fernández, busca perfil de derecha Fernández. Tocaba en corto, se equivocó. Trozar se quita uno. Trozar gira. A ver quién apoya el costado izquierdo. Pasó de Kuiper. Trozar va al costado derecho. Va a recibir Luque Bacchio. En zona de tiro Luque Bacchio. Atención, que va Bélgica al borde del área. Intenta enviar el centro. Piden posición adelantada. No hay nada. 92 minutos. Seguimos 0-0.
1: Una buena jugada de Trozar. Abrió hacia la derecha. Luque Bacchio desbordó y la pelota termina pegando en un futbolista de Irán. Saque de banda.
0: Luque Bacchio al costado izquierdo. Atención. Bélgica es la última con 10. Va al centro. El cabezazo. Por encima del arco, cuando llegaba el central Mekele, se salva la selección de Irán, amigos de Unión Radio La Mega.
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0: A ver qué va Bélgica por su gol. Trozar por el carril del centro. Espera Fernández al costado izquierdo. Recibe al borde del área. Fernández pasó de Kuiper. Se quita uno Fernández. El centro, el pase. Buscando a Luque Bacchio, que hace la diagonal. Steve por el carril del centro. Empuja a Bélgica. Con suspenso este cierre en Los Ángeles. Busca el gol con uno menos. Bélgica, Fernández para ganar. 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
1: Dribló como Eden Hazard y terminó definiendo como Fernández Pardo.
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0: Un minuto más, amigos de Unión Radio La Mega. La heroica de Irán está sacándole un punto a Bélgica en este mundial. Intentará una falta. El popular sigue y siga. Atención, que va a Trozar empujando a su equipo. Tielemans al costado izquierdo de Cooper. Cambia del sector al costado derecho. Espera Luque Bacchio pegado a la raya. Para el balón, Luque Bacchio busca perfil de zurda. Luque Bacchio se va a animar. Pasó cerca del ángulo. Iba a ser el golazo de esta jornada. Voló Beiraván. Pero si no llega Beiraván, es que no va al arco, Maffer Lucena.
2: Sí, sin duda, un portentoso remate de pierna izquierda cruzado justamente al segundo palo, donde ya la tenía leída Beiraván, quien ha sido figura de este compromiso. Se lamenta por lo cerca que pasó y además por la opción clara que tuvo. Remataba sin incomodidad alguna y no podía sacar ventaja. Quedan segundos para que termine el compromiso. Bélgica-Irán 0-0.
0: Atención, 10 segundos. Queda una más, amigos, Unión Radio La Mega. Balón dividido, sale un costado. Esto va a ser todo. Va a ser historia de Irán contra todos en este Mundial, sacando un punto nuevamente frente a Bélgica. El milagro de Los Ángeles. Amigos de Unión Radio La Mega, termina el partido. Bélgica 0, Irán 0. El milagro de Beiraván en Los Ángeles le da un punto más y es la locura de este grupo. Vamos a hacer una pausa y Maffer Lucena y Giuseppe Palmariello les detalla lo ocurrido con este milagro de Irán en Los Ángeles.
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8: Con un hombre menos y sin duda Bélgica, en efecto, Irán le pudo sacar provecho a esto apelando a lo que lo clasificó justamente esta Copa del Mundo, a esperar en un bloque bajo pero también en un sacrificio y orden defensivo tremendo, donde se aplaude y además se suma la grandísima actuación con un 9.0 como puntuación en este compromiso para Veiravan, una de las piezas más experimentadas de este equipo, con 33 años, 87 partidos en total, que fue fundamental para sostener este resultado desde ese sacrificio defensivo que tuvo, con una línea de 5 muy bien plantada, pero también siendo desequilibrante cuando pudo tener ocasiones para transiciones rápidas. La posesión, los remates, sobre todo la efectividad en pases, la tuvo sin duda Bélgica, pero también nos demostraba Turquía hace unas noches atrás que necesariamente tener la pelota no se traduce en victoria, y yo creo que hoy le pasa factura también esa idea de fútbol total, pero con poca efectividad de cara al arco, Pepe. Un partido donde las puntuaciones de los jugadores de Bélgica son bastante altas, porque sin duda se tuvo la pelota, pero quizás una pieza fundamental como Romelu Lukaku, su centro delantero, es quien tiene menor puntuación, porque estuvo primero muy bien referenciado y las pocas que tuvo no las pudo canjear por gol. Así que mucho que repasar, mucho que corregir en un grupo que hasta ahora sigue parejo, esperando lo que pueda hacer Nueva Zelanda ante Egipto en ese último compromiso y quien pueda tomar ventaja en este grupo. Una Bélgica que era favorita para trascender sin problemas y con bastante comodidad a 16avos.
9: Sí, y que ojo, aún tiene posibilidad incluso de ser primera de grupo. Todo va a depender de lo que sucede esta noche entre Egipto y Nueva Zelanda. Por ahora Irán y Bélgica ocupan esa primera posición con 2 unidades, le siguen Nueva Zelanda y Egipto con un partido menos y un punto. Todo se define también por la expulsión de Ngoy en la segunda etapa, ya en los últimos 15 minutos del partido. El futbolista belga y defensor central del Lille se hace expulsar porque pasa mal la pelota, Taremi la recupera, se va hacia el espacio, y en ese espacio quedaba solo frente al arquero. Ngoy le mete la mano, Taremi con oficio se deja caer y terminan expulsando al defensor central de Bélgica. Ha sido el mundial de los arqueros, de eso no hay ningún tipo de duda, porque una actuación monumental de Bocinha frente a España, luego lo hace ayer Rum, el guardameta de Curazao, frente a Ecuador. Lo hizo también en su momento frente a Uruguay, el guardameta de Arabia Saudita. Y hoy, Veiravan ante Bélgica fue la gran figura. Ha sido el mundial de los arqueros y de los goleadores. Porque Oyarzabal marcó 2, porque Messi marcó 3, porque Haaland marcó doblete, al igual que Mbappé. Entonces, en las áreas se están definiendo esta Copa del Mundo con goleadores y delanteros, y con muy buenos guardametas, en los que hasta ahora hemos visto un buen mundial.
8: Sí, vamos a la pausa. Al regreso seguimos desglosando lo que nos dejó estos 90 minutos entre Bélgica y Irán. También tenemos declaraciones, o vamos a quizás buscar en internet cómo queda, ¿no?, Romelu Lukaku luego de ese partido. Ahí lo veíamos en las declaraciones, bastante incómodo con lo que se pudo mostrar en este compromiso. Y a pesar de tener acciones, creo que lo de Bélgica pasa más por un tema de convencimiento. No termina de convencer a una selección que durante años ha estado llamada a ser figura en los mundiales y que hoy quizás tiene problemas para definir de cara al arco, más allá de la posición de la pelota y todo lo que signifique los Diablos Rojos en la cancha. Vamos a una pausa y al regreso seguimos contándole todo lo que nos dejó este Bélgica-Irán.
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2: 5:15 de la tarde, ustedes nos escuchan por Unión Radio y La Mega. Ya por hoy terminan las transmisiones de Unión Radio Deportes y La Mega, Unión Radio Deportes y La Mega, pero pueden tener muchísimo contenido en nuestras redes sociales, los pueden ir a ver. En este momento ya está publicado un informe de Ignacio Benedetti sobre la victoria de España 4-0 frente a Arabia Saudita. A la medianoche del día de hoy pudieron escuchar la muy buena victoria de Japón sobre Túnez 4-0. El triunfo ya señalado de España, el empate de Bélgica e Irán, que deja todo abierto en ese grupo. El día de mañana tendremos para todos ustedes el encuentro entre Francia e Irak a las 5 de la tarde por Unión Radio y La Mega. A las 11 de la noche, Jordania, Argelia. El martes, el partido de la Portugal de Cristiano Ronaldo frente a Uzbekistán. A las 4 de la tarde, Inglaterra, Ghana. Hoy solo están clasificados a los 16avos de final de manera directa. Y por ahora en el primer lugar, México, Estados Unidos y Alemania. Así que aún nos queda mucho mundial por escuchar en Unión Radio y La Mega.
3: La invitación para que estén en sintonía, repasamos el grupo: Irán es primero, Bélgica segundo, pero con puntos iguales, 2-2, Nueva Zelanda y Egipto van a cerrar entonces esta segunda fecha por el grupo G. Gracias por acompañarnos, esto fue Bélgica ante la selección de Irán, no se hicieron daños, ustedes lo escucharon primero por Unión Radio.
4: Trabajo para todos ustedes en el control técnico, Lionel Montilla, la producción general de la señorita Milena Mejía, la producción de uno que duerme muy poco, Emil Fadala, los comentarios de la señorita Mafer Lucena y el señor Giuseppe Pepe Palmariello y la narración de quien les habla, Julio Goncalves. Recuerden, mañana volvemos con todos ustedes, camino a la Copa a partir de las 3 de la tarde y los dos partidos que ya fueron mencionados. El Mundial está en el corazón de todos ustedes, porque ustedes lo disfrutan por la señal de Unión Radio y La Mega. ¡Hasta la próxima!
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queremos dedicar una canción que ha sido pasaporte pues para viajar toda Latinoamérica desde hace muchos años. Y agradezco infinitamente a todo el público latinoamericano que ha apoyado esta canción allá en nuestra América. Y se las... Sí, señor, arriba Michoacán, mi tierra allá en México. Gracias, paisanos. Con todo el respeto y el amor se las dedicamos en esta noche a la audiencia nacida aquí en la madre patria. Ojalá que les guste estas sencillas frases, pero que son mi razón de ser. ¡Venga, maestro! ¡Oh!

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